Radio Vida, la audiencia, los locutores, los programadores, Dios mío, cubre este lugar con tu sangre bendita y poderosa, para gloria de tu nombre, Señor, en el nombre de Cristo Jesús de Nazaret, Padre, danos fortaleza, Señor, ponemos en sus manos estos minutos, Dios mío santo del cielo, gracias, Señor, bendiga la audiencia, los niños, los jóvenes, los ancianos en diferentes lugares, Padre, en el nombre precioso de Jesús. Amén y amén.

0: Amén. Que Dios les bendiga a todos, hermanos y amigos, en esta bendecida tarde, hermanos. Damos gracias a Dios que nos regala la oportunidad de estar en cabinas de Radio Vida, hermanos, para, hermanos, transmitir estos minutos de mucha bendición, ¿verdad? Para los oyentes, hermanos, ahí en sus hogares, ¿verdad? Vamos a la línea, bien, vamos a la línea. Dios les bendiga. Amén, hermana, díganos el tema de la alabanza. Repítanos una vez más, por favor, mi hermana, el nombre. Amén, excelente, mi hermana emérita, ¿verdad? Amén, gloria a Dios, mi hermana. Ahí estaremos complaciendo, hermana, con mucho gusto. Amén. Dios le bendiga, mi hermana. Amén, hermana. Ahí estamos. Ahí ya está, hermana, en la agenda, ¿verdad? Gracias por la llamada, mi hermana. Dios le bendiga. Muchas bendiciones. Bien, ahí tenemos a nuestra hermana emérita, ¿verdad? Saludándonos y pidiendo ese hermoso cántico, hermano. Dios es bueno, ¿verdad? Saludos a mi hermana hasta ese lugar. Vamos a la línea. Dios le bendiga. Ay, bueno. Se cortó la llamada. Vuelva a intentar, hermano o hermana. En esta tarde las líneas están habilitadas, ¿verdad? Estaremos orando también, hermanos. Dios tiene poder para sanar. Hemos visto milagros. Vamos a la línea. Dios le bendiga. Bueno, se cortó otra vez, ¿verdad? Pero la línea está habilitada, hermano. Tenemos espacio ahí para algunos cuatro cánticos, ¿verdad? Porque el tiempo pasa bien rápido aquí, hermanos. No se siente, ¿verdad? Pero puede reportarse también a través de los mensajitos, hermanos míos. Ahí están para mensajes 7106-9417, WhatsApp, aquí en Radio Vida, 7106-9417, hermano, para que usted pueda también llamar ahí, ¿verdad? O un mensajito. Y también el número de llamada 2613-4164. Vamos a la línea, Dios le bendiga. Amén, díganos el tema. Qué lástima, ¿con quién tenemos el gusto? Amén, hermana Daisy, ¿hasta qué lugar? Amén, con mucho gusto, hermana, estaremos complaciendo. Amén, Dios le bendiga. Bien, saludos hasta Cantón La Unión, ¿verdad? Saludos hasta allá, hermanos, qué bendición, ¿verdad? Que los hermanos, ¿verdad?, se reportan. Saludos a nuestra hermana Daisy ahí, ¿verdad? Estaremos complaciendo, hermana, con ese hermoso cántico, ¿verdad?, en esta preciosa y bendecida tarde. Dios bendiga a los hermanos de San Lorenzo. Siempre hay audiencia allá, hermanos, en La Perla, Colonia Esmeralda, allá en la Mediagua, Zapote, Cantón El Zapote, hermano. Dios les bendiga allá al Corozal, nuestra hermana Virginia, en una manera especial, ¿verdad? Aquí en Berlín, hermano, todos los que están conectados ahí a través de la frecuencia 90.5 Radio Vida. Saludos, hermanos, en esta maravillosa hora. También queremos decirle, no contamos con patrocinador, hermano. Pero si usted siente en su corazón, ¿verdad?, sembrar para esta obra, hermano, para este ministerio, pues lo puede hacer. El costo del programa son $5, hermano. $5, hermanos, es el patrocinio, ya que aquí, pues, gracias a Dios que Radio Vida nos ha hecho ahí una rebaja, ¿verdad? Gloria al nombre de Dios. Así que nos gozamos, hermanos, en esta preciosa y bendecida tarde, hermanos. Estamos alegres. Puede reportarse a través de los mensajitos, ¿verdad? Dios es bueno, Dios es fiel, hermano. Y mire qué bueno es Dios, que ya nos mandó la lluvia, hermano. Estábamos ahí preocupados que no llovía, pues. Pero Dios es bueno, hermano. Y la Biblia dice que para siempre son sus misericordias. Creo que tenemos un mensajito a través de la página, hermana. Y plumas de oro, nuestro hermano Alberto Marroquín, ¿verdad? Saludo a nuestro hermano Alberto Marroquín. Hermano, creo que se puede, ¿verdad?, complacer ese hermoso cántico. Plumas de Oro, hermanos. Ahí estaremos complaciendo, mi hermano, en el nombre de Jesús, ¿verdad? Tenemos tres cánticos, ¿verdad? Bueno, vamos a la línea. Dios le bendiga. Amén, hermana Lorenza, ¿verdad? Gloria a Dios, mi hermana, qué bendición. No, hermana, hasta ahorita no. Amén, mi hermana, muchas gracias. Ahí estaremos orando por usted, ¿verdad? Y alguna alabanza. Sí, hermana, sí hay. Díganos el tema de la alabanza. De Imer Benítez, ¿cuál, hermano? Amén, amén, hermana. Ahí estaremos, ahí está nuestra hermana Giselle en controles, anotando, hermana. Amén, gloria al Señor. Bien, saludo a nuestra hermana patrocinadora, nuestra hermana Lorenza Urbina, hasta Alto de Berlín, aquí en Berlín, ¿verdad? Bueno, lo mismo dije, pero es la misma situación. Gloria al nombre de Dios. Así que, hermanos, nos gozamos, hermanos, estar en este lugar. Dios es bueno y maravilloso, ¿verdad? Ahí también estaremos orando. Aquí está ya el profeta Elías, hermano, quien va a llevar ese espacio. Este hombre anda con gozo, ¿verdad? Aquí está el evangelista Elías en esta hermosa hora. Así que vamos a iniciar, hermanos, con esta bendición en esta preciosa y bendecida tarde desde cabinas de Radio Vida, hermanos. Saludos a todos, ¿verdad? Vamos a iniciar con esta bendición su programa Jesús, el Rey de Gloria.
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1: Son las 6 y 16 minutos.
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1: Esta bendecida hora damos gracias al Señor, verdad, que nos permite estar ya en este hermoso lugar y poder glorificar ese nombre que es sobre todo nombre. Saludamos de una manera muy especial, verdad, a nuestra hermana patrocinadora, verdad, gloria al Señor, de una manera muy especial, que Dios le bendiga grandemente, verdad, nuestra hermana, gloria a Jesús, hasta ese hermoso lugar, verdad, gloria al Señor. Estaremos orando también, verdad, por ella, gloria al Señor. Vengamos en palabras de oración en esta bendecida hora. Gloria a Jesús. Clamémosle a ese Dios poderoso, a ese Dios que tiene misericordia, hermano. Gloria al Señor. Padre que estás en gloria, Dios mío, amado Rey de la gloria y del universo. Poderoso Dios, Dios mío, Señor, nos ponemos en tus manos, Padre amado, Señor, para que sea usted, Dios mío, en esta bendecida hora, Dios amado, glorificándose, manifestándose de una manera muy especial, Dios mío, ya que usted es un Dios de poder, un Dios de milagros, Señor amado, un Dios de respuesta, Dios mío, Señor. Yo sé que para ti, Dios mío, no hay nada imposible. Tu palabra dice que para el que cree, todo le es posible, Dios mío. Pido por mi hermana Lorenza, Dios mío, Señor de Urbina, en esta bendecida hora, Dios mío, Señor, usted que sabe, Dios mío, la necesidad de mi hermana, Señor, en esta tarde, te pedimos, eterno, poderoso, que tú te glorifiques de una manera muy especial en su vida, Señor, en su hogar, Dios mío, en su matrimonio, Señor, Dios de la gloria, en sus hijos, amado Padre celestial, Señor, esa petición que mi hermana presenta delante de ti todos los días, Dios mío, Padre, solamente usted la puede responder en esta bendecida hora, Señor. Oh, porque tú tienes poder, Dios mío, tú tienes poder, Dios mío, para obrar, para ministrar, para tocar, Dios mío, Señor, ahí donde esté la dolencia, el problema, la dificultad, la enfermedad, Señor. Oh, Dios mío, venimos clamando por nuestra hermana Iris Amaya, Señor. Ella necesita ese milagro. Ella necesita esa sanidad, Dios mío, Señor. Yo no sé cuánto tiempo lleva mi hermana suplicándole el favor a usted, clamándole por las noches, por la madrugada. Oh, Dios mío, Señor, por esa respuesta milagrosa, por esa respuesta divina, Dios mío, Señor, Rey de la gloria, Dios mío, Señor. Cuando un justo clama desde la tierra, se oye allá en los cielos, Señor. Yo sé, Dios mío amado, Rey de la gloria, Dios eterno, que usted se va a glorificar, que usted se va a manifestar, Dios mío, Padre. Ahí donde está esa enfermedad, Señor, yo no sé lo que mi hermana tiene, pero usted que lo sabe todo, conoce todo, Dios mío, Padre, haga esa obra especial, Señor. Ponga su mano santa, su mano poderosa ahí, Dios mío, ahí donde está la necesidad, Dios eterno. Oh, Dios mío, desciende a profundidad, desciende con tu Santo Espíritu, obrando, administrando, operando, Señor, operando por si necesita operación, Dios mío, Señor, amado de la gloria, Dios eterno. Ella está esperando, Dios mío, ella está esperando esa obra, Padre, esa obra, Dios mío, para dar testimonio. Oh, Dios mío, Padre, Rey de la gloria, para dar ese testimonio un día delante de tu pueblo, Señor, en esta hora, papá. Oh, Dios mío, pedimos oración también por Valentina, Carolina, Dios mío, Señor. Oh, eterno Padre de la gloria, por Darling, Dios mío, Señor, amado, Rey de la gloria, Dios eterno. Usted es el que toma control de todo, Señor amado. Usted es que cambia los pronósticos, Dios mío, Señor. Ella, Dios mío, ha presentado, Señor, delante de ti esa petición de respuesta. Oh, Dios mío, Señor.
2: Oh, porque tú nos guías a toda verdad y a toda justicia. Ella presenta, Dios mío, esa necesidad. Yo no sé, Dios mío, con cuál es propósito. Oh, ella desea, Padre, y requiere que tú, Padre mío, Padre, oh, Señor, arregles esa documentación, Señor. Yo sé que en ese lugar no está nada fácil, Dios mío, Padre. Pero para ti no hay nada imposible, Señor. Porque tú eres el Rey de Reyes y Señor de Señor. El Todopoderoso, el Grande en batalla, el Grande en misericordia. Y tú puedes mover, Señor amado. Tú puedes mover a misericordia, tribunales, Señor Dios mío. Abogados y jueces, Dios eterno. Porque tú tienes poder. Y tu palabra dice, Dios mío, que toda rodilla se doblará de lo que esté en el cielo, en la tierra y debajo de la tierra, Dios mío, Señor. Rey de la gloria, trae respuesta. Trae respuesta a esa petición en esta hora, Dios mío. Señor, aquellos que nos miran a distancia, Señor Dios de la gloria, pedimos misericordia. Pedimos, Dios Todopoderoso, Rey de la gloria, que lleve respuesta, Dios mío. En el nombre de Jesús, lleva respuesta. Lleva respuesta, lleva milagro. Lleva sanidad, lleva restauración. Levanta al caído, levanta al debilitado, dale fuerza. Oh, Dios mío, sale el enfermo, oh, en esta hora, oh, Dios mío, perdona al pecador, Señor. Pido por mi hermana Giselle, Dios mío, que esté en control, Señor amado, por su hija, por su esposo, su hogar, su matrimonio, este ministerio, papá, oh, en el nombre de Jesús, Dios mío, la joven que le acompaña en esta tarde, oh, la vida de mi hermano Jacobo, Señor, yo lo pongo en tus manos, Dios mío, oh, Señor, que tu palabra fluya a través de tu siervo. Señor.

0: señor.
1: Gloria al Señor. 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
1: Amén. Saludos a nuestra hermana patrocinadora, nuestra hermana Lorenza Urbina, en una manera muy especial, hermano. Que Dios bendiga a mi hermana y su familia, ¿verdad? Nos gozamos, hermanos, porque Dios es bueno. Ya oramos a Dios. Hoy tenemos unos minutos, hermanos, para que la palabra del Señor, ¿verdad?, sea anunciada una vez más. Gloria al Espíritu Santo de Dios. Vamos a ir a la palabra del Señor. Vamos a ir a la palabra. Evangelio según Marcos, capítulo 8. Vamos a leer el versículo 34. En el nombre del Padre, del Hijo y del Espíritu Santo, dice la Biblia así: y llamando a la gente y a sus discípulos, les dijo: si alguno quiere venir en pos de mí, niéguese a sí mismo y tome su cruz y sígame. Amén. Gloria al nombre del Señor Dios Todopoderoso. Quiero predicar bajo el tema estos minutos lo que cuesta seguir a Cristo. Lo que cuesta seguir a Cristo. Todos los que, hermanos, hemos confesado a Jesucristo como nuestro Señor y Salvador personal de nuestra vida, hermanos, tenemos un desafío. Hay un desafío que, hermanos, tenemos que enfrentar en este a diario caminar en la viña del Señor. Pues la Biblia claramente lo especifica y nos dice que los valientes arrebatan el reino de los cielos. Los valientes arrebatan el reino de los cielos. Entonces, al darnos cuenta, hermanos míos, que en este evangelio el carácter que debemos presentar es un carácter de valor, un carácter, hermanos míos, decidido por Dios. Lo que cuesta seguir a Cristo, oiga bien esto. Jesús estaba hablando con los discípulos y les estaba enseñando, hermanos míos, de que Él iba a subir a Jerusalén y iba a ser tomado en manos de pecadores y iba a morir. Pero la profecía bíblica dice, o Jesús dice Él mismo hablando, de que al tercer día iba a resucitar de entre los muertos. Pero oiga bien esto, cuando Él está hablando, hermanos míos, la Biblia enseña de que el apóstol Pedro, Pedro, hermano, el discípulo de Cristo, hermano, comenzó a reconvenirle, a decirle: mira, Señor, no suba, ¿cómo te van a hacer tanto daño? No vayas ahí, Señor. Y comenzó a quererlo detener. Oiga bien eso. Pero Jesús, hermano mío, conociendo en su presencia, en su presencia, en su poder, en su conocimiento, le habló y le dijo: apártate de mí, Satanás, porque me eres estorbo. No pones la mira en las cosas de arriba, sino que la pones en las cosas de abajo. Y cuando ha reprendido, hermano mío, al apóstol Pedro, amados hermanos,

0: Hermano, ahora pega un grito y llama a la gente y les dice: oigan todos, con voz de autoridad, Jesús habla y les dice: el que quiera venir, Dios mío, bendito, alabado sea Dios. El que quiera venir en pos de mí, dice Jesús, tome su cruz, niéguese a sí mismo. Tome su cruz y sígame, dice el maestro. Por eso el tema es lo que cuesta seguir a Cristo. Lo que cuesta, hermano mío. Perderse no cuesta. Perderse, hermano mío, no cuesta nada. El hombre seguirá su camino. El hombre dice: yo no me quiero salvar. Entonces agarra la pacha de licor, toma y toma y toma hasta que muere intoxicado. Perderse no cuesta. Seguir el camino de la perdición no cuesta. No cuesta nada. Seguir la lujuria, seguir la prostitución, seguir la droga, los licores, seguir toda clase de placer en este planeta no cuesta, porque ese es el designio de la carne. Lo malo y todos los días lo malo, todos los días el pecado, ese es el designio de la carne, lo malo, la maldad. Pero lo que cuesta seguir a Cristo, todo el que ha tomado la cruz de Cristo, la palabra de Cristo, tendrá que enfrentar los conflictos del sistema de este mundo, porque claramente a Cristo lo rechazaron por ser el enviado de Dios, y aparte de que lo rechazaron, también no creían en él, también decían que hablaba blasfemia, también decían que era, hermano, en el nombre de Belcebú, reprendía o echaba fuera a los demonios. Lo que cuesta seguir a Cristo. Seguir a Cristo nos va a costar lágrimas. Seguir a Cristo nos va a costar dolor. Nos va a costar sufrimiento. Nos va a costar, hermano, el desprecio. Precio, vamos a ser desechados. Cristo lo dijo allá en el capítulo 13, versículo 13 del Evangelio de Marcos: y seréis desechados por todo, dijo el maestro, por causa de mi nombre, dijo Cristo, mas el que persevere hasta el fin, este será salvo. Primeramente, lo que va a experimentar el que sigue a Cristo, hermano mío, es el sufrimiento. Vamos a sufrir por seguir a Cristo. Vamos a tener que sufrir. Segunda parte, los que seguimos a Cristo, vamos a tener que morir también, como lo hizo el maestro. Tercer punto, también el que sigue a Cristo pasará vergüenza por este santo evangelio. Oiga bien esto, pasará la injuria, el rechazo, hermano mío, hermano, la negación de sí mismo, negarse uno mismo, hermano, cuesta arrancar esta carne de lo malo. Por eso es que hay gente que dice: no, yo no quiero ser cristiano, porque ahí le prohíben a uno todo. Allí ya uno ya no puede ir con pantalón. Ya la mujer dice allí: ya no puede andar con minifalda uno enseñando las piernas. Dice la mujer: ahí ya no puede uno andar con pantalón o con tacones o con el pelo teñido, dicen algunas damas, o con la cara bien repellada, dice. Por eso yo no voy a esos cristianos. Yo no formo parte, dice la gente, de esos cristianos, porque se vuelven extremistas, legalistas. No, es que cuando entendemos que Dios pide santidad por dentro y por fuera, porque el tomar la palabra es de valiente, y el valiente se niega a sí mismo y dice: entonces, si Dios pide santidad, aquí estoy, Señor, heme aquí, dice el valiente, aquí estoy, trabaja en mi vida, hazme como tú quieras que yo sea, alabado sea el Cordero de Dios. Por eso es que el seguir a Cristo Cristo, el negarse, lo que cuesta seguir a Cristo, hermano mío. Solo un hombre valiente, solo una mujer valiente, lo más ama, andará vasaya, lo podrá lograr en este planeta Tierra. Pero los cobardes no podrán entrar. Los cobardes sueltan la palabra, botan la cruz y dicen: mucho pesa, ya no la puedo, mucho pesa, ya no. Porque hay gente que retrocedió, aleluya, porque no aguantaron. Alabado sea Dios. Aquí no se trata cómo empezamos, hermano mío. Aquí se trata cómo vamos a terminar en esta obra. Alabado sea el Cordero. Jesús dice: el que quiera venir en pos de mí, tome su cruz, niéguese a sí mismo y sígame, sígame, dice el Maestro. Yo lo voy a dirigir, yo le voy a mostrar el camino y yo iré delante de ustedes. Síganme, dice Cristo, niéguense a sí mismo, niéguense al pecado. Dios le habla al hombre en esta tarde y le dice: niégate al fútbol, deja la pelota, deja la droga, deja la piedra, deja el licor, deja la mala palabra, deja de visitar a los brujos, deja de adorar a los muñecos, deja lo malo ahora y vuélvete a Dios, vuélvete al Señor, toma la cruz de Cristo, aunque duela, aleluya, aunque cueste, pero habrá una recompensa al final. Dios recompensará a su siervo, Dios recompensará a su pueblo, Dios dará recompensa, galardones, corona de vida, corona de justicia, corona de salvación, corona de vencedor, corona de valiente. Alabado sea el nombre de Dios. Si en este pueblo de Berlín la gente dijera: es verdad, voy a botar los muñecos, voy a dejar de adorar a María, José, a Chepe, a San Serapio, a San Caralampio, voy a tomar la cruz de Cristo, la voy a llevar, yo le digo que Dios bendiciera más a este pueblo. Alabado sea el Cordero. Y no solo este pueblo, también el país salvadoreño. Bendito el Padre Celestial, porque lo que más abunda son sistemas religiosos al contra de Dios, al contra de la palabra. Eso es lo que más abunda, hermanos, religiones donde creen adorar a Dios, pero ahí no está Dios, ahí está el diablo que los tiene engañados, porque no llevan la verdadera cruz de Cristo, llevan una cruz falsa, una cruz abominable a los ojos de Dios, y eso trae consecuencias, trae castigo después. Por eso es que es necesario que haya gente, hermano, que se levante llevando la cruz de Cristo. Gloria al nombre de Dios. Hay gente que debe levantarse, gloria a Dios, llevando la cruz del Evangelio. Alabado sea Dios. Oiga las palabras de Cristo. Dice Cristo: porque todo aquel que quiera salvar su vida la perderá. Y todo el que pierda su vida por causa de mí, oigan esto, de mí y del Evangelio, la ganará, habrá salvado su alma. Porque la gente seguía a Cristo porque les daba de comer, la gente seguía a Cristo porque los sanaba, la gente seguía a Cristo porque les hicieron un milagro, pero no lo seguían por salvarse, no lo seguían por agradecimiento, no lo seguían, aleluya, porque querían ser su verdadero discípulo. Por eso es que en aquella ocasión la gente se comenzó a ir uno a uno diciendo: que dura esta palabra, que duro es esto, que dura enseñanza, como nos manda que nos comportemos, como dice que hagamos frutos dignos de arrepentimiento, como dice, quizás decían los soldados, que ya no robemos, como dice. Y los fariseos, hermanos, cambiaban semblante, los escribas, los doctores de la ley. Pero los que seguían a Cristo por salvación decía: este es el pan que ha venido del cielo, alabado sea el Cordero. Pero los que seguían a Cristo por la salvación decía: yo quiero estar en la vid, ahí estaré, quiero dar frutos, decían aquellos hombres. Bendito y alabado sea el Cordero. Los que querían seguir a Cristo decía: la cruz pesa, pero voy a dar otro paso, daré otro paso, decían aquellos hombres, voy a seguir, me duele, estoy llorando, llorando, estoy enfermo. Algunos decían, dejé mi padre, mi madre, mis hermanos, mis hijos, mi esposa, he dejado todo, Señor, pero aquí voy. Quizás me extrañan o no, decía, pero aquí voy, Señor, voy cansado, no tengo túnica, mira, Señor, se me arruinaron las sandalias. Quizás decían aquellos hombres, mira, Señor, pero seguían caminando, porque ellos sabían que el que los había llamado no era un falso profeta, no echaba en nombre de Belcebú los demonios, era el Hijo del Dios viviente, que había llegado a la tierra para aplastarle la cabeza al diablo, para destruir el imperio de la muerte y libertar a los hombres. Alabado sea el Cordero. La luz resplandeció donde había tiniebla, la vida floreció donde la muerte reinaba. Ese es Cristo, aunque cueste llevar la cruz de Cristo, llevemos la cruz de Cristo. Pronto viene la recompensa, pronto viene el galardón, pronto, muy pronto, el cielo se abrirá y aparecerá el dueño del evangelio. Alabado sea el nombre de Dios. No es fácil, hermano. Si usted le pregunta a cada cristiano, ¿ha llorado, hermano? Todos hemos llorado. Si usted le pregunta a cada miembro, cada cristiano, ¿cómo le has pasado estos últimos días? Le he pasado mal. Pero ¿verdad que siempre hay una sonrisa? Sí. ¿Y quién te provoca esa sonrisa? El Espíritu Santo. Porque todavía vamos dando pasos de victoria, pasos de fe, aunque cueste llevar la cruz de Cristo. Camina, camina, llevémosla, amigo. Es tiempo de agarrar la cruz y buscar la vida, porque el que quiera salvar su vida la va a perder, porque en esta tierra habrán muchas religiones, habrán muchos lugares donde quizás se anuncia un evangelio, pero el verdadero evangelio te enseña que al cielo no va a entrar el que es inmundo, al cielo no va a entrar el que anda pecado o el que se ha casado 10 veces, al cielo va a entrar el santo, el que lavó su vestidura en la sangre del Cordero. Alabado sea el Todopoderoso en esta hora. Cuesta lo que cuesta seguir a Cristo. Va a doler, vamos a llorar, pero también vamos a reír con Él. También nos vamos a gozar un día. Por eso es que el profeta dice que de lo pasado no habrá memoria, ni vendrá más al pensamiento, porque Jehová renovará todo, hará nuevas las cosas. Alabado sea el Cordero. Cielo nuevo, tierra nueva, donde mora la justicia. Pero hay que un requisito, hay que estar santificado para Dios. De lo contrario, hermano mío, no habrá entrada en ese maravilloso lugar. Amigo, busca a Cristo, entrégate a Él. Quiero hacer una oración antes de terminar, me queda un minuto aproximadamente. Y alguien quiere arreglar cuentas con Dios ahí en su hogar, a través del internet, dígale al Señor: Señor Jesús, esta tarde, noche, me reconcilio, dígale, y te recibo hoy como mi único y suficiente salvador personal de mi vida, dígale. Dígale, perdona mis pecados, Señor. Escribe mi nombre en el libro de la vida. Así dígale. Y no lo borres nunca jamás. Dígale, gracias, Señor, por perdonarme. Dígale, quiero servirte hasta el final. Si has hecho esta oración, congrégate a una iglesia sana doctrina, donde se predique la verdad de Dios, donde el pastor no sea un bolo, un mujerero. No, ahí no está Dios. Busque donde se predique, sin paz, sin santidad, nadie verá a Dios. Y el Dios del cielo te recompensará grandemente en el día de su venida. Que Dios les bendiga a todos en esta poderosa y bendecida hora. Será hasta el próximo lunes, si el Señor así lo permite. Saludos a todos, hermanos. Amén. Gloria a Dios. Que Dios les bendiga, hermanos y amigos, desde cabinas de Radio Vida. Privilegio saludarlos, hermanos. Hermano David Elías y la sierva en controles.
1: con nuestra hermana Ilani, ¿verdad? Ahí está, gloria a Dios. Así que saludos, hermanos, será hasta el próximo lunes, si Dios así lo permite. Dios les bendiga.
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0: Entonces Jesús, cansado del camino, se sentó así junto al pozo. Vino una mujer de Samaria a sacar agua y Jesús le dijo, dame de beber.
1: ¿Cómo tú, siendo judío, me pides a mí de beber, que soy mujer samaritana?
0: Respondió Jesús y le dijo, si conocieres el don que es de Dios, ¿y quién es el que te dice, dame de beber? Tú le pedirías y él te daría agua viva.
1: ¿De dónde, pues, tienes el agua viva?
0: Respondió Jesús y le dijo, cualquiera que bebiere de esta agua volverá a tener sed, mas el que bebiere el agua que yo le daré no tendrá sed jamás, sino el agua que yo le daré será en él una fuente de agua que salte para vida eterna. 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

al no tener la facilidad de visualizarlo, de verlo, tendemos a creer que porque no tiene un cuerpo físico no es una persona. Y tendemos a creer que porque hay símbolos que representan al Espíritu Santo, su naturaleza o su función, paloma, aceite, viento, fuego, tendemos a pensar que es una cosa, no alguien. Y es ahí donde está el problema, porque comenzamos a tratarlo como una cosa, no como alguien. Y cuando comenzamos a tratarlo como una cosa, queremos orar y ayunar para usarlo. No queremos ayunar y orar para que Él nos use. Y eso marca una gran diferencia. Por eso hay muchos ministros que no van a poder avanzar en la unción, porque tienen al Espíritu Santo como una cosa, no como alguien. En Romanos capítulo 8, verso 26, la palabra de Dios dice: de igual manera, el Espíritu nos ayuda en nuestra debilidad, pues ¿qué hemos de pedir? ¿Cómo conviene? No lo sabemos. Pero el Espíritu mismo intercede por nosotros con gemidos indecibles, mas el que escudriña los corazones sabe cuál es la intención del Espíritu, porque conforme a la voluntad de Dios intercede por los santos. A Pablo muestra muchas veces que el Espíritu Santo es alguien, y esta es una de las pruebas. Intercede por nosotros. Un aceite no intercede, una persona sí. Y en este pasaje de Romanos 8:26 vemos tres pruebas de que el Espíritu Santo es una persona. Primero, el Espíritu ora por nosotros. Segundo, escudriña los corazones. Y la Biblia dice en Primera de Corintios 2, que el Espíritu todo lo escudriña, aún lo profundo de Dios, y nos lo hace saber a nosotros. El Espíritu Santo de Dios pesa tu corazón antes de ver tus obras. Así que Él escudriña los corazones. Y tercero, tiene mente. ¿Tiene qué? Mente. Tiene voluntad. Tiene pensamiento. Tiene decisiones. Él imparte los dones como Él quiere. De hecho, la iglesia fue dejada a cargo del Espíritu Santo de Dios. El Padre y el Hijo están en el trono, pero dejaron a la iglesia a cargo del Espíritu Santo. Y eso lo puede encontrar en Hechos. El Espíritu Santo es que ponía a los pastores y a los obispos. El Espíritu Santo. Así que la iglesia está en el cuidado y bajo el cuidado de la persona del Espíritu Santo. Dí conmigo, tiene mente. Y esta palabra, mente, abarca la idea de pensamiento, sentimiento y propósitos. El Espíritu Santo tiene sentimiento. El Espíritu Santo obra a nuestro favor. Sigo paro. Jesús declaró, cuando prometió que el Espíritu Santo, dice: os enseñará todas las cosas y os recordará todo lo que he dicho. El Espíritu Santo hizo que la nación de Israel aprendiera cosas que no sabía. Cuando tú lees Nehemías capítulo 9, verso 20, dice: enviaste tu buen espíritu para enseñarles. Un aceite no enseña, una persona sí. Y no retiraste tu mano de su boca, agua les diste para su sed y le diste pan para comer. Estos versos destacan el papel activo de enseñanza del Espíritu Santo, una acción únicamente posible por un ser con intelecto, inteligencia. En el libro de Juan 15, 26, aprendemos que Él no solo enseña, también testifica. El verso dice: pero cuando venga el Consolador, a quien yo os enviaré del Padre, el Espíritu de verdad, el cual procede del Padre, Él dará testimonio acerca de mí. No solo nos ayuda a testificar, Él mismo testifica una acción que requiere un intelecto. El Espíritu Santo lo tiene. El apóstol Pablo, sigo paro, para centrarme en el verso,
nos habla que podemos entristecer al Espíritu Santo. Se puede apagar, resistir. Pero hoy quiero hablar de cómo entristecemos al Espíritu Santo de Dios. Cuando Esteban estaba hablando frente a los doctos y a los sacerdotes, le digo: ustedes que siempre resisten al Espíritu Santo. Resistir es que no se rinden a lo que Él quiere, que son reverde a su voluntad. Entonces el Espíritu Santo puede ser resistido, puede no ser obedecido. Podemos tomar decisiones y opiniones propias que no están de acuerdo con el Espíritu Santo, y eso nos va a meter en graves problemas, porque el Espíritu de Dios dejará de fluir en nuestras vidas y dejaremos de ser personas de avance y nos estancaremos espiritualmente. Preste atención a lo que le quiero decir. El apóstol Pablo, donde hemos leído en Efesios 4, en el verso 30, habla de que podemos entristecer al Espíritu Santo de Dios. Esto significa que si se entristece es porque tiene emociones. Pero no emociones como las nuestras, son emociones de Dios o emociones espirituales. Lo cierto es que la tiene. Es por eso que aparece la expresión: no contriste al Espíritu Santo de Dios. A veces estamos enfocados en reprender a Yemayá y tenemos triste al que puede atar a Yemayá. A veces queremos que Dios sane la gente y tenemos triste al que realmente sana la gente. Si no cuida tu relación y el trato hacia el Espíritu Santo, tu vida cristiana será un infierno en esta tierra. No podrá disfrutar de lo que es el gozo de Dios. No podrá tener una vida efectiva. No podrá haber un avance significativo. Tu ministerio no va a crecer. No va a crecer. No importa cuánto ayune, cuánto diezme, no va a crecer. El apóstol Pablo, bajo la inspiración del mismo Espíritu Santo, dijo: no contristen al Espíritu Santo. Si lo traducimos de otra forma, no me contristen, dice el Espíritu Santo. Porque todas las escrituras es inspirada por Dios. Yo cumplo con darle un mensaje. Usted decide si toma acción. Los resultados de su vida, lo único que afectan es a usted, no a mí. Sean buenos o sean malos. El que se va a estancar o el que va a avanzar es usted, no yo. Yo aplico el mensaje a mi vida porque conozco y sé que sin el Espíritu Santo mi vida se estanca, se muere, se seca. Y Él es la única razón por la cual podemos cantar bajo la unción, predicar bajo la unción, porque Él es quien imparte la unción. Aleluya. Alguien diga aleluya. ¿Qué significa contristar al Espíritu Santo de Dios? Los versos que leímos dice: quítese la mentira. El que hurta no hurte más. Y habla de no darle lugar al diablo. Pero ¿qué significa contristar? La palabra contristar en griego significa atormentar, causar pesar. ¿Sabe cuando tú dices: me pesa andar con esa persona? Siento un pesar con él o con ella. Así a veces el Espíritu Santo dice: wow, siento un pesar con este ministro. Reverde y no obedece. La desobediencia al Espíritu Santo trae caos, pero grande. La Biblia dice en Isaías: no le obedecieron, fueron reverde, y él se volvió a sus enemigos y peleó contra ellos. Saúl no obedeció al Espíritu de Dios en la boca de Samuel y fue rechazado. Dios no camina con quien le causa peso, pesar, molestia. Causar pesar, ofender significa insultar o causar dolor. ¿A quién le gusta caminar con alguien que vive ofendiéndolo, que le causa dolor, que le insulta? Todos entendemos esto.
Porque todos hemos sido insultados, ofendidos, y hemos tenido contacto con personas que nos han causado dolor. Y literalmente nosotros no queremos caminar con esa persona. ¿Cuánto han sentido que alguien le causó dolor, le ofendió, lo atormentó, le insultó? Y usted tiene ánimo y amor de andar con esa persona. Usted dice: no quiero andar con él o con ella, porque me ofende, me causa dolor. ¿Qué hace usted cuando eso sucede? Cuando continuamente alguien lo hace, se retira, no quiere caminar más. Precisamente es lo que exactamente hace el Espíritu Santo. No importa qué bonito se ve el ministro, no importa qué famoso sea. Saúl era famoso. Cuando le causamos dolor, ofensa, cuando lo insultamos, entonces él se retira, retira su presencia, y nos sentimos secos y dejamos de fluir. Y el ministerio o la obra de Dios se convierte en un negocio, no una pasión por Dios. Hay muchas personas que han ofendido y mantienen entristecido en su vida al Espíritu Santo. ¿Cómo? Con sus acciones. El Espíritu Santo tiene un corazón tierno que fácilmente llora por ti y por mí. Sigo paro. A veces le causamos dolor cuando no vivimos la vida cristiana como deberíamos. Y es precisamente ante de la advertencia de no contristar al Espíritu Santo. El apóstol Pablo dice: ¿cuáles son las cosas que entristecen al Espíritu Santo? ¿Cuáles son las acciones? Todo el verso, desde el verso 24 hasta el 32 o 33, ahí hay una lista de cosas que ofenden, entristecen, crean pesar, causan dolor al Espíritu Santo. Una persona es ofendible. ¿Lo pueden entender? Que es ofendible, así como tú te ofendes, él también es ofendible. Él se ofende. Contristar es ofenderle. Cuando alguien te ofende, tú quieres retirarte porque no quieres seguir siendo ofendido. Eso hace el Espíritu Santo de Dios. Sigo paro. Pero toda esta lista se la redujo a 3 puntos. Todo este verso que leímos al principio se reduce a 3 cosas. Primero, no deis lugar al diablo. No deis lugar al diablo. No le dé terreno a Satanás en tu vida. No haga cosa que legalicen a Satanás en tu vida. No le des lugar al diablo. Pudiera explicar esto, pero el tiempo no me deja y lo haré otro día. No le des lugar al diablo. Satanás nada tiene que ver contigo. Número 2, no tome lo que no es tuyo. No tomes lo que no es tuyo. No robe. No hurte. No mientas. No tome lo que no te pertenece. Aunque esté en un mal sitio, no lo tomes si no es tuyo. No le robe a la gente. Cuando hagas negocio, cuando venda casa, cuando venda carro, cuando trate un negocio para construir, renovar algo, no te sobrevalúe, no robe. Porque el Espíritu Santo está allí observándote. Tú vas a ganar unos cuantos dólares, pero vas a perder la fuente del gozo. Vas a perder al Espíritu Santo, se va a entristecer. Así que no robes, no hurte. Claro, no le estoy llamando ladrón a nadie, solo le estoy diciendo lo que no deben de hacer. Dile a alguien: no se puede tomar lo que no es tuyo. Y número 3,
3, no pronuncie palabras corruptas, corrompidas. El verso dice, habla lo que edifica a los demás. Yo estoy trabajando con eso. Habla lo que edifique a otros. No hable palabras corruptas o en un lenguaje más entendible. No hable malas palabras. Corrige tu boca. Coge un freno de caballo y póntelo. Pero no deje que por tu boca salgan palabras corrompidas, sino palabras que faciliten el cambio, la redención y la transformación de alguien. Alguien diga aleluya. Tres cosas principales. No le dé lugar al diablo. No tome lo que no es tuyo. Y no salga de tu boca palabras corrompidas. Pablo dice, ¿cómo agradarle en lugar de entristecer al Espíritu Santo? En este mismo verso. Y él dice, ¿qué hay que hacer para agradar al Espíritu Santo? Y en vez de entristecerlo, producir gozo y alegría para que él se sienta complacido, que él se sienta cómodo, que él no se sienta ofendido, que él pueda confiar en nosotros y que de él surja el deseo de caminar con nosotros. Entonces Pablo dice lo que hacemos que lo entristece y lo que debemos de remover para no seguirlo entristeciendo. Sigo paro. Quítese de vosotros toda amargura, enojo, ira, gritería. Créame que busqué mucho la palabra gritería, porque como los dominicanos gritamos tan fuerte, yo dije, yo creo que todo este es la parte mía. A veces ves un dominicano hablando y tú dices, está discutiendo, es hablando. Entonces dije gritería y me di cuenta que no es solo un sonido alto. Gracias por su entusiasmo. Quítese gritería, maledicencia y toda malicia. Wow. Quítese la malicia. Y luego dice, antes nos muestra cómo proceder. Primero dice, remueve esto antes de entrar a otra etapa de tu vida. Remueve la gritería. Remueve el enojo. Remueve la malicia. Remueve la ira. Y ahora haz esto. Y dice, antes sé benignos uno con otros, misericordioso, perdonador uno con otro, como Dios también te perdonó en Cristo Jesús. Sigo paro. Ahora quiero desglosarle brevemente algunas de las cosas que dice Pablo. Quítese de vosotros la amargura, el enojo. Miremos algunos significados de esta lista que el apóstol Pablo, bajo la dirección del Espíritu, nos la pone en nuestras manos. Y nos dice qué hay que hacer y qué hay que mover para que seamos los mejores amigos del Espíritu Santo, de la persona que tiene a cargo la iglesia en la tierra, del responsable de convencer de pecado a tus familias, el que convence al mundo de pecado, de justicia y de juicio, el poderoso Espíritu Santo. Oh, gloria al Señor. Alguien diga aleluya si está aquí. En la lista de cosas que debemos de remover, nótese que no dice Dios removerá de ustedes la amargura. No, él dice ustedes deben de tomar acción y ustedes hacerse responsable. Como ustedes dejaron entrar la amargura, ustedes también tienen el poder de sacar la amargura. Sigo paro. Y dice Pablo, quítese la amargura, quítenla. Y en griego la palabra amargura es piquiria. Escúcheme. Y significa punzante, veneno. La amargura es un veneno.
La raíz de amargura te va a podrir. Satanás siempre va a utilizar lo que alguien te ha hecho, o justo o injustamente, para amargar tu vida, para envenenar tu vida. Por eso hay personas que por más que tú le untes aceite, no hablan palabras buenas, sino palabras venenosas, porque su corazón está lleno de amargura, punzante, veneno. El Espíritu Santo se entristece cuando estamos envenenados contra alguien. Muy rápido. Enojo. En griego es orge, que significa incitación de la mente. Aborrecimiento injustamente. Pasión violenta contra alguien. Enojo. Tener un aborrecimiento injustificable contra alguien. Sigo paro. Tener la mente incitada contra alguien. Es lo que le pasa cuando usted se enoja con alguien. Usted deja de pensar en todo el mundo para pensar en esa gente, y comienza a incitar la mente a ver qué le voy a hacer o qué voy a decir para desquitarme lo que me está haciendo. Número tres, ira. Es el mismo significado de enojo. Número cuatro, maledicencia. Esa palabra en griego es blasfemia. Blasfemia. Blasfemia. Maledicencia es blasfemar. Significa difamatorio o difamar. Difamación. Calumniar. Maldición. Cuando difamas

con la intención de difamar. Difamar no significa decir la verdad. Difamar es que alguien dice la verdad con la intención de destruir. Porque si realmente te interesara el bienestar de quien está caído, tú buscaras la forma de hacerle llegar tu consejo. Así como la gente busca la forma y los medios para hacer ridículo al otro y exponer sus fallas, así puede buscar el medio. Pero es que no me toman el teléfono. Bueno, déjale el mensaje y dile lo que Dios te dijo. O es que tú quieres ser reconocido por un doctor de reprensión que vive reprendiendo, buscando gloria. Difamación. En la iglesia hay muchas personas que hacen esta función, difaman al otro. Hablan cosas para hacer menos a los demás, para resaltar el error de los demás. No estoy hablando de corregir a alguien, de decirle tiene que cambiar esta parte. Hablo cuando difamamos. Cuando difamamos, ofendemos al Espíritu Santo de Dios. Maledicencia es difamar, querer hablar y poner al otro mal. Cuando no nos dan lo que queremos, cuando no hacen lo que queremos, creamos conversaciones donde Pepe tenga que ser expuesto para que quede mal. Cuando viene alguien nuevo y le quiere servir a Dios, y un viejo ranzo estancado quiere crear cosas para difamar a alguien que quiere servirle a Dios y a los demás. Tenemos que tener cuidado. Sigo. La otra palabra que dice Pablo es malicia. ¿Ustedes creen que pueden aguantar más o lo dejo aquí? Porque yo soy misericordioso, yo puedo parar aquí. Malicia. Dice que la malicia debe de ser removida de nosotros. Usted se ha encontrado con gente que dice ese tipo es malicioso. Yo estudiando esto bajo la dirección y la enseñanza de mi amigo, rápidamente mi mente pensó y visualicé a cierta gente, predicadores, que yo dije en mi corazón, por eso es que no avanza. Va al monte, ora y ayuna, pero es un malicioso. Sigo paro. Cuando entendí lo que significa malicia, pude entender el por qué el Espíritu Santo no se mueve en sus vidas. La palabra malicia es kakia, así como suena. Significa maldad, depravación, injurioso, injurioso, maldad, depravación. Gente que tienen maldad, son malos, malos. Yo le estoy predicando esto, pero yo sé que para la gente de las redes, todos ustedes son angelitos. Tú has visto una gente con maldad. ¿Ah? Cierra la puerta. No le diga nada para que él no vea que aquí no va bien. Injurioso, glotones, gente avariciosa, gente que solo piensan en ellos. Cuando yo veo un negocio de un hermano y yo veo que es una persona de malicia, yo no vuelvo.

0: Y hay muchas personas que desgraciadamente no vinieron hoy, que tienen maldad en su corazón. Hay personas que explotan y te dicen lo que te van a decir y ahí quedó. Pero hay otros que no te dicen nada, pero guardan la maldad. Y tú lo ves con una paciencia y una tranquilidad que tú dices, wow, el Espíritu Santo está con él. El Espíritu Santo está con él. Un diablo de confusión está con él. Están buscando la forma de cómo hacer que tú caigas, que te vaya mal. Hablan con palabras, con sentidos para crear enemistad entre los hermanos. Dios mío, ¿qué fue lo que trajo el pastor? Palabra de Dios. Hay personas que tienen maldad. Una vez, y lo digo para vergüenza de ellos, cuando Dios comenzó a levantar casa de Dios, habían personas con mucha maldad. Y una de ellas dijo, eso yo lo sé porque me lo dijo a mí, y lo dijo, y se lo hizo a otros miembros, miembros que decidieron irse de la iglesia. Y la costumbre de ese pastor era que si alguien se iba de la iglesia, le tiraba migración. Él se lo dijo a algunos pastores: fulano me tiró a migración, ¿qué hago? ¿Por qué? Porque él no quería trabajar con él. Y a mí intentaron hacer eso cuando yo nada más tenía solo la visa de trabajo, que ya se me estaba venciendo. Literalmente se reunieron para hacer una carta y mandarse a la migración. La profeta Wilda, Dios la usó para revelarnos eso esa vez, y Dios le desbarató los planes. Pero otra persona ya tenía todo listo para decirle a migración que yo no era persona gratis, que había que sacarme de Estados Unidos. Hay pastores que le echan a migración a los miembros. Yo me salvé porque Dios fue quien me trajo. Y cuando Dios es que te planta, no hay hombre que te pueda remover de donde Dios ya te plantó. Por eso sus iglesias están secas. Por eso traen adorador y no baja el poder de Dios. Porque son líderes maliciosos, llenos de maldad, llenos de lujuria, llenos de depravación, calumniadores. La Biblia es una para todos. Para los que están arriba y para los que están abajo, para los que están en el altar y para los que están en las sillas. Hay que vivir el evangelio, hay que vivir la palabra. No puede ser, eso es malicia, eso es maldadoso, tener maldad. Qué bueno que cuando él pecara, Dios le dice: a mí no me hable. A ver si es bueno. Entonces no puede ser. Mire, se me fue el tiempo ya. No puede ser eso. Ese proceder no es de un cristiano. Porque antes de tener un cargo hay que ser cristiano. Antes de ser pastor, profeta, cantante, adorador, apóstol, lo que usted quiera, tiene que ser cristiano, discipulado, un discípulo, un creyente. Maldición significa esto también. Sigo paro. Debemos de entender que todo esto, este proceder, esta actitud, esta acción, ofende, entristece, lastima, causa dolor al Espíritu Santo. Tú imaginas que el Espíritu Santo, que Jorge hable mal de mí, yo lo sé, luego el Espíritu Santo lo convence, lo trata, y él viene arrepentido a pedirme perdón. Yo soy más grande que el Espíritu Santo para decirle: no me hable. Yo, oye, yo lleno de tanto pecado, yo que me he equivocado tanto, ahora yo quiero ser perfecto para con él. Qué cosa, ¿eh? Ese es el evangelio que viven muchos gente de televisión. espíritu de grandeza más grande que la unción que tienen. ¿Cómo es posible que yo conozco a Andy y yo esté en un lugar y Andy le diga a los jefes, díganle al pastor que yo estoy aquí, que si puede venir a recibirme, que quiero hablar con él? Si yo salgo ahora y deje a Andy 3 horas y nunca salga. Entonces luego queremos, luego vengo yo y quiero fluir en la unción, y el Espíritu Santo me dice, y aquel que tú tienes ofendido, no hay forma. Yo vi un hombre de lo más usado del mundo, que yo fui su chofer por un día en una campaña, ofender al coordinador malísimo, que a mí me dio vergüenza, a mí me dio vergüenza. Y yo vi ese hombre subir a la plataforma, el estadio lleno, gritar, y el poder de Dios no bajó. Desde ahí yo dije, hay que tener cuidado. Dile a alguien, no se puede ser malicioso. Lo más que habla Pablo, lo otro es gritería. Cauge en griego, que significa tumulto, aflicción. Cuando habla de gritería, habla de provocarle aflicción a alguien. No habla de hablar duro. Muchacho, ven para acá, que te va a matar ese camión. No es de eso que está hablando. Habla que cuando hablas, le crea aflicción a la gente. Cuando dice quítese gritería, es deja de afligir a la gente. Deja de afligir a los demás. ¿Tú has visto personas que afligen a otros? Todos lo hemos hecho. Hemos afligido y nos han afligido. Por eso lo entendemos fácilmente. Dile a alguien que se quite la gritería de ti. Luego Pablo sigue hablando, dando la instrucción de cómo agradar al Espíritu Santo. Todavía tiene un poco más de tiempo para decírsela. 5, 10 minutos. ¿Cómo agradar? Primero quita todo esto. Ahora procede de esta forma. Y en este proceder, tú y el Espíritu Santo serán los mejores amigos. Entonces dice, ante bien, sé benigno uno con otro, misericordioso y perdonador. Y Pablo habla de 3 acciones que debemos hacer para agradar al Espíritu Santo. Primero, benigno. Y en griego significa ser bueno. Ser bueno. Deja de hacerle la vida imposible a la gente. Si tú eres supervisor de un trabajo, deja de hacerle la vida imposible a los pobres muchachos. Que el Espíritu Santo te está viendo y te está oyendo. Que tú no estás facilitando la vida, tú se le estás cargando. Ser bueno, dile a alguien, tienes que ser bueno. Vamos, sonrían los que son buenos. Dile, tiene que ser bueno. Número 2, esto benigno significa ser mejor. Tienes que ser mejor que aquellos que te ofenden. Porque si tú ofendes al que te ofenden, los dos están mal, ninguno son mejores. Dile a alguien, sé mejor. Y otra palabra es, sé fácil. Significa, aprende a facilitarle a otro lo que necesita. Llega a una oficina, una nueva, y tú ves que nadie sabe dónde están las cosas para hacer la vida imposible. Maliciosa. Maliciosos son. Alaba lo que está aquí. Es una enseñanza rara, pero va a direccionar a alguien a una profunda amistad con el Espíritu Santo. Número 2, provee lo necesario. Benigno es aprender a proveer lo que otro necesita. Tengo que cantar, quiero cantar en el coro. Le provee las aplicaciones, los ejercicios. la espiritualidad, la enseñanza, para que esa persona desarrolle esa pasión que tiene y ese don para cantar. Pero si cuando viene donde Virginia, y Virginia en vez de facilitarle, le dice: usted no califica, usted no, no, yo no, no, usted está rara. Entonces no es benigna, no le está facilitando, no le está proveyendo a otro para que se desarrolle como a ella le proveyeron para desarrollarse. Si un predicador viene y le pide: mire, voy a predicar. No, no, aquí no hay. Ese es el detalle. Hay líderes que no facilitan a otro, no le proveen al otro para que el otro se desarrolle, y termina la gente agüitándose, desanimándose, yéndose de la iglesia, porque no encontró un líder benigno que le proveyó lo que necesitaba para desarrollar el don. Y el diablo contento allá afuera con tres fuertes. Eso es, trátalo mal, háblale mal para que venga pan de mí, para que venga pan del compadre que bebe y que bebe alcohol, para que se sienta más bueno con el compadre que le facilite el alcohol que con el líder que le facilite el espiritual. Eso está sucediendo en todas las iglesias del mundo. Hay que ser benigno. Voy a tener una actividad, Pastor Harrigan, aquí en Kansas. ¿Me puede prestar la iglesia? Sí, cubra los gastos de la urbile y téngala. Si es de Dios. ¿Me puede? A San Pedro van con actividades. Y yo le digo: Deyanira, Sielva, Giselle, désenla gratis. Facilice, háganle fácil, proveenle herramienta para que llenen el lugar y prediquen a Jesucristo. Gloria a Dios. Yo iba a ir para un país que quería ir a predicar y hablamos con el pastor. No, hombre, me rentó la iglesia más cara que el estadio más caro de Ecuador. Yo dije: no, pero este no me está facilitando nada. Mire, son 30 mil por esto, 20 mil por aquel, 40 mil por aquel. Digo: no, pues mejor me voy con un impío. ¿Me siguen? Tú vas a hacer un contrato con un cristiano. A veces, no todos los casos. Y es peor que un impío. Yo he tenido tantos casos que no puedo mencionarlo porque me están mirando. Hablo de las redes sociales. Peloteros que me han llamado: mire, yo quiero esto y esto. Y le recomendamos a alguien. Y me dice: pastor, pero este está peor que un impío. ¿Cómo así? Sí, hay un tipo que es medio homosexual que me está facilitando mala vida. Digo: ¿cómo? Y los llamo: varón, ¿qué pasó? No, es que mi trabajo. Ahí está el problema. No son benignos. A veces hay que perder. No todo te lo va a ganar en un trabajo. A veces lo que te está ganando no es el dinero, es la reputación de que te recomienden para que siga fluyendo la bendición de Dios. Entonces hay que ser benigno. Lo dejo aquí o paro. Si sigo, alguien va a sangrar. Pero es bueno que sangre para que se vaya la pu de ese cáncer. ¿Cuánto bendicen a Dios? Es un problema. Yo quiero aprender piano. Jorge, tú me puedes enseñar. Bueno, ahora no puedo. Ok. Jorge, el próxima semana. No, yo no puedo. No, mire, sabe que busque a otro. No me facilitó. Termino yo aprendiendo con un impío para tocar piano tocando bachata. Tin, tin, tin, tin, tin, tin, tin. Allá, bachata. Porque allá el impío, el endemoniado, me facilitó lo que Jorge no me quiso facilitar. Benigno. Y ese problema se acaba hoy. Porque alguien va a cambiar su forma de acción y su actitud. El hecho de que yo no esté preparado no significa que me bloquee. Una cosa es decirme hay que prepararle, otra cosa es bloquearme. Sigo paro. A su nombre. Entonces debemos de ser benignos. Se me fue el tiempo, Dios mío. Ser un proveedor de lo que otro necesita.
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0: Entonces Jesús, cansado del camino, se sentó así junto al pozo. 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
1: dame de beber.
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0: Respondió Jesús y le dijo:
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En el último y gran día de la fiesta, Jesús se puso en pie y alzó la voz, diciendo: Si alguno tiene sed, venga a mí y beba. El que cree en mí, como dice la Escritura, de su interior correrán ríos de agua viva.

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Bueno, bendiciones a todos en esta linda noche de lunes 13 de julio del año 2026. Llegamos a las 8 con 14 minutos. 8 de la noche, pasados 14 minutos en todo El Salvador. Bienvenidos a su espacio Recordando el Ayer. Me da un gusto compartirles este programa. Saludos a su servidor Hermana Blanca. Y estamos para compartirles esta quizás más de una hora de alabanzas de un programa de mucha bendición. Yo creo que ya 15 años lo que lleva Radio Vida de estar al aire. Hasta los martes llevamos compartiendo este programa con sus diferentes pues locutores que lo comparten durante la semana. Bueno, ahora le toca a su servidora y estamos acá para bendecirles en el nombre de nuestro Dios. Y queremos hacerlo siempre con gratitud y adoración para el Rey de Reyes y Señor de Señores. Y para que usted se goce en su casita escuchando estos clásicos con alabanzas muy, muy antiguas, pero que siguen sonando acá en este espacio. Especialmente prioridad, ¿verdad? Estos cantos del ayer. Años 70, 80 y 90, alabanzas muy preciosas que siguen motivando nuestra vida a honrar a Dios a través de la alabanza de las letras cantadas. Así que bienvenidos a Recordando el Ayer. Les invito para que se pueda reportar en esta linda noche a través de nuestras líneas telefónicas Radio Vida 90.5 FM, nuestra señal abierta, y a través de TuneIn Radio. Muchas gracias por sintonizarnos en el mundo entero. Saludos y buenas noches a todos. 2613-4164, nuestro WhatsApp 7106-9417. Está Messenger, Facebook, para que usted se reporte. Y le complazco con muchísimo gusto. Para eso estamos acá, para servirle a Dios y a ustedes.

0: comiendo carne.
1: Así que es una bendición muy enorme. Dejo la línea disponible para que usted nos diga en qué lugar nos sintoniza
0: el morador de
1: y
0: la
1: salude
0: tierra.
1: a la audiencia también. Le invitamos para que nos reporte y nos haga saber en qué lugar nos sintoniza. Queremos saludarles en esta linda noche. Iniciamos una semana de mucha bendición al Todopoderoso y compartiendo siempre las transmisiones de Radio Vida.

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0: Bueno, en esta noche complaciendo esos cantos solicitados. Ahí fuera del aire recibiendo esas llamaditas. 8:30, 8:30. Complaciendo ese tema, El Mundo Pasa. Hasta Estanzuelas. Saludos a mi hermana Emerita Cruz. Dios te bendiga poderosamente en esta noche. Voy hasta San Jorge, Cesori, complaciendo este bello canto que se titula El Reloj, del dúo Líbano.
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0: Repórtese, déjenos su mensaje, su WhatsApp. Déjenos ahí un mensajito en WhatsApp, una nota de voz, un mensaje de texto. Y con gusto le voy a complacer. Y también decirles que no contamos con patrocinador en esta linda noche. Si usted desea patrocinar el espacio, está disponible.

0: Bueno, llegamos a las 20 horas 37 minutos, 20:37, en este lunes 13. Derramamos este espacio de mucha
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0: oración.
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0: Esta alabanza nació.
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0: 90, me parece.
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0: Ya les confirmo este tema de Aníbal Marroquín que se llama Derrama tu alma.
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0: Un tema de mucha bendición y ha sido de mucha bendición.
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0: Nos edificamos mucho cuando comenzábamos en el Evangelio.
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0: Construir una vida cristiana cuesta, porque el milagro de la salvación sucede en un momento. Usted sabe que cuando Cristo nos llamó y venimos a sus pies, ese milagro sucede en un segundo. En un momento Dios nos perdona, nos salva. Pero el trabajo de construir y de madurar y de crecer en el Evangelio es toda una vida. Estamos todavía en ese camino, en ese aprendizaje, en esa escuela, donde cada día queremos y anhelamos parecernos más a Dios.
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0: Y esas alabanzas nos sirven a nosotros.
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0: en
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0: el
1: vida.
0: Transcurrir de nuestra carrera que tenemos, como dice Pablo, por delante. Así que gócese con este espacio, recordando el ayer.
1: 26-13-41-64
0: 71-06-94-17 son siempre nuestras líneas para que usted pueda pedir sus cartas. Tenemos un buen tiempo aún para complacernos. Y si desea patrocinar este espacio, pues está disponible.

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1: Y como les dije una vez, este canto siempre se lo voy a compartir. Porque creo que de recordando el ayer, una de las alabanzas favoritas para mí. Por supuesto, con esto no quiero decir que no todas son lindas, por supuesto. Que sí, todos los cantos nos edifican, pero siempre hay una favorita. Y este de Polo Negrete, que se llama Canto de Gratitud, es una de ellas. Así que se las comparto en esta noche. Y quiero saludar a nuestra patrocinadora, y es Aida de González. Bendiciones. Ya voy a buscar ese tema que me solicita. Voy a confirmar si es del ayer. Me parece un poco desconocido, pero voy a buscarlo. Y ya va a sonar ahí para complacerte ahí en esta noche. Mientras tanto, escuchamos esta bella alabanza, este canto de Polo Negrete, Canto de Gratitud, que creo que suena muy, muy, muy seguido. Ya se hizo conocido en Recordando el Ayer. Escúchelo completito.

0: Santo de Israel por acá, esta cosa. Usted quiere adelantar a nuestro anuncio. Bueno, llegamos a las 8:53 minutitos. Solamente 7 nos separan de las 9 de la noche en todo El Salvador.
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0: Voy complaciendo este canto a nuestra patrocinadora. Curioso el tema.
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0: Pero tuve que escucharlo primero.
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0: Para mí es nuevo, pero es viejito a la vez. Se llama Tigre de Papel.
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0: Menos mal que es de papel.
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0: Es que así ve Dios, y nosotros también debemos de ver así, ¿verdad? Toda circunstancia que no nos detenga, porque me recuerda también al profeta Isaías, cuando nos habla la palabra de Dios, que aunque el enemigo se levante como río, el Espíritu de Jehová alzará bandera, y es una palabra, una promesa que hizo Dios para la nación israelita y ahora es para nosotros también. Así que eso me hace recordar esta alabanza. Voy complaciendo ahí a la familia, bendiciones Aida. Así que deleítese con ese tema de mucha bendición. La voy a guardar por acá.

Bueno, ahí está ese tema bonito, bonito. Primera vez que lo escucho, pero la letra es muy excelente. Y el tigre de papel. Así es comparado Satanás con el poder de Dios. Y la Biblia dice que lo tiene bajo sus pies. Los pies de Cristo, que quede claro, no a los de nosotros, a los pies de Jesús. Cuando dijo Jesús, consumado es, allá en el Calvario. La respuesta. Este tema es hermoso también. Se titula Te seguí, de Nelly Lira. Y complaciendo.

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1: Llegamos a las 9:06, 9:06. Ya preparándonos para orar a eso de las 9:30. A las 9:30 finalizamos recordando el ayer y iniciamos momentos de intercesión. Así que desde ya usted puede dejar sus peticiones de oración. Vamos a unirnos a su necesidad en esta noche y a clamar al que todo lo puede. Gracias a Aida de González por patrocinarnos. Seguimos compartiendo estos cantos de mucha bendición. Gracias a tu patrocinio, gracias a la bendición de Dios. Así que Dios bendiga ahí tu familia y que sea Dios, ¿verdad?, cumpliendo los anhelos de tu corazón. Y la Biblia dice: deleítate en el Señor y Él la va a conceder.
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1: Tengo una nota de voz que nos llega. Vamos a escuchar esta notita de voz.
2: Dios me le bendiga, hermana. Le saludo desde acá, desde la Puebla. Le venimos escuchando. Complázcame con una alabanza como la flor de los hermanos Reyes.
1: Gracias, gracias, gracias a hasta la Puebla, Ciudad Dolores. Bendiciones, familia. No nos dicen qué familia. Gracias por la sintonía ahí en su vehículo. Que Dios los regrese, los lleve con bien. Como la flor de los hermanos Reyes. Ya suena. En un minutito suena ese tema. Gracias en esta linda

Buenas noches, Dios le bendiga. ¿Y cuál canto desea? Me repite que por acá no estaba escuchando, dígame. Ah, que tu fe nunca muera. ¿Y con quién tengo el gusto? Ah, gracias. Bendiciones a usted también. Amén. Dios me la bendiga, mi hermana. Ahí escucharon ese saludito. Que tu fe nunca muera. Que no mengüe, ¿verdad?

0: 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Este, ahí en la oración, ahí ora por mí, yo siempre aquí estoy escuchándola. Me uno ahí a la oración, que viera que este dolor de hueso no se me quiere ir, de la artritis. Bendiciones, hermana Blanquita, para usted, toda su familia. Yo mire, a veces quiero pedir una alabanza y de allí cuando vea se me olvida. Él me pone una alabanza que sea bonita, de los voceros de Cristo.
1: Gracias.
0: Vaya, hermana Blanquita.
1: Amén, amén. Bendiciones a mi hermana Cándida. Se le olvidan las alabanzas cuando ya nos le van a pedir.
2: Dice. Dios es fiel.
1: Vamos a complacerle una bonita de los voceros. Este tema, como una flor de los hermanos Reyes, complaciendo hasta la Puebla, ciudad Dolores, una zona muy bonita, ¿verdad? De ahí por San Ildefonso, por ahí cerca quedan esos lugares y la radio se escucha excelente, ¿verdad, mis hermanos? Así que complaciendo este lindo canto en esta preciosa noche, aún en recordando el ayer.

Alcides. Bendiciones, hermano Alcides, hasta Ciudad Dolores. Dios bendiga y prospere grandemente su negocio. Me imagino que ya pues regreso a casita, ¿verdad? Después de una jornada a veces pesada, a veces lenta, pero allí hay que ir luchando y no desanimarse. Que Dios bendiga ese emprendimiento y lo fortalezca a usted y a su familia. Nunca muera, que tu fe nunca muera, de Miguel Ángel Guerra, este canto, y complaciendo acá en Berlín.

0: ya 9 minutos nos separan para iniciar el espacio siguiente y finalizar este, ¿verdad? 9 minutos y llegamos a las 9:30. Solo un tema más. Quiero compartirles esta alabanza que andaba ahí buscando, pensando cómo se llama. Y como a veces me sucede que tengo memoria a corto plazo, sinceramente, se me olvidan las cosas rápido.
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0: Esta alabanza es bonita, bonita. Se las quiero compartir. Y bueno, saludos. Si todavía nos escucha Aida, bendiciones, feliz noche ya. Y le deseamos agradecerle por su patrocinio.

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Bueno, bienvenidos al espacio de la oración. Quiero leer la palabra de Dios en el Salmo 32, dice la Escritura, en el nombre del Padre, del Hijo y del Espíritu Santo. Bienaventurado aquel cuya transgresión ha sido perdonado y cubierto su pecado. Bienaventurado el hombre a quien Jehová no culpa de iniquidad y en cuyo espíritu no hay engaño. Mientras callé, se envejecieron mis huesos en mi gemir todo el día. Porque de día y de noche se agravó sobre mí tu mano, se volvió mi verdor en sequedades de verano. Mi pecado te declaré y no encubrí mi iniquidad. Dije, confesaré mi transgresión a Jehová, y tú perdonaste la maldad de mi pecado. Por esto orará a ti todo santo en el tiempo en que pueda ser hallado. Oiga, este es el centro de nuestra lectura de ahora. Dice el título, bueno, el versículo, por eso orará a ti todo santo en el tiempo en que pueda ser hallado. Hasta ahí leemos la palabra de Dios. Vamos a orar. Si usted tiene alguna petición, hágala llegar y le parece si juntos oramos. No se sienta solo. Hay alguien que ora por usted y hay alguien que intercede también por usted, el Espíritu Santo de Dios. Si usted desea patrocinar este espacio de oración, está disponible. Vamos a entrar en este momento tan bendecido de parte de nuestro Dios, que nos concede clamar, entrar a su presencia. Gracias a nuestro Padre de gloria. Saludos, hermano Miguelito. Dios le bendiga hasta los Estados Unidos. Se llama Aprendí a Creerte, hermano Isaí. Hermano Miguelito, aprendí a creerte. Y aprendamos a creerle. Saluditos para su familia, hermano. Aprendamos a

Ay, de misericordia. Que eres un Dios que eres lento para la ira y grande en misericordia. Que no, Señor, que te dueles del castigo. Oh Dios mío, poderoso, a ese mismo Dios compasivo nos dirigimos esta noche para adorarle, para bendecirle su nombre, para poder, Señor, exclamar tus maravillas y tus grandezas, porque tenemos un corazón agradecido, Señor, por la vida, por el sostén, por la fuerza, por capacitarnos, por forjarnos, Señor. Forjar nuestra vida y nuestro carácter, Señor, para que cada día nos vayamos pareciendo a ti como nos demanda tu palabra, Señor. Que esas enfermedades, Señor, sean, Señor, un proceso, pero no para destruirnos, sino, Señor, para cada día formarnos y a depender de tu poder soberano, de tu misericordia, Señor. Oh bendito Rey de Gloria, en el nombre poderoso de Jesús. Gracias te damos, te pedimos perdón por nuestras faltas, por nuestras rebeliones, por nuestras iniquidades, Señor, que a ti no te son ocultas. Y todo aquello, Señor, que no se ajusta a tu voluntad, Dios mío, perdona, Señor. Aquello que hace falta, Señor, agrégalo a nuestra vida para estar completo, Señor. Oh, amado Dios, muchas gracias. Gracias por esta noche, Señor, el cual nos dirigimos a su presencia, creyendo, Señor, convencidos, Padre, de que tú estás atento, de que tu oído, Señor, está ahí atento al clamor de sus hijos, porque su palabra nos recuerda que dice que su oído no se ha agravado para escuchar, ni su mano se ha cortado para salvar. En esta noche, mi Dios, a esa misericordia acudimos. Nos unimos, Señor, a la necesidad de mis hermanos que en esta noche, Señor, están junto a nosotros clamando, buscando su presencia, que hay dolor, que hay angustia, que hay adversidades, que hay, Señor, necesidades. Y que en esta noche, Señor, usted supla, usted le dé convicción de que va a responder, que a su tiempo usted va a llegar con esa respuesta que tanto han pedido, Señor. Que esa respuesta por el cual han llorado, por el cual han derramado lágrimas, va a llegar, Señor, porque tú tienes tu tiempo y tu tiempo es perfecto, mi Dios, lo creemos. Gracias, Señor. Bendito sea su nombre para siempre. Clamo, Señor, por la vida de mi hermana Cándida, por esa artritis, Señor, en esos huesos que está produciendo ese dolor, Padre mío, ese desgaste en esos huesos. Usted tenga misericordia, Padre. Yo sé, Señor, que su palabra dice que este cuerpo de la humillación nuestra, el cual cada día se desgasta, pero necesitamos, Señor, su fuerza para, Dios mío, poder estar tranquilos. Ayuda a mi hermana Cándida, Señor, fortalece, da calma, quita ese dolor, Dios mío, en el nombre de Jesús. La vida de mi hermana Adelina, Señor de García, mire ese sistema nervioso colapsado, Señor. Tenga misericordia, Padre, quite ese dolor que esos nervios están contrayendo, esos huesos de la columna. Padre, en el nombre de Jesús, reprende ese dolor. Usted tiene poder para restaurar ese sistema nervioso en la vida de mi hermana Adelina, Señor. Oh Espíritu Santo, llega y ministra. Que ese fuego sanador de su Espíritu Santo sane por el poder de su palabra. Oh bendito Rey de Gloria, usted que lo puede todo y que nada es imposible.
que puede crear de la nada, regenerar, Señor, aquello que se ha perdido, que se ha dañado, Señor, a ese Dios que hace todo.

y que para los médicos es imposible, para usted no es posible, para usted es posible, Señor, para usted es posible hacerlo. Gracias, mi Dios de gloria. Gracias, Jesús de Nazaret, por interceder, por llegar ante el Padre en el nombre de Jesús. Gracias, mi Dios amado. La vida de mi hermano Miguelito, clamamos para que tú, Señor, ayudes a mi hermano. Ayuda a tu hijo, Señor, a su esposa, a sus hijos. Cubre esta familia con tu sangre. Bendícelos, Señor, protégelos, Padre. Guarda su entrada y su salida. Que mis hermanos, Señor, estén en esa poderosa mano cubiertos, Señor, con tu sangre preciosa. Oh, bendito, te adoramos esta noche. Clamo, Señor, por aquellos que están pasando, Señor, una enfermedad, quizás un cáncer. Que los días, Señor, el doctor se los ha determinado, pero que tú tienes la última palabra, Señor. Y de ti depende la vida, Señor, del ser humano. Calcine ese cáncer para testimonio de tu nombre, para testimonio de tu gloria, Señor. Tú das vida donde no lo hay, Señor. Tú metes vida a esos huesos dañados, Padre. Esa artritis degenerativa, Señor, que ha causado, mira, la vida de mi hermana Sonia Araujo, Padre, ten misericordia. Usted tiene poder, mi Dios. Usted tiene poder, Señor, para que hacer que los huesos se enderecen, para hacer que esos huesos, Señor, puedan tener vida, Padre. Usted tiene poder para crear médula ósea, Señor, en la vida de mi hermana, Señor. Allí en la chicharra, Señor. Oh Dios, ten misericordia. Mira esa familia que está ahí, Señor, también triste por la pérdida de un ser querido. Da fuerzas, Señor. Da fuerzas. Da fuerzas allá en San Ildefonso, la vida de la audiencia, de mis hermanos en ese lugar. Te pido fortaleza de lo alto, Señor, que ayudes a nuestra audiencia. Que tu mano de poder, Señor, se derrame en ellos. Que hay vidas que, Señor, que están en su cama, en su lecho del dolor, Señor. Ya quizás perdieron la esperanza. Pero en esta noche, Señor, devuelve la fe, la esperanza a esas vidas. Que hay un Dios poderoso, el cual lo puede todo. La vida de mi hermana Judith Durán, Señor, clamamos por la salud, por ese sistema nervioso también, por esas células en su cerebro, Señor, que tú puedas regenerar esas células, Señor, en el nombre de Jesús. Glorifíquese en mi hermana, Señor, glorifíquese en la salud. Bendiga a su familia, a sus hermanos, a sus padres, bendígalos en esta noche. Grande es tu misericordia, Señor. Mis hermanos allá en Estados Unidos, clamamos por toda nuestra audiencia, por esas personas que se van a presentar a corte y están esperando una respuesta que favorezca su estatus allá en ese lugar, su estadía, Señor. Pues tú que conoces, Señor, y que tienes el control y la autoridad y el mando aún de las mentes, Señor, de esos gobernantes, jueces y abogados. Usted tiene poder para cambiar, Señor, ese proceso para bien en la vida de mis hermanos. Lo creemos, Señor, y cuando tú mandas, el hombre obedece. Te pedimos, Señor, que vengas, Dios mío, obrando, Señor, en esos procesos legales que muchos de mis hermanos se van a presentar, Señor, a corte, en el nombre de Jesús. En el nombre de Jesús, haz tu voluntad. Haga su voluntad como a usted le parezca, Señor. Gracias, Maestro de Gloria, en esta noche. Gracias, Maestro amado.
Bendiga a mi familia, Señor, bendiga a Aida, fortalezca, Señor, a Aida, fortalezca a sus niños, su esposo, a mi padre, Señor, guárdalo, dale salud y tenga misericordia de él, Señor, sálvelo, sálvelo, usted tiene poder para salvar las almas, Señor, ahí donde se encuentran a la distancia. Yo sé que usted, Señor, su mano no se ha cortado para salvarles, para salvar, su mano sigue extendida teniendo misericordia. Ayude, Señor, a mi familia que le necesita. Oh, gloria a su nombre, Señor, oh, gloria a su nombre. Allá, Señor, en donde está, Señor, esa mujer angustiada que no haya salida. De salida a esa situación adversa, Señor, donde el enemigo está minando el corazón. Usted tiene poder, Señor, para restaurar las mentes y los corazones y darles esperanzas. Dios mío, aquellos que se desviaron de las sendas antiguas, ten misericordia. Oh, Dios mío, muchas gracias. Gracias por esta noche, Señor. Gracias por la audiencia, Padre. Que durante todo el día, Señor, están ahí en sintonía. La vida de mi hermana Emérita Cruz en el Escarbadero. Clamamos por la fuerza, por la sabiduría, por la salud en la vida de mi hermana. Señor, restaura en el nombre de Jesús. Restaura, Maestro amado. Bendito Rey, muchas gracias. Gracias por ser tan bueno, Señor, y tener misericordia de nosotros. Clamo por la vida de mi hermana Antonia Celaya en el Carrizal. Mi hermana Gladys, mi hermana Mercedes, las familias ahí, Señor, que están en sintonía. Allá en Potrero de Joco, Señor, mi hermana Gloria Rivera, bendiga a su familia, Señor, bendiga a la audiencia en ese lugar, glorifíquese en mis hermanos, Señor, si hay necesidad, Señor, usted provea, usted sane, usted restaure en el nombre de Jesús. Señor, usted tiene el poder para obrar directamente, pero también ha dejado la medicina para bendecirlo, Señor. Te pido en el nombre de Jesús que venga sanando la vida de mi hermanita Marta Palomo, Señor. Guarda la salud de mi hermana, bendígale, Señor. Bendiga a cada familia que en Berlín nos sintonizan. Cada hogar, Señor, cada colonia, cada cantón, cada caserío de Berlín, bendícelo, Señor. Bendice la radio aquí donde está ubicada mi hermana Miriam Jiménez, Señor, bendiga a su familia. Oh Dios, glorifícase, Padre, en ellos, fortalézcales de una manera especial. Gracias, Maestro bendito. Gracias, Señor, por sus bendiciones. Gracias, Señor, nuestra vida está en tus manos. Este stack de radio, Señor, está en tus manos. La familia, Señor, de este stack están en tus manos. Pedimos que tú, Señor, dotes de sabiduría y que des fuerza, Señor, a cada uno, que des sabiduría, Señor, a nuestras vidas. Para que Radio Vida, Señor, con tu ayuda siga adelante por los patrocinadores. Gracias, Señor, por esos hombres y esas mujeres que están dispuestos a dar más allá de su fuerza, Señor. Gracias, gracias, Señor, porque de sus trabajos, de los que sus manos, Señor, trabajan, ellos aportan. Muchas gracias, porque tú, Señor, no te quedas con nada de lo que aportan, Señor. Tú has de multiplicar y bendecirlos, Padre. Gracias, amado Dios. Por los socios, por los que envían una ofrenda, Señor, para este ministerio. Por los programas, Señor, por los programadores. Por los hermanos, Señor, que están ahí, Señor, cada día, Señor, motivándose a predicar en un horario diferente. Señor, dales fuerza, dales autoridad y siempre que haya ánimo y pronto en sus vidas. Dios mío, gracias por cada programador. Bendice a los pastores
líderes jóvenes que tienen un programa, que seas tú, Señor, siempre dando la fuerza, capacitándolos y dándoles la autoridad que necesitan para que esa palabra sea enviada, Señor, con el sazón de tu gracia, de tu Espíritu Santo, y haga la obra por el cual, Señor, envía esa palabra a través de los labios de cada hermano o hermana que presenta un programa en esta radio, en Radio Vida, Señor. Muchas gracias, Padre de Gloria, en el nombre de Jesús. Gracias, Señor, te pido que uses nuestras vidas, que estamos dispuestos a ser usados para la gloria de su nombre, Señor, a ser usados para honrarte y para glorificarte, no para vanagloriarnos, Señor, sino para que tu nombre sea glorificado, para cumplir el propósito por el cual tú nos has puesto en este lugar, Señor. Esa posición no es para vanagloria, es para honrar tu nombre, Señor. Bendiga a mis hermanos en San Lorenzo, Señor, la audiencia en San Lorenzo, fortaléceles de una manera especial. Gracias, Señor, gracias en esta noche por culminar quizás estas 17 horas de transmisión, donde no ha sido en vano, Señor, cada esfuerzo, cada paso, Señor, no ha sido en vano, porque todo en tu nombre tiene recompensa. Y no por recibir, Señor, recompensa, sino porque estamos agradecidos contigo por la vida, por la salvación que nos has regalado, por ese regalo, Señor. Gracias. Ayúdanos a cumplir la misión por el cual estamos en esta tierra. En el nombre de Jesús, en esta noche, muchas gracias.

Bueno, hemos llegado hasta acá, amada audiencia. Finalizamos la transmisión de este día. Será hasta mañana, ha sido todo. Si mañana Dios nos concede la vida, estaremos, bueno, Radio Vida, ¿verdad? Estará al aire nuevamente. Feliz noche a todos, feliz descanso.

Radio Vida 90.5 MHz YSIZ finaliza la transmisión de este día, esperando que nuestra programación haya sido de bendición para su vida. Por hoy nos retiramos del aire. En paz me acostaré y asimismo dormiré, porque solo tú me haces vivir confiado. Muy buenas noches y que Dios le bendiga.

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0: Gloria a tu voluntad, como se hace en los cielos, Señor, también se haga en la tierra. El pan nuestro, Señor, de cada día nos lo doy, y perdona, Señor, nuestras ofensas, como nosotros, Señor, perdonamos a quienes nos ofenden. No nos dejes caer en la tentación. Líbranos, Señor, de todo mal, porque tuyo, Señor, es el reino. Tuyo, Señor, es el poder. Tuya, Señor, es la gloria por los siglos de los siglos. Te adoramos, Señor, y te bendecimos, porque tú eres bueno, Señor. Para siempre es tu misericordia con nosotros. Gracias, Señor, esta mañana por otorgarnos vida, por otorgarnos tu bendición. Gracias, Señor, por esas bendiciones que nos das. Señor, muchas gracias, porque aún sin merecerlo nos amas. Gracias, Señor, porque tu gracia nos ha sostenido hasta este momento, Señor. Gracias por la vida de cada familia que esta mañana escucha esta emisora. Gracias, Señor, por esa familia que esta mañana amaneció, Señor, bendecida, escuchándonos. Oro, Padre, para que acobijes con tu misericordia cada programa de este día. Para que bendiga, Señor, con tu amor cada, Señor, cada programación que se va a desarrollar este día martes. Oro, Señor, que tu bendición esté con cada programador. Úsalos de una manera especial. Usa sus vidas. Con poder, Señor, con gloria. Por favor, Espíritu Santo. En el nombre de Jesús, usa, Padre, esas vidas. Por favor, Señor. Oh, Cristo amado, muchas gracias. Gracias, Señor. Quiero pedirte, Dios, esta mañana por la vida de los socios, por la vida de los patrocinadores, por la vida de aquellos, padres que colaboran con este ministerio. Oh, Padre de la gloria, en el nombre de Cristo Jesús, oro, Señor, para que estés con ellos. Úsalos, también bendícelos. Oh, Padre de la gloria, por favor, Señor. Solo imploro misericordia. Solo imploro, Señor, que cada oración Señor, que se haga en esta emisora, que se haga, Señor, para esta emisora, cualquier oración, Señor, que vaya de acuerdo a tu voluntad, conceda a usted la petición de ese corazón. En el nombre de Cristo Jesús. por la unción de tu palabra, Señor.
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0: Por favor, Espíritu Santo.
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0: Cúbrenos de todo ataque del enemigo. Cubre tu pueblo, Señor. Cubre la iglesia. Cubre este ministerio. Por favor, Espíritu Santo. Solo a ti damos la gloria. Solo a ti, Señor, damos la alabanza. Yo sé que tú te vas a glorificar a través de la provisión para este ministerio. En el nombre de Jesús de Nazaret. En el nombre de Jesús. Gracias por tu fidelidad. Gracias por tu amor, Señor. En el nombre de Cristo Jesús de Nazaret. Ayúdanos. Fortalécenos. Y no quites de nosotros, Dios. No quites de nosotros, Dios, tu presencia. En el nombre de Jesús. Por tu palabra, Señor. Por tu bendición, Señor. En el nombre de Cristo, ayúdanos. Por favor, Señor. Bendice a nuestros oyentes fuera de este país. Cúbrenos. Ayúdalos. Dales tu bendición, Señor. Por favor, Espíritu Santo. A ti la gloria por la eternidad hasta la eternidad. En el nombre de Jesús.

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0: Venid luego, dice Jehová, y estemos a cuenta. Si vuestros pecados fueren como la grana, como la nieve serán emblanquecidos. Si fueren rojos como el carmesí, vendrán a ser como blanca lana. 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

0: para ti, aleluya. Sí, Señor. 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
2: Saludos, hermanos. Buenos días a todos. En este martes 14 de julio. Es una tremenda bendición poderle acompañar a usted en esta mañana de este día martes.
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2: Bienvenidos al programa de Gocémonos y Alegrémonos, donde tendremos un tiempo de cantos muy variados en esta hora de lo que es la mañana. Le acompaña en cabina el hermano Isaac Coreas y voy a acompañarle a usted en el turno de esta mañana, de este día martes. ¡Bienvenidos!

cielo. Gracias por estar en sintonía de la 90.5 de Radio Vida en la mañana de este martes. Saludos a usted que recientemente nos sintoniza.

0: hermanos o hermana, la que está en la radio, muchas bendiciones, hermana. Le quiero que me pueda poner una alabanza de cumpleañero, si hay espacio. Y aquí felicitando a Génesis Beatriz Velázquez de parte de su abuela Reina Mejía.
1: Bueno, saludos a Génesis Velázquez, porque hoy está cumpliendo años. El saludo de parte de su abuela, nuestra hermana Reina Mejía. Le envía saluditos. No nos dijo hasta dónde, ni cuántos años cumple, pero saludos a la cumpleañera de hoy. Muchas felicidades. Que Dios les bendiga. Vamos a felicitar entonces a Génesis en este día de su cumpleaños.

0: Bueno, saludos especiales, ¿verdad? Y para la cumpleañera de hoy, muchas felicidades, que Dios le conceda muchos años más. Vamos a ver por acá.
1: Hermano Isaac, sí, hermano de aquí de San Lorenzo, manda
0: Ah, bueno,
1: mi
0: saludos.
1: nieta Génesis Beatriz Velázquez, está cumpliendo 14 años, 10 años, hoy el 14 de este mes.
0: Ah, bueno, son 10 años.
1: Felicidades, hermanos que están en la radio, pues es un trabajo que Dios los ha encomendado, pues predicar la palabra del Señor, y que Dios me le bendiga, muchas bendiciones para su familia y para todos los que llegan a la radio.
0: Bueno, felicidades ahí entonces a nuestra hermana Reina. Y ahí saluditos. Saluditos especiales ahí para a nuestra hermana hasta San Lorenzo, que está ahí en nuestra sintonía. Que Dios le bendiga de una manera muy especial. Vamos a quedarnos con más bendición a esta hora de la vamos a por acá de la mañana. Vamos a quedarnos con esta alabanza. Un hermano me pidió una alabanza ahí de los hermanos Martínez. No sé si la tengo. La voy a seguir buscando. Si la logro encontrar, ahí se la programamos.

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0: Quiero saludar de una manera especial a nuestros hermanos que nos acompañan desde Cojutepeque. Ahí tenemos audiencia ya con nosotros en esta oportunidad. Así que muchos saludos a nuestros hermanos en Cojutepeque. Que Dios los bendiga grandemente. Gracias por escucharnos y estar en sintonía de esta programación. Así que vamos a quedarnos con más de la bendición en esta oportunidad. Son las 6 de la mañana, 25 minutos en todo El Salvador.
1: Son las 6 con 25 minutos.

0: Muy bien, ahí estamos escuchando esa alabanza. Saludos a la hermana Gladys Zelaya, que nos escucha desde Cantón El Carrizal. Esto es en Nueva Granada. Por ahí está en nuestra sintonía. En el nombre del Señor le bendecimos a ella y a su amada familia. Gracias por saludar a mi esposa también. Que Dios me le bendiga. El hermano que me pidió un Cátulo Martínez. No lo he encontrado. No sé si lo estoy buscando con el nombre correcto. Si me puede dejar un mensaje al 7106-9417, se lo voy a agradecer ahí. Si me deja una vez más el nombre de la alabanza que me pidió, o si desea otra, con mucho gusto quiero complacerla. Son las 6 de la mañana, 36 minutos. En cabina le acompaña el hermano Isaac Coreas. Gracias a usted que inicia su día martes con nosotros. Si usted disfruta ya de un café, comparta. Comparta. Si usted disfruta ya del desayuno, también comparta.
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0: Así que si usted va rumbo a su trabajo, saludos especiales. Que Dios le guarde en su camino a su trabajo. Si usted trabajó de noche y viene rumbo a casa, bueno, que Dios también lo guarde.
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0: amo. Pero usted que va a trabajar esta mañana, llegue contento por favor al trabajo, vaya feliz.
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0: Dígale al Señor gracias porque tengo trabajo.
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0: Porque usted va a trabajar, no a buscar un empleo, sí, como algunas personas lo harán. Así que hay que ser agradecidos. Así que a usted a lo mejor que este día va a ir a hacerse un chequeo médico. Deseamos con todo nuestro corazón que todo le salga bien y que la bendición de Dios esté en su vida.
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0: Música de Héctor Fuentes a continuación.

Muy bien, ahí estamos escuchando esa alabanza titulada, déjeme revisar por acá, esa alabanza que se llama, vamos a ver, ¿cómo se llama esa alabanza? Se llama, esa alabanza, te llamo porque estoy angustiado.

llegamos a las 6 de la mañana, 43 minutos en todo El Salvador. Gracias por estar en sintonía de la programación de la 90.5. 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
1: Bueno, estamos escuchando la alabanza de Leonel Tuches y esa alabanza titulada Va a Pasar. Estamos disfrutando de esa programación, de ese hermoso canto, y es una alabanza que nos recuerda que el Señor está con nosotros. No hay duda, no hay duda de eso. Así que no importa cuánta adversidad venga sobre tu vida, quiero invitarte a que te aferres al Señor. Ten confianza, el Señor está contigo. Así que adelante, es la orden del Señor. Son las 7 ya, con 7 minutos, y daremos paso a su programa radial, La Voz de Alerta Escapa por tu Vida.

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Bienvenidos, hermanos y amigos, al espacio radial La Voz de Alerta Escapa por tu Vida. Muchas gracias por estar siempre ahí pendiente de este espacio radial. Queremos agradecerle a usted que está siempre ahí en nuestra sintonía. Hoy, 14 de julio, no contamos con patrocinador. Si usted desea ser nuestro patrocinador, ahí está el espacio para que pueda comunicarse con nosotros. La Biblia dice que cada quien dé como propuso en su corazón, porque Dios ama al que da con alegría. Así que ahí está la oportunidad para que podamos unirnos en esta hora de lo que es la mañana. Oramos. Padre, gracias te damos por tu amor, por tu bendición. En esta mañana, Señor, ponemos en tus manos este programa. Señor, que tu gloria nos acompañe, que tu presencia, oh Dios, esté con nosotros. Padre, gracias en esta mañana por tu bendición en nuestras vidas. Señor, muchas gracias. En tus manos nos depositamos, en tus manos estamos, y ahí, Señor, estamos seguros. Muy bien, mis amados hermanos, no voy a programar más cantos, solamente voy a programar uno más que tengo por ahí. Si usted quisiera patrocinar este espacio, está totalmente disponible para que usted pueda hacerlo en esta mañana

Saludos a los hermanos. A los hermanos que escuchan esta emisora. En breve minutos traeremos la reflexión de la palabra del Señor. Son las 7 con 11 minutos. En su programa radial, Voz de Alerta, Escapa por tu Vida. Quédese con nosotros. Si usted desea patrocinar el espacio, comuníquese con nosotros, por favor.

Bueno, ahí estamos escuchando esa alabanza en esta oportunidad. Vamos a quedarnos con la última alabanza y luego vendremos con la reflexión de la palabra del Señor. Son las 7:16 en su programa Voz de Alerta.

Muy bien, mis amados hermanos, quiero compartir unos minutos la reflexión de la palabra del Señor en esta oportunidad. Muchas gracias, ¿verdad?, a todos los hermanos y amigos que escuchan este programa en esta oportunidad. Quiero saludar a los hermanos en la aldea El Carrizal. Esto es allá en Honduras, San Juan y Tibucá. Voy a estar 27, 28 y 29 en 3 días de campaña de avivamiento espiritual, donde estaré llevando lo que es la palabra del Señor. Así que deseo de verdad que el Señor pueda tenía, ¿verdad? Gloria sea al Señor. El Señor debe de hacer algo ahí, y yo sé que Dios lo hará. Así que en el nombre del Señor, pues deseamos, ¿verdad?, que la gracia de Cristo esté, ¿verdad?, respaldando esa vida, esas familias. Y quiero invitar a esa familia de la zona del Carrizal a que estén con nosotros. A que estén con nosotros en esas 3 noches donde exaltaremos a Cristo Jesús, el Rey de Reyes y Señor de Señores. Va a ser de mucha bendición que nos podamos unir y podamos darle la gloria al Señor.

quiero compartir rápidamente la reflexión bíblica de esta mañana. Y quiero hacerlo basado en el Evangelio de Juan, en su capítulo 10 y el versículo 10. Dice la palabra del Señor: porque el ladrón no viene sino para hurtar, matar y destruir. Lo leemos una vez más. El ladrón no viene sino para hurtar, matar y destruir. Mas yo he venido para que tengan vida y para que la tengan en abundancia. Hermanos, el versículo que hoy hemos tomado es un texto bastante conocido por la iglesia y aún por aquellos que no son cristianos. La gente a veces tiene algunas veces este texto en algún papel, en algún pedazo de madera, y lo tienen por ahí como un adorno, como un cuadro que adorna la casa, la familia. Y aquí el ladrón es comparado con el diablo. Según el contexto del capítulo, Jesús nos estaba refiriendo, Jesús estaba hablando acerca de los estragos que hace el enemigo en la vida de una persona. Y nos damos cuenta que el versículo, hermanos, se encuentra haciendo énfasis en que hay una obra satánica, hermanos, y aquí en este pasaje está, hay por lo menos tres obras del diablo, que el Señor reprenda, tres obras satánicas que el enemigo hace en la vida y quiere hacer en la vida de las personas. Hermanos, la intención de un ladrón al entrar en un lugar no es entrar y tomarse un café, no es entrar, hermano, y preparar una cena. No, simplemente, hermano, la intención del ladrón es robar todo lo que pueda en una casa. Porque esa es la primera obra satánica. Esa es la primera obra, hermano, del diablo. Esa es la primera obra. Robar. Eso es lo primero que el texto dice. Que el ladrón no viene sino para robar, que es hurtar. Y vuelvo y recalco que la intención del enemigo, la intención del ladrón en este pasaje, es robar todo lo que pueda. En ese momento que el ladrón va a robar, él no piensa en consecuencias. Él no piensa en que si destruirá algo o que él pueda morir. Lo que él quiere es conseguir. Lo que él pretende es saquear aquella casa. Y eso es exactamente lo que Satanás tiene como intención en la vida de las personas: lograr saquear.
lograr destruir, lograr, hermano, robar todo aquello que es de valor en la vida de una persona. El ladrón no roba algo que no le va a funcionar o que no tiene valor. Esto es exactamente lo mismo lo que sucede en el ámbito espiritual. Es exactamente. Y lamentablemente Satanás ha robado la paz de los corazones. Satanás ha venido y ha robado, está robando la tranquilidad. En la vida de la iglesia. Satanás está robando el deseo de la unidad en la iglesia. Y es que este texto no solamente lo podemos enfocar a aquel que está sin Jesús, sino también a la iglesia, porque la obra del diablo es contra la iglesia. Y el enemigo está robando la falta de unidad dentro del pueblo. Hoy tenemos más iglesias divididas que nunca. Hoy tenemos iglesias divididas. Hoy tenemos, hermanos, un ambiente de rivalidades. Muchas veces. ¿A causa de qué? De que Satanás ha venido y ha robado la paz. Ha venido y ha robado. Está, hermanos, desenfocando a la iglesia de la unidad entre la iglesia. Cuidado, porque al final ese ataque, esa obra satánica nos va a destruir. Nos va a destruir y hay que prestarle mucho cuidado a esa obra del diablo. Porque no solamente está robando la falta de unidad, sino que está también robando el deseo de la iglesia por seguir a Jesús, por amar al Señor, por obedecer al Señor. Hermanos, la iglesia de hoy no es como la iglesia de hace unos años atrás. La pasión por Cristo se ha acabado. Es sorprendente lo que está pasando, hermanos. Es sorprendente. Porque antes, si usted recuerda, los hermanos que tienen sus años de perseverar, ustedes recuerdan antes cómo la gente salía a las actividades, camiones llenos de personas, de cristianos. Ahora ni de gratis la gente sale. Ahora ni aunque le diga, hermano, usted no va a pagar pasaje, la gente no va. Porque la gente está entretenida en el trabajo. La gente está en el negocio. La gente está entretenida, hermanos, en las redes sociales. La gente está entretenida, hermanos, en la tienda, en el negocio, en el mercado. Así vivimos. Y eso es causa de que la obra satánica, la obra del enemigo, está robando mucho de nuestros corazones. Porque el ladrón no viene sino para robar,
tremendo eso, hermanos. Hermanos, tenemos que prestarle atención a esto. ¿Por qué? Porque la obra satánica inicia ahí, robando. Y eso es real, y usted y yo no lo podemos evitar. O sea, no lo podemos ignorar, es algo real. Que la obra satánica que está ahí plasmada en Juan 10:10, es que el Señor dice: porque el ladrón no viene sino para hurtar. ¿Qué ha saqueado Satanás de tu vida como cristiano? ¿Qué está robando Satanás de tu vida? Hay mucho de valor en nosotros. Hermanos, lo que hay en nosotros no vale 2 coras, no vale 10 centavos. Lo que hay en nosotros no tiene precio de este mundo. Y tenemos que entender, hermanos, que el ladrón roba algo de valor. Y en tu vida y en la mía hay cosas de mucho valor que Cristo ha puesto en nosotros. En segundo lugar, el texto que hoy hemos tomado también dice que el ladrón no viene sino para hurtar, sino que también dice que viene para matar. También dice que viene a matar. Que viene a matar. ¿Qué usa Dios? ¿Qué usa, perdón, Satanás? Para matar. Hablando espiritualmente. Hay muchas áreas donde nos damos cuenta, hermanos, que el enemigo busca matarte en toda área. En toda área. Ahora, aún, hermanos, dentro del rebaño del Señor, nos damos cuenta, hermanos, que hay muchas cosas que nos están llevando a la muerte. Porque este versículo, hermanos, destaca la diferencia entre la obra de Jesús y la obra de Satanás. Y este versículo nos lleva a reflexionar sobre la verdadera fuente de vida y plenitud que es en Cristo Jesús. Pero también, hermanos, nos enfoca en la destrucción que trae el pecado y la influencia de Satanás. Hermanos, veamos entonces, hermanos, este texto donde dice la Biblia que el ladrón también vino para matar. ¿A través de qué te mata? A través del pecado. Porque la paga del pecado es la muerte, dice Romanos 6:23. Escúchalo bien. Porque la paga del pecado es la muerte. Eso es, hermanos, algo tan real.
Y es algo tremendo que nos damos cuenta, hermanos, que esa es una obra de Satanás. Él busca matarte a través de muchas áreas, y una de ellas es el pecado en tu vida. Yo leía, mejor dicho, escuchaba hoy antes de las 7 a una persona que salía en las redes sociales. Él es una persona homosexual que se considera mujer siendo hombre, y alguien lo aconsejaba que cambiara de vida. Y él dijo las siguientes palabras: Dios así me ama, así como soy, y él me entiende. Y dijo, él así me ama, Dios me entiende, y yo soy buena persona, y Dios eso es lo que busca, que seamos buenas personas, aunque yo tenga otra vida. Hermanos, mira hasta dónde el enemigo ha cegado a la persona con tal de matarlas y llevarlas al infierno. Perdone, pero no tiene nada que ver eso. Dios no te está pidiendo que seas una buena persona. Dios te está pidiendo que te arrepientas. Dios no te está diciendo que Él solamente ve que eres una buena persona, un buen hijo, una buena hija. Porque eso es lo que decía Él, que Él es un buen hijo. Bueno, al menos dijo hijo, no dijo hija. Él dijo, no, yo soy... Pero es que Dios no te está pidiendo eso. Dios te está pidiendo que te arrepientas. Porque la obra del diablo es matarte. Lo contrario a lo que Cristo hace. La obra del diablo es matarte, pero la obra de Dios es darte vida y vida en abundancia. El problema es que la gente prefiere hoy la obra de la muerte. El problema es que la gente prefiere morir. La gente, hermanos amados, prefiere la obra del diablo. La gente prefiere la obra de Satanás. Mire, hay gente que perseveraba en el evangelio, ahora anda allá en el mundo sirviéndole al diablo. Satanás no solamente le robó su deseo por salvación de su alma, sino que también poco a poco los está matando. ¿A causa de qué? El pecado en tu vida. ¡Qué tremendo! Porque tenías vida con el Señor y vida en abundancia, pero usted prefirió la muerte. Usted tomó una decisión y usted se decidió por la muerte. La obra del diablo es matarte, la obra de Cristo es darte vida. La obra del diablo es matarte, pero la obra de Cristo es darte vida. ¿Qué camino vas a tomar esta mañana? ¿Quieres la muerte o quieres la vida? Y en tercer lugar,

Mientras que la obra del diablo es destruir, la obra de Dios es restaurarte. Porque Satanás quiere robar tu esperanza, matar tu propósito, destruir tu vida con Dios. Pero la obra de Dios es que usted siempre tenga una buena relación con Él, con Dios. Satanás no es amigo de nadie. La gente dice, no, hermano, es que yo estoy, así estoy bien, yo aunque no vaya a la iglesia, yo sí estoy bien, yo creo que... Y la gente tiene unas excusas medias ahí raras. Satanás no es amigo de nadie. Mira qué tremendo, porque el ladrón no pide permiso para entrar. Hablo en el aspecto espiritual. El ladrón no pide permiso para entrar. Él entra y él no importa si la puerta está cerrada, si la puerta está abierta. Él no le importa si tiene que romper el techo con tal de destruir lo que hay dentro de tu casa. La obra de Dios es diferente, porque la obra de Dios dice en su palabra: he aquí, yo estoy a la puerta y llamo. Él no entra, Dios no entra a tu vida sin tu consentimiento. Él toca a la puerta. Amigo que escuchas, hermano, préstale atención a este ataque. Préstale atención a esta obra del diablo. Porque esta obra del diablo no solamente está destruyendo al amigo, también al cristiano. No solamente está destruyendo al borracho, no solamente está destruyendo al homosexual, no solo está destruyendo a la prostituta, no solamente está destruyendo al drogadicto, al pandillero, está destruyendo a muchos creyentes. Porque el enemigo usará estrategias para destruirte. Y debemos de velar, porque no sabemos a qué hora el ladrón entrará. Mira, hermano, hay creyentes que ellos le abren la puerta al ladrón. El ladrón llega con confianza, porque el dueño de la casa, hablando espiritualmente, nosotros le abrimos la puerta. Nosotros le abrimos la puerta. Hay puertas en nuestra vida que hay que cerrarle a la destrucción espiritual. Cerrémosle la puerta al pecado. Cerrémosle la puerta. Cerrémosle la puerta a todo aquello que nos está causando dolor en nuestra vida cristiana. La Biblia es clara en decir que la obra del diablo es destruir. Hermanos, y la destrucción, hay destrucciones que no solamente radican en el pecado. Mire, hoy en día tenemos destrucciones doctrinales que el enemigo está provocando en predicadores, en pastores, y estamos destruyendo al pueblo con enseñanzas antibíblicas. Y por causa de falta de conocimiento, el pueblo será destruido. Satanás no solo usa el pecado para destruirte, porque nosotros tenemos un problema, y perdone, pero tenemos un problema. El problema que nosotros tenemos es que, hermanos, juzgamos el pecado de adulterio, de fornicación, y le aventamos fuego a quien sea, cuando nos hemos dado cuenta que fulano cayó en pecado. Lo hemos difamado en las redes sociales.

sociales, lo hemos publicado, hermano, lo hemos aventado en el mensaje. Porque Satanás vino y destruyó esa vida a través del adulterio y el pecado. Y lo condenamos y hacemos pedazos a quien podemos. Y hermanos, denunciemos el pecado, no hay problema. Pero Satanás también destruye a través de la falta de amor en nosotros. Usted no me puede hablar de amor. Usted no me puede predicar de amor al prójimo si cuando usted vio a su hermano caído no lo fue a levantar. Y que en lugar de levantarlo lo pisoteó y lo difamó y lo hizo sentirse el hombre más inservible de la comunidad. Usted no me puede hablar en el altar de amor si vio a su hermano caer y no lo levantó. Y que en lugar de levantarlo, usted se alegró y dijo: ah, ya ves, esto querías. Hermano, la obra del diablo de destrucción no solamente radica en el adulterio. No solo radica, hermano, en la fornicación. Satanás está destruyendo tu vida también a través de la falta de perdón en tu corazón. Pero eso no lo denunciamos. Eso, hermano, eso no lo juzgamos. Ese orgullo te está destruyendo y es una obra del diablo. La envidia, cuando no, porque hay creyentes que no pueden ver a su hermano próspero porque ya están ahí señalando, juzgando, a saber cómo consiguió eso este hermano. La envidia es pecado, hermano. Pero eso no lo señalamos, porque es más fácil señalar el pecado de adulterio que otro cometió. Pero ¿qué hay de esos pensamientos de mal contra alguien? Hermano, si no amar a tu hermano también es pecado. Y es una obra destructora. No, pero como eso no se mira. ¡Qué tremendo! Si la Biblia dice en las cartas de Juan que si usted no ama, usted es homicida. Y ese es un pecado de muerte. Que los homicidas no tienen parte en el reino de los cielos. Y esa es una obra del diablo, la destrucción. Y Satanás no solamente destruye a través del adulterio y la fornicación. A mucha gente el enemigo la está destruyendo a través de la falta de amor. A través de la falta de perdón. A través de la falta de misericordia. A través de las falsas enseñanzas. Hermanos, tenemos un desbarate doctrinal. Hermanos, tremendo. Hoy en nuestras congregaciones, hermano, hay una, hermano, una situación doctrinal que si el pastor no se pone buzo a enseñar, a doctrinar correctamente a la iglesia, hermanos, la gente está escuchando herejías en YouTube, en internet. Imagínate hoy en día, lo digo con mucho respeto, tenemos unas costumbres antibíblicas. Hoy en día la gente hasta agua de florero toma. Toman agua de florero porque es un medicamento que Dios va a ocupar para sanar. Hermanos, eso es antibíblico. Eso, hermanos, ante Dios, no, y quizás a lo mejor no sea muy agradable lo que estoy diciendo, pero Satanás está destruyendo al pueblo por falta de conocimiento. Es así como vivimos.
Pero esas cosas no las señalamos porque creemos que son del santo, porque creemos que son de parte de Jehová. Y que usted se suba al altar en amistad con su hermano, ¿usted cree que eso es de Dios? Que usted se sube enojado con el pastor a cantar las alabanzas el martes, ¿usted cree que eso es de Dios? No, señor, eso no es de Dios, eso es una obra del diablo. Una obra del diablo que se llama destrucción. Y hay altares donde la gloria de Dios ya no desciende, hermanos. Hay lugares donde la presencia de Dios, hermanos, ha dejado de fluir. Porque tenemos gente en pecado, tenemos gente en amistad en el altar. Porque tenemos gente en amistad en el altar. Lo digo con mucho respeto, pero a veces, hermanos, los pastores sabemos que hay gente que no está apta para estar en el altar con privilegio, pero así la tenemos en el altar. Porque yo me llevo bien con él. Porque él es mi familia. Porque él me da esto, porque él me da... No, señor. Pastores, si nosotros no cuidamos el altar, si nosotros no cuidamos la salud de la iglesia, Satanás nos va a destruir. La obra del diablo será esa destrucción en nuestras vidas, en la congregación. Prestémosle atención a eso. No vaya a ser de que el día de mañana nos lamentemos. Hoy el Señor, esta mañana, el Señor dice: si la obra del diablo ha sido robar, matar y destruir, la obra que yo quiero hacer, dice el Señor en su palabra, es que tengan vida y la tengan en abundancia. Para mí ha sido un gran privilegio compartir la reflexión bíblica de esta mañana. Saludos a la hermana Virginia Corea, al hermano Alcides Amaya, a la hermana Jenny Amaya y a todos los que han estado conectados con nosotros a través de las redes sociales. Que el Eterno Señor en su palabra es que tengan vida y la tengan en abundancia. Para mí ha sido un gran privilegio compartir la reflexión bíblica de esta mañana. Saludos a la hermana Virginia Corea, al hermano Alcides Amaya, a la hermana Jenny Amaya y a todos los que han estado conectados con nosotros a través de las redes sociales. Que el Eterno Dios le bendiga. Hermanos, y no olviden, matar, robar, matar y destruir son tres obras que Satanás está ocupando en estos tiempos para desbaratar a la iglesia de Cristo y a aquellos que están lejos del Señor. Que Dios le bendiga. Será hasta la próxima.

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Bien, bendiciones en esta mañana. Les saluda su hermana Elsie. Es un privilegio en esta hora poder saludar a la amada audiencia del programa radial Camino al Cielo. Quiero decir que por motivos personales no pude hacerme presente a cabinas de Radio Vida, pero quiero saludar de una manera muy especial a la patrocinadora de este mes, quien es mi hermana Anairis Amaya. Así que saludito a mi hermana Anairis Amaya. Si usted está escuchando, pues ahí repórtese en cabina para solicitar ahí su tema, que le podamos saludar, hermana Anairis. Gracias por apoyarnos. Quiero saludar a toda la audiencia, a todos los patrocinadores del programa Camino al Cielo. Saluditos también a mi hermana María Quinteros. También saludos a mi hermana Sandra de Orantes. También saludos a nuestro hermano Fernando Martínez. Y bueno, a todos los que nos patrocinan ahí los programas radiales, a todos en general, que Dios me les bendiga de una manera muy especial. Voy a leer un texto pequeño, ¿verdad?, para poner en las manos del Señor este programa, orar y después dejar, ¿verdad?, un espacio para unas 3 alabanzas y de ahí se va a programar un mensaje. Nos dice la palabra del Señor, ¿verdad?, en el Salmo 121, honrando al Padre, al Hijo y al Espíritu Santo: alzaré mis ojos a los montes, ¿de dónde vendrá mi socorro? Mi socorro viene de Jehová, que hizo los cielos y la tierra. Padre y soberano Dios, en esta mañana vengo delante de su divina presencia para darle gracias, Señor, en esta hora, por la vida de mi hermana Anairis Amaya, Señor. Gracias porque ella nos está colaborando en este mes de julio, Señor. Gracias por la patrocinadora también del mes de agosto. Yo bendigo la vida de mis hermanas, Señor, que también anónimamente lo hacen, mi Dios amado. Pido la bendición de lo alto. Pido, Señor, que usted obre a favor de cada una de mis hermanos, mis hermanas, Señor. Clamo, Padre, por toda la audiencia, por todos los que están escuchando a esta hora el programa radial Camino al Cielo, Señor amado. En el nombre de Jesús de Nazaret, te doy gracias, Padre, en esta mañana. Y bendigo, Señor, la vida de mis papás, Señor, allá hasta Limón también. Bendiciones de lo alto, Padre, para ellos también, Señor, mis hermanas allá fuera de nuestro país, Señor amado. En el nombre de Jesús, amén y amén. Bien, gracias ahí a nuestro hermano Isaac, que nos está ayudando ahí en cabina. Voy a dejar hasta acá. Quisiera que me programara ahí el tema, la bondad de Dios. Y dejamos el espacio para 3 alabanzas más. Y ahí vamos a comunicarnos ya, hermano Isaac, para el mensaje que deseo que me programe. Así es que bendiciones, adelante.

0: Bueno, por ahí tenemos ya el inicio del programa de nuestra hermana Elsie. Con tus... El programa Camino al Cielo. Tengo por ahí una alabanza que se llama Yo Levantaré Banderas, que me pide la hermana...
1: Y cuando
0: la
1: me
0: hermana Yancy Jerez.
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0: ¿Qué tal, hermana Yancy Jerez?
1: Por un canto.
0: Dejándonos sus reportes en esta mañana.

0: solamente tengo tiempo para una alabanza más en esta oportunidad. Dios bendiga. Amén. Dígame, hermano Chuguito, ¿en qué le ayudo? Ah, bendecido, hermano. Muchas gracias. Amén.
1: Quiero, hermano, de que me lleve en oración, hermano, porque veo de que estoy pasando un proceso algo cortito, pero sí es delicado porque vi que estoy con sonda.
0: Sí, sí.
1: Me voy a consulta el 20 de este mes para el rosario. No sé qué me va a decir el doctor, si me va a operar o me va a dar otro medio. Quiero que me lleve con el avión, mamita.
0: Vaya, hermano, con gusto.
1: Sí, entonces, señor, hermano, y quiero también que me ponga una lavanda, lágrimas en el desierto, hermano.
0: Lágrimas en el desierto.
1: Sí, hermano.
0: Con gusto, hermano. Amén, Dios lo bendiga, hermano Chunguito. Ahí está nuestro hermano Chunguito reportándose, pidiendo oración, con mucho gusto. Dios lo bendiga mucho al siervo, Dios lo fortalezca. Esa alabanza, yo levantaré bandera, no sé quién la canta, si me hacen favor de decirme, por favor, para ver si la podemos programar. Saludos a la patrocinadora de este espacio. Esperamos reportes de ella en esta mañana.

0: Saludos especiales para nuestro hermano José Anael Reyes Mateo, que es de Honduras, en Mapulaquita, dice San Manuel en Pira. Saludos, dice que es una bendición escuchar esta poderosa radio, ya que es una bendición para nuestra vida. Gracias, hermano José. Dios me lo bendiga y Dios lo guarde siempre. Escuchamos la palabra del Señor.
1: Estando ya a salvo, supimos que la isla se llamaba Malta, y los naturales nos trataron con no poca humanidad, porque encendiendo un fuego nos recibieron a todos, y a causa de la lluvia que caía y del frío. Entonces, habiendo recogido Pablo alguna rama seca, les echó al fuego, y una víbora huyendo del calor se le prendió en la mano, o sea, lo mordió. Cuando los naturales vieron la víbora colgando de su mano, se decían unos a otros: ciertamente este hombre es homicida, y quien escapa del mar, la justicia no deja vivir. Pero él, sacudiendo la víbora en el fuego, ningún daño padeció. ¿Cuánto bendicen a Dios? Dígale a alguien: y no padeció ningún mal. Y ellos estaban esperando que él se hinchase y cayese muerto de repente, mas habiendo esperado mucho y viendo que ningún mal le venía, cambiaron de parecer y dijeron que era un dios, con D minúscula. Diga a alguien: no moriréis, no moriréis y no moriré. Escucha qué tremendo esto. Ellos estaban acostumbrados a ver la víbora de esa isla matar la gente con una mordida. Habían visto muchas personas ser mordidas por ese tipo de víbora y morir, hincharse y morir al instante. Sin embargo, con Pablo no sucede. Cambio, Pablo altera la naturaleza de la isla de Malta. Y dice que los naturales esperaban que cayera muerto. Mire lo prejuicioso que son los seres humanos. Solo porque le picó la víbora, dijeron: este tipo, un asesino, se escapó del mar y lo alcanzó la justicia. Y dice la Biblia que la víbora muerde a Pablo, pero Pablo la sacude y la echa en el fuego. Y ellos dijeron: se va a hinchar y va a caer muerto. Pablo se veía más robusto y más vivo que nunca. Entonces, cuando ellos ven que Pablo no muere como los mortales, ni se hincha como los demás hombres, dicen: este tipo es un dios, algo tiene de Dios encima, tiene que ser un dios. O no, él no era un dios, él tenía a Dios adentro, él era un siervo de Dios. Entonces, aquí vemos algo sobrenatural. Como el plan de Dios y el propósito de Dios no le permite al veneno de la serpiente, que ha matado mucha gente en esta isla, pero con Pablo no funciona. No es porque el veneno es de juguete. El veneno sí es veneno y mata a todo el mundo rápido. El detalle es que la serpiente mordió a alguien con un propósito sin terminar. Y cuando tienes un propósito en Dios en tu vida, un plan trazado, propósito, por cierto, la causa de tu existencia, por qué existe y para qué existe, es un plan de Dios y un propósito. Cuando tú estás bajo ese propósito y no se ha cumplido todo el plan de Dios en tu vida, en la tierra, te puede morder 80 serpientes de la más venenosa y te van a engordar y a poner rejuvenecerte. ¿Por qué? Porque en el propósito de Dios no hay virus, no hay veneno, no hay diablo, no hay muerte, no hay brujería, no hay santería, no hay petró, no hay luá, no hay yemayá, no hay brujo, no hay demonio que se pueda parar y resistir el plan de Dios en tu vida. Hoy yo necesito que alguien grite, pero con pulmones. Deje de gritar, grite con pulmones y dígale: Satanás, Dios en mí mayor que tú soy. Entonces, importante ese punto. Fíjate cómo Pablo es un inmortal hasta que no llega a Roma. Porque Dios le había dicho, tú vas a compadecer ahí. Porque a través de tus palabras y a través del juicio que te van a hacer, yo pondré a pensar a los reyes y a los gobernantes. Jesucristo fue el que le aparece y le dice, te es necesario ir allá. Así que ningún veneno va a detener el plan de Dios. Sigo paro. Todos esperaban que Pablo cayera muerto, hinchado, como los demás. Pero se asombran y se espantan al ver que el hombre sigue normal, recogiendo leña. Ah, porque la mordida no le paró de coger leña, sino que él siguió recogiendo leña. Y todos dijeron, se cae, se va a hinchar. Apostaron a la caída de Pablo. Como hay personas que aunque usted no lo cree, están apostando a tu derrota. Y hay gente que literalmente han dicho, de esta ella no se va a levantar. Es tanta la crítica, cometió tan profundo el error, que de aquí ese hombre ya no, ya terminó. ¿Cuánto bendicen a Dios? ¿Cuánto bendicen a Dios? Pero le tengo noticia a los que desean ver a un Pablo hinchado y caer muerto. El plan de Dios en mi vida y en tu vida está por encima del veneno de la serpiente y de la opinión de la gente. Hay alguien que pueda creer que hay algo dentro de ti más grande que tú. El propósito y el plan de Dios en tu vida. Sigo paro. Y esto fue motivo. Dios utilizó esta circunstancia, este proceso, para presentar a su general. Él no se había presentado todavía, porque ese tipo es un general. Todos lo habían mezclado con los demás presos como si fuera un preso normal. Entonces Pablo, que ha hecho tantos milagros, que levantó a Eutico de la muerte cuando se reventó, que se cayó. Pablo, que estremeció naciones, ahora está como un preso normal, mojado, cayéndole agua. Y todo lo de la isla de Malta dicen, es un preso más. Entonces Dios dice, déjame presentar a mi general. Porque de hecho Pablo sabía que iba a terminar en una isla primero. Gracias por su entusiasmo. Cuando él estaba en la tormenta, él dijo, en alguna isla nos será necesario detenernos. Así que Pablo no está en esa isla por coincidencia. Eso fue una parada que Dios le permitió hacer para libertar a toda una isla y traerle un avivamiento a una isla que no conocía el evangelio de Jesucristo. Porque aún en la tormenta nuestras vidas serán usadas para impactar gente, para sanar gente, para bendecir y libertar a otros. Sigo paro. Siento la unción del Espíritu Santo aquí, a su nombre. Así que este proceso de esta mordida no es para matar a Pablo, es para presentarlo. Dios dice, miren mi general. Y con la mordida de la serpiente, Dios muestra la distinción entre unos mojados y Pablo. Y todos dicen, ese tipo tiene algo mayor que todo lo que salieron del mar. Ese tipo le mordió la serpiente y ni se quejó, ni se hinchó, ni se ha muerto. Sigue echándole leña al fuego. Ese hombre tiene que ser un Dios. Y es Pablo el que comienza a decirle, no, yo no soy un Dios, yo soy siervo del Dios viviente. Hay alguien que pueda alabar a Dios. Sí, Dayana, porque hay gente que la serpiente lo muerde, lo envenena, no se mueren, pero se queja. Pablo ni se quejó. Pablo no dijo, ¿dónde está Dios? ¿Por qué no me protegió? Porque Pablo estaba claro que su fin no era Malta, era Roma. Y Pablo sabía que cualquier mordida en el proceso o lo iba a acelerar o lo iba a expandir, pero una cosa estaba Pablo seguro, y es que no lo iba a detener ni lo iba a matar, pues Dios le había dicho, es necesario que llegue. Vamos, saluda de lejos a alguien y dile, hay cosas que se te harán necesarias y que no hay diablo que te la pueda quitar. En el camino podemos ser mordidos, pero no destruidos. Podemos ser desanimados, pero no entrar en angustia. En el proceso del cumplimiento de Dios, en el caminar hacia la meta que Dios nos trazó, pueden pasar cosas tremendas. Ahora, para avanzar rapidito, lo que me atrajo la atención es que Pablo no se queja, ni dice el por qué. Hoy, ¿dónde está el ángel que se me apareció hace como una cuanta noche atrás? ¿Cómo permite que esta serpiente me muerda? Pablo sabe que si Dios permite que esa serpiente lo muerda, es porque dentro de esa mordida hay un propósito mayor, mayor al dolor, porque no dice que no sintió dolor, lo que dice que no sintió. Así que si usted cree que va a pasar un proceso sin dolor, usted está mirando el chapulín colorado. ¿Quién podrá defenderme? Cada transición a una nueva etapa de tu vida habrá un proceso que producirá dolor. Pero el hecho de que tenga dolor no significa que te detenga en el dolor. Pues Dios cambiará tu dolor en alabanza. Hay alguien que pueda alabar a Dios. Yo quiero animar a alguien que si hoy se encuentra en algún dolor, le quiero profetizar: estás en una transición. Vas a llegar a un destino de Dios. Así que no te quejes por lo que esté experimentando. No te quejes por la falta de dinero para pagar la renta. No te quejes por tu proceso migratorio. Te va a doler, el veneno se te va a meter en el cuerpo, pero el veneno no va a poder. El proceso no te tiene que detener. Alguien tiene que decir amén. Entonces, cuando Pablo lo muerde, ellos dicen: este es un Dios. Este tipo tiene que ser un Dios. Entonces, ahí es donde Pablo procede ya a darle seguimiento a lo que Dios emprendió, permitiendo la mordida de la serpiente. Dice Pablo: no, yo estoy aquí por un proceso de Dios. Y entonces se le dice a Pablo que hay un hombre enfermo, el papá de uno de los más ricos. Y Pablo va y le pone la mano, reprende la enfermedad, y al tipo se le va la enfermedad que tiene. A su nombre. Es como que yo vaya donde la hija de la gobernadora o del gobernador tenga un cáncer, le ponga la mano y se le fue el cáncer. Dice que se reunió todo el mundo a mirar quién es Pablo. Fue un fenómeno. Salió en primera plana, lo mordió la serpiente que ha matado miles, pero a él no lo mató. Venga y escuche el inmortal, el que sobrevive a las mordidas y al veneno. Venga y escúchelo. El inmortal salió del mal, salió de las aguas, lo muerde la serpiente y aún así no muere. ¿Quién es? La gente dice que será un Dios, otro dice que un extraterrestre. Y Pablo: no, esclavo de Jesucristo, vivo por la gracia de Dios. Estoy aquí para presentar a mi Señor, al Cristo de la gloria. ¿Hay alguien que pueda? Porque en los procesos donde Dios te usa, no van a faltar alabanza de los hombres. Hoy, mire, es inevitable. Por más que tú le expliques a la gente tiende a alabar hombres. La gente tiende a creer que es el hombre. Es la responsabilidad del vaso direccionar a la gente a Dios y no a él. Y enseñarle: esto no es por mi misericordia, como dijo Pedro. Este hombre no está sano porque yo soy bueno. Este hombre está sano porque tiene fe en el nombre de Jesucristo. Alguien diga aleluya. Y este Pablo estremece esa isla de Malta. ¿Quién dice amén? Rapidito, la palabra de Dios dice que todo en aquella región fueron impactados. Era tanto el poder que traían ropas, se las daban a Pablo. Pablo la tomaba, la ungía. Un avivamiento sorprendente sorprendió a Malta. Gracias a una tormenta. Gracias a una tormenta, Malta es impactada por el evangelio. Los enfermos en esa isla se sanaron todos. Y estoy seguro que Pablo aprovechó, porque ese tipo predicaba hasta en las revelaciones, hasta en los sueños. Si tú te soñabas con Pablo en la antigüedad, él de una vez te predicaba a Cristo ahí mismo en el sueño. Pablo no perdía tiempo, hasta los procuradores decían: Cristo te ama, Él te cambia. Pablo era una voz de Dios andante. Alguien dice aleluya. Y yo estoy seguro que este generar de Dios predicó en Malta, sanó los enfermos, echó fuera los demonios y presentó al Cristo de la gloria. Y toda la isla de Malta quedó impactada, quedó abrazada por el evangelio de Dios a través de Pablo. Esa isla se estremeció, un avivamiento inundó las tierras de Malta. ¿Cuánto anhelan un avivamiento en su casa? ¿Cuánto anhelan un avivamiento en su vida? Yo creo que vienen esos días donde aparecerá hombres y mujeres llenos del poder del Espíritu Santo y hablarán en el nombre de Jehová y harán temblar pueblos, naciones, tribus y lengua. Hay alguien que cree que Pablo se levantará, que gente como Pablo no llegarán a una isla para aprovecharse del dinero de la gente, sino para presentar al Cristo de la gloria, al Cristo que salva, al que salva, al que liberta. Se imagina la alegría, el gozo que hubo en la isla de Malta cuando llegó Pablo. Pero ese avivamiento comenzó con dos cosas: primero, con la mordida de la serpiente, fue su entrada para que todos ahora le creyeran. La mordida de la serpiente y el ver que Pablo no muere le dio credibilidad delante de los grandes y los pequeños. Ya no iba a tener que convencer a la gente con palabras, le había entrado con hechos: me mordió y estoy vivo. ¿Cuánto bendicen a Dios? ¿Hay alguien listo para permitir que el proceso de su vida le revele su verdadero testimonio para cambiar a otros? Y ese avivamiento que impactó la isla de Malta, que bendijo a esa gente y que le hizo mirar al cielo, que pensaron en un Dios eterno, que doblaron su rodilla ante Dios, que vieron su sanidad, esa gente, gracias a que Pablo llega después de la tormenta, lo que lleva a Pablo a traer ese avivamiento fue la tormenta que lo tomó a él y a sus compañeros. Más de 200 personas, de 200 hombres, estaban en medio de esa tormenta. Y fíjese lo que dice aquí: estando, esto me atrajo tanto la atención. ¿Cómo llega Pablo a esa isla? ¿Cuál es el medio o el método que usa Dios para llevar a su guerrero a impactar una isla entera? ¿Qué llevó a Pablo para que sanara a los enfermos? Pablo no llega ahí a través de un buen medio o de un buen sistema. Pablo llega a la isla de Malta porque el barco que lo llevaba a Roma, una tormenta lo destruyó. Y él no está ahí por planes humanos, él está ahí por planes de Dios, que usó una tormenta. Usted no está aquí todavía. Sigo paro. Y le voy a leer un poquito para que usted vea lo siguiente. Y soplando, dice aquí, soplando una brisa del mar. Voy a brincar al verso 16. Alguien diga aleluya. Se levantó una tempestad contra ellos, llamado Euroclidón. Esta tormenta, Euroclidón, así le pusieron ellos el tema, o el nombre, como se lo ponen a los ciclones en el este. Entonces ellos le ponen Euroclidón. Y dicen: se levantó una tormenta llamada Euroclidón, que nos golpeó tan fuerte que nos hizo desviar del camino por donde íbamos trazando. Nos golpeó tan fuerte. Diga conmigo: le golpeó. Dígalo otra vez: le golpeó. Y en el verso 19 dice: pero siendo combatido por una furiosa tormenta, al siguiente día empezaron a alijar, y al tercer día con nuestras propias manos arrojámoslos parejos de la nave, y no pareciendo ni sol ni estrella ni luna por muchos días, y acosado por una tormenta no pequeña, ya habíamos perdido toda esperanza de salvación. ¿Cómo llega Pablo a Marta? Dios permite una tormenta que golpea tan fuerte el barco donde va Pablo con otros prisioneros. Y dice que por muchos días, casi 10 días en alta mar, por muchos días ni había luna, ni había sol, ni había estrella. Me imagino que el cielo estaba negro, nube oscura. Y en medio de una tormenta donde no hay tierra, no se ve nada, dice que allí se le fue toda esperanza de salvación. Es el resultado, es como actuamos, es como reaccionamos frente a situaciones que cuando miramos al cielo está oscuro y cuando miramos a los lados no hay nadie. Es ahí donde comenzar a dejar entrar la desesperación. Y Pablo dice: en ese tiempo ellos perdieron toda esperanza. Y puede ser que Pablo también en algún momento dice: todos perdimos la esperanza de salvación. Llegamos a pensar que era el fin. Llegamos a pensar: de esta no nos salva nadie, aquí morimos ahogado todo. Pero después de la nube y las estrellas estaba el Eterno describiendo las hazañas que iba a hacer en Marta. Y mientras en la barca se atribulaban y decían: no mata la tormenta, el Dios del cielo decía: y voy a sanar al papá de fulano, y voy a sanar esto, y voy a avivar toda la isla de Marta. Los pensamientos de Dios son más elevados que los nuestros. ¿Cuánto bendicen a Dios? Diga conmigo: perdieron toda esperanza. Esa tormenta Euroclidón le había hecho desertar a ellos de continuar. Sentían que se iban a morir. Sentían que no podían seguir, que todo iba a perecer y a terminar. Y termino en el verso 21. Dice entonces Pablo:

como hacía ya muchos días que no comíamos, puesto en pie en medio de ello, dijo: habría sido por cierto conveniente, oh varones, haberme oído. Pablo lo aconsejó, y no zarpar de Creta tan solo para recibir este juicio, este prejuicio, esta batalla. Pero ahora os exhorto a tener buen ánimo. Escucha lo que dice Pablo. Pablo se levanta y le habla a 200 y algo de hombres, incluyendo el capitán, incluyendo

confiesa todo lo pecado que hizo y que no hizo. Y ahí están ellos llorando, atribulados, y diciendo: no hay esperanza de salvación. Y en medio de esa situación se levanta el general de Dios, ignorando todo sentimiento que él mismo siente, ignorando toda desesperanza que él mismo percibe, y se levanta ignorando toda tormenta, ignorando toda muerte, y dice: recobra en ánimo, porque Dios tiene un plan conmigo, y el plan de Dios conmigo no diseñó que yo moriré en esta tormenta. Cualquiera puede hablar y echarle leña a la situación que vive este país. Cualquiera puede decir: este país está bajo un juicio. Claro, no tiene que predicarlo, se le ve. Lo que marcará la diferencia no es que tú repitas lo que el otro repita. Lo que marca la diferencia es un Ezequiel en medio de un cementerio. Nadie necesita ser profeta para saber que un cementerio. Nadie necesita ser profeta para saber que no se van a levantar. Donde hay que ser profeta es para decirle: hueso seco, están muertos en lo natural. Pero así ha dicho Jehová. Dios dice: ¿dónde está el Pablo que se levantará en medio de la tormenta de Eurocridón? ¿Dónde está el Pablo que en medio de la tormenta que vive el mundo va a decir: escuchen lo que dijo Dios, escuchen lo que dijo Dios, recobren ánimo porque este no es el fin de los Estados Unidos, recobren ánimo porque esto no es el fin de México, ni de Guatemala, ni de Sudamérica. Hay un plan de Dios todavía, amado. Hay un avivamiento que tiene que llegar a Malta. Hay un fuego que tiene que abrazar naciones. Sigo paro. Pablo se levanta ignorando sus propios sentimientos. Puede estar siendo acosado por el miedo, por el temor, porque como los 200 hombres, él también está en el barco. La tormenta también lo está mareando a él. Él también está sintiendo que puede ser que no haya salvación. Él está ahí también tirado igual que ellos. Pero Pablo se levanta y le dice: recobren ánimo. ¿Cómo es posible que Pablo se levanta cuando nadie tiene ánimo? Da ánimo. Eso es lo que marca un cristiano verdadero, que siempre traza una palabra de salvación donde lo que hay es muerte. Un cristiano cuando llega a un hogar y ve un matrimonio derruinado, no tiene que decir: bueno, esto está malo. No, eso lo sabe hasta el diablo que está en el matrimonio. Lo que debe de marcar la

yo vi la mano de Dios que se extendía. Hay alguien que alaba a Dios. Recobren ánimo, reconcíliense, porque vienen nuevos tiempos. ¿Dónde están los Pablos como, dónde están los cristianos como Pablo? Que se levanten a darle ánimo a México, que se levanten a darle ánimo a Sudamérica, al Caribe, a Puerto Rico. Vamos, que se levante un profeta y le diga a Puerto Rico: en medio de tu tormenta y de tu terremoto hay un fuego, hay un avivamiento. Recobren ánimo, pastores, porque la gloria se acerca. Cualquiera añade comentario a lo que está pasando. Eso es lo normal. Lo anormal es que tú digas lo que dijo Pablo. Cobren ánimo, que esta tormenta no va a terminar con nosotros. Dile a alguien: recobra ánimo. Tú no puedes permitir que la tormenta te desanime permanentemente. Pablo estaba allí, pero no se dejó influenciar por el desánimo de su compañero. Hay personas que son tan fácil de copiar lo malo. Fácil. Van a una escuela, se desacatan, como dicen allá. O aquí nadie me vio, y hacen lo que hacen y deshacen, porque tienen que parecerse a otro. Usted no tiene que parecerse a nadie. Usted tiene que parecerse solo a un ser, Jesucristo, maná. Usted no tiene que caerle bien a la gente. Usted tiene que ser lo que Dios quiere que usted sea, y se acabó. Pablo no se dejó influenciar por 200 gente. Mayoría no siempre tiene la razón. En medio de toda esa gente sin esperanza, con temor y con

0: miedo, había un general de Dios. ¿Dónde están los generales de Dios que van a decir recobren ánimo? Alguien alabe a Dios. Dile a alguien, reanímate. Reanímate, porque la tormenta que tú estás experimentando, escucha bien, la tormenta que Dios permite en tu vida jamás es para destruirte. Es para llevarse cosas viejas. Es para llevarse cosas que han ocupado espacio que su gloria quiere llenar. Cuando entró el ciclón Joel, yo ni era novio de Dayana. Muchos años atrás. Eso desbarató República Dominicana y Puerto Rico también. Pero la ciudad se levantó. ¿Saben lo que hizo ese ciclón? Hizo estrago. Pero también le hizo un favor a mucha familia. Le llevó los cines viejos llenos de hoyo. Y luego del ciclón tenían cines nuevos. Muchas casas que eran de madera y de zinc se las llevó. Y esa gente creyeron y construyeron casas de bloc. Hay tormentas que lo único que hace es barrer con lo sucio, es barrer con lo podrido, es barrer con lo que ya no tiene utilidad. Y date el espacio para reconstruir lo nuevo. Y yo creo que cada tormenta que venga a tu vida está soplando tan fuerte para elevar todas aquellas cosas que ha creado espacio, que no le permite a Dios crear cosas nuevas. Así que yo te digo hoy en el nombre de Jesús, en medio de tu tormenta te levantará de nuevo como el renuevo y reconstruirá lo que se llevó la tormenta, pero ahora con perfección, ahora con estabilidad de Dios. Hay gente, y termino, hay ministerio, hay cristiano, hay pastores, hay evangelistas que necesitan su Euroclidón, que necesitan esa tormenta Euroclidón, necesitan que el Euroclidón lo corpe, Euroclidón llegue y toque su puerta. Porque están tan enfocados en sus propósitos y en sus planes propios que no están pensando en una Marta que se muere. Y Dios tiene que permitir que un fuerte viento lo golpee. Dice Pablo, y nos golpeó un fuerte viento. Y dijimos, guau, nos vamos a morir. Y no había sol, no había luna, no había estrella. Pero ese viento que lo golpeó, lo llevó en primera plana a Malta para sacudir y estremecer esa isla. Hay gente que el viento tiene que ser así. ¡Pum! Para que de aquí, donde pierden el tiempo, donde solo están en los medios de comunicación, en las redes sociales, donde solo invierten tiempo en esto, que lo golpee el viento, ¡pum! Y lo tire aquí, al ayuno, a la rodilla, a la oración, a la visión, a la intimidad, a la manifestación de los dones de Dios, de la gloria de Dios. Prepárense, porque Euroclidón va a visitar a alguien en Centroamérica. Euroclidón va a empujar a alguien a llegar a ciudades para emitir el mensaje de vida, de salvación. Hay alguien que grite, la tormenta me direccionará al punto de partida para ver la gloria de Dios. Hay tormenta que eso es lo único que hace, darte tan fuerte. Porque a veces nos distraemos tanto, nos desenfocamos tanto, perdemos tanto el tiempo, nos ambicionamos tanto de cosas temporales, le emitimos tanta fuerza a cosas que tienen fin, que Dios no ve ningún otro medio de meternos al camino que no sea con una tormenta que nos tire, que nos golpee, que le dé ese barco que grite, ay mamá, así. Pablo se levanta y dice, recobren ánimo, porque esta tormenta no nos va a matar a nosotros. Sigo o paro. Y le dice a Pablo, tened buen ánimo, pero no habrá ninguna pérdida de vida entre vosotros, sino solamente la nave. Cuando a veces la tormenta te destruye cosas que tú querías, pero que no necesitabas. Cuando la tormenta te quita amistades que tú pensabas que la necesitabas, y son amistades que están alejadas de Dios. Pablo dice: esta tormenta, me dijo el ángel, hará que todo se pierda menos nosotros. ¿Sigo o paro? ¿Sigo o paro? Tormentas que terminarán con todo menos contigo. Terminarán con cosas que han sido obstáculos por muchos años a tu crecimiento. Le hablo a esos más de 6,000 a 7,000 personas que están ahí. Y les digo que cuando Dios permite este tipo de tormenta, permitirá que cosas que no nos dejan llegar a nuestro destino por muchos años a tu crecimiento. Le hablo a esos más de 6,000 a 7,000 personas que están ahí. Y les digo que cuando Dios permite este tipo de tormenta, permitirá que cosas que no nos dejan llegar a nuestro destino sean removidas, sean quitadas. Hay personas que solo perdiendo ganan. Hay otros que solo muriendo tienen vida. ¿Qué hubiese pasado si la asna del papá de Saúl no se pierde? Él nunca encuentra su propósito y al profeta. Heroclidón. De vez en cuando Dios tiene que soplarlo y enviarlo.
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0: Amén. Bendito sea el nombre del Señor. Le damos las gracias a nuestro Dios, amados hermanos, por la oportunidad, el privilegio enorme que el Señor nos concede poder estar en este lugar para poder, hermanos amados, llevar la dirección de este programa radial. No hay nada imposible para Dios con nuestra hermana Yolanda de Martínez. Vamos, hermanos, a aperturar este espacio leyendo el Salmo 8 para la honra y la gloria de nuestro Dios. Y dice la palabra del Señor: Oh Jehová, Señor nuestro, cuán glorioso es tu nombre en toda la tierra. Has puesto tu gloria sobre los cielos. De la boca de los niños y los que maman fundaste la fortaleza a causa de tus enemigos, para hacer callar al enemigo y al vengativo. Cuando veo los cielos, obra de tus dedos, la luna y las estrellas que tú formaste, digo, ¿qué es el hombre para que tengas de él memoria? Y el hijo del hombre para que lo visites. Padre, gracias te damos, oh Dios amado, la oportunidad, Señor, que nos das esta mañana de poder estar en este lugar. Gracias por la vida, Señor, que nos concedes. Gracias, Dios eterno, porque tú eres bueno, porque para siempre es tu misericordia, Señor. Te damos a ti la honra, te damos a ti la gloria, Padre. Bendiga, oh Dios poderoso, este programa de principio a fin, Señor. Bendiga la vida de nuestra hermana Yolanda, Señor amado. Mira su condición, Padre, y ten misericordia. Ayuda a mi hermana, Señor, sana, Dios mío, toda dificultad de salud que ella pueda estar pasando este momento, Padre. Bendiga la audiencia, Señor, aquellos que se van a reportar. Glorifíquese, Padre, a través de esa alabanza, como también a través de su palabra, Señor, que va a ser predicada. En el nombre de Jesús te lo pedimos todo. Amén y amén. Y bien, amados hermanos, es así como damos inicio a este programa, saludando ahí, ¿verdad?, a toda la linda audiencia de este programa. Nuestra hermana Yolanda, hermanos amados, no puede estar con nosotros este día, pues por motivos personales, ajenos, ¿verdad?, a la voluntad nuestra, porque, hermanos, a veces la salud se nos complica y nosotros, pues, quisiéramos estar bien para hacer las cosas, pero no se puede. Así que las oraciones, ¿verdad?, por nuestra hermana Yolanda, yo sé que Dios un día va a obrar en su vida. Así que vamos, hermanos, a dejar un espacio ahí para unas tres alabanzas. Si usted se desea reportar, puede hacerlo a nuestros números en cabina o por medio de los mensajitos ahí a través del video en vivo también, que creo que ya está ahí al aire. También usted puede dejarnos sus saludos, sus comentarios, sus peticiones, y con gusto estaremos ahí, hermanos amados, complaciendo sus cantos y orando por sus peticiones. Así que dejamos la línea abierta en esta hora, repórtese y glorifiquemos juntos el nombre de nuestro Dios. También nuestra hermana Yolanda nos comentaba de que no cuenta con patrocinador para este espacio. Si Dios toca su corazón y quiere bendecir este programa con su patrocinio, pues es la oportunidad de hacerlo esta mañana. Así que también ahí le dejo, ¿verdad?, esa oportunidad para que usted también sea parte de la bendición. Tenemos una llamadita y decimos Dios le bendiga. Hola. Amén, dígame cuál.
1: Hermano mío.
0: Hermano mío. Con gusto, hermana, ahí se la vamos a complacer.
1: Bendiciones, Dios le bendiga.
0: Amén. Bueno, ahí tenemos la primer llamadita y vamos a complacerle con muchísimo gusto ahí a nuestra hermana. Vamos, hermanos, a también a escuchar un canto de Marino para saludar a toda la linda audiencia de este programa. Vamos a escuchar ese canto como viendo al invisible, con el cual vamos a saludar a toda la amada audiencia en esta mañana. Así que sígase reportando con nosotros. Dice un mensajito: bendiciones, hermana, complázcame con la alabanza Ya no quiero regresar de los salmistas de Jehová, desde Honduras, nuestro hermano José Reyes. Saludos hasta Honduras, hermanos amados. Dios bendiga sus vidas a toda la linda audiencia en Honduras. Bendecimos sus vidas y les saludamos. Gracias ahí por esos reportes, amados hermanos. Vamos a gozarnos esta mañana para la gloria de nuestro Dios con esos cantos. Y quedamos con ese tema de Marino, con el cual pues vamos a iniciar con esas alabanzas. Bendiciones grandes a todos.
2: Solamente queremos escuchar unas notas de voz que tenemos a continuación.
3: Te bendiga, hermana. Quiero que me complazca con el himno Lágrimas de un Pastor. Por favor, soy de Cantón Colón. Yo le estoy escuchando, hermana.
0: Gracias ahí por los reportes de nuestros hermanos que están ahí siempre conectados hasta Colón, dice nuestra hermana. Así que muchas bendiciones, hermanos. Vamos a dejar el tiempo ahí con las alabanzas. Ya creo que cerramos el espacio. Si usted desea, pues, oración, puede enviarnos sus peticiones. Si desea patrocinar el espacio, también puede hacerlo. Hágalo para la gloria de nuestro Dios. Quedamos con las alabanzas en esta hora.

Señor. Allí hemos complacido, hermanos amados, las alabanzas solicitadas a nuestra linda y amada audiencia. Nos hemos gozado a través de esas hermosas alabanzas, los saludos, los reportes que nos han hecho en esta mañana. Y nuestra hermana Yolanda también está conectada con nosotros, escuchando esos hermosos saludos y esos reportes. Recordarle, hermanos amados, que no contamos con patrocinador, ¿verdad? Si usted desea, pues, sembrar en la obra del Señor, repórtese y déjenos saber ahí su nombre y su patrocinio, si así, pues, Dios pone en su corazón. Queremos hacer unos saludos aquí, nuestros hermanos que se nos han reportado a través de la transmisión en vivo. Nuestra hermana Yolanda ahí, ¿verdad?, saludándonos, dice: Dios le bendiga, mi hermanita, sea Dios respaldando su vida grandemente. Un gran saludo a la linda audiencia. Es un gran privilegio tenerla en el programa. Gracias, hermana. Ahí reciban, amada audiencia, ese hermoso saludo a nuestra hermana Yolanda, quien es la directora de este programa, porque no hay nada imposible para Dios. También tenemos el reporte de nuestra hermana Magdalena Elizabeth. Ahí está conectada, dice: Dios le bendiga. Dios le bendiga a mi hermanita, dice: saludes ahí a la hermana Yolanda de Martínez. Ahí está el saludo para nuestra hermana Yolanda de parte de nuestra hermana Magdalena. Dios bendiga su vida y gracias ahí por su reporte. También tenemos el reporte de los esposos Gómez Guzmán. Ahí están nuestros hermanos conectados a la bendición también. Gracias a nuestros hermanos que siempre están en la sintonía de este programa, como también de los diferentes programas que se transmiten durante el día. Vamos, hermanos amados, a ir a la palabra de nuestro Dios. Vamos a aprovechar ahí unos minutos para poder gozarnos, hermanos, escuchando la palabra de nuestro Dios. Dios bendiga también a nuestra hermana Gladys Reyes hasta el lugar de Montesío, me parece. Gracias, hermanita, dice: Dios le bendiga. Ajá. Ahí está nuestra hermana, gracias, hermana, por sus saluditos. Vamos, hermanos, a ir a la palabra de nuestro Dios y lo vamos a hacer en las cartas del apóstol Juan. Y vamos a aprovechar ahí, pues, de meditar, ¿verdad?, en la palabra de nuestro Dios esta mañana. El Señor nos concede, ¿verdad?, este privilegio. Y pues es, verdad, para mí, pues, de mucha bendición poder estar en este lugar, hermanos, y poder llevar, verdad, esta reflexión de la palabra de nuestro Dios, verdad, y poder, hermanos, juntos, verdad, saborear la palabra, ya que el Señor dice: el que es de Dios, palabra de Dios, oye. Así que vamos juntos, hermanos, a la palabra de Dios en la carta, primera carta de Juan, capítulo 2, versículo 17. Y dice la palabra del Señor: y el mundo pasa y sus deseos, pero el que hace la voluntad de Dios permanece para siempre. Padre, gracias, Señor, por tu palabra leída. Señor, gracias porque tú eres bueno y maravilloso. Hablas al corazón necesitado, hablas conforme a la necesidad que haya, Señor, en nuestras vidas. Tú conoces más que nadie, Señor, el corazón de cada uno. Padre, glorifícate con poder y gloria, y que esta palabra haya cabida, Señor, en el corazón. Que esta palabra haya cabida, Señor, en nuestra vida, si nuestra alma sea saciada por medio, Dios mío, de esta palabra, Señor. En el nombre de Jesús te lo pedimos todo. Amén. Muy bien, amados hermanos, hemos tomado este pasaje
este versículo, más bien dicho, de la carta del apóstol Juan, que nos da, hermanos, a reflexionar que todo en esta vida, todo en esta tierra es pasajero. Y dice, y el mundo pasa y sus deseos, pero el que hace la voluntad de Dios permanece para siempre. El mundo pasa, o sea, esto se va a terminar en algún momento, hermanos amados. La gente dice el fin del mundo, ¿verdad? Pero siguen viviendo, hermanos, en su vida, en sus deseos, ¿verdad? Y por eso el apóstol Juan nos aconseja y nos aclara que las cosas de este mundo son pasajeras, son temporales. Y nos muestra, dice el versículo 15, no améis al mundo ni las cosas que están en el mundo. Si alguno ama al mundo, el amor del Padre no está en él. Porque todo lo que hay en el mundo, los deseos de la carne, los deseos de los ojos y la vanagloria de la vida no proviene del Padre, sino del mundo. Y el mundo pasa, oiga bien, claramente nos está, hermanos, haciendo reflexionar, nos está haciendo, hermanos, conocer que dice no, que no amemos el mundo, ni las cosas que están en el mundo. ¿Por qué? Porque el apóstol nos aconseja que no amemos al mundo, ni las cosas que están en el mundo. ¿Por qué, hermanos amados? Porque esto es pasajero, todo va a pasar. Pero el que hace la voluntad de Dios, dice la palabra, permanece para siempre. Todas las cosas en este mundo son temporales. Pero la gente vive enamorada de las cosas terrenales. Muchas veces, hermanos, nos materializamos tanto que no queremos ni congregarnos. Imagínese el amigo o la amiga. Dice, yo no tengo tiempo. Cuando se le invita a la iglesia, yo no tengo tiempo, yo trabajo. No puedo dejar la casa sola. Tengo que hacer esto y lo otro. Tengo que cuidar los niños. Y vive atado a las cosas materiales. Vive atado y esclavizado, hermanos amados, a las cosas de este mundo. Pero hoy, esta mañana, el Señor nos muestra y nos enseña a poner nuestra mirada en Él. ¿Por qué? Porque todo va a pasar. Todo en este mundo, todo se va a terminar. Aún, hermano, nuestra vida es prestada. Y usted no puede disponer de su vida ni decir, voy a hacer esto mañana, el otro mes voy a hacer lo otro. Y usted puede hacer cuentas y hacer agenda, pero solo Dios sabe si usted la va a cumplir. ¿Por qué? Porque, hermanos, nuestra vida es pasajera también en esta tierra. Por eso es necesario, hermanos, que nosotros obedezcamos la palabra del Señor. Y como dice el evangelista Mateo, mas buscad primeramente el reino de Dios y su justicia, y todas las demás cosas vienen después. Todas esas cosas por las que usted se afana día a día, y muchos también día y noche se afanan por algo pasajero, por algo que es vanidad, por algo que un día se va a terminar. Pero esta mañana le digo, lo más importante, como lo he dicho muchas veces en la iglesia donde el Señor me concede congregarme,
El tiempo más aprovechado es el que le damos al Señor. Cuando nosotros nos congregamos, cuando nosotros oramos, cuando nosotros leemos la palabra del Señor, cuando nosotros le hablamos de la palabra del Señor a otra persona, ese es el tiempo más aprovechado. Y ese provecho le será de provecho en la vida venidera. Pero si nosotros, hermanos, nos enfrascamos solamente en las cosas materiales, hermanos amados, y a Dios lo dejamos de último, ¿qué va a pasar, hermanos amados? ¿Acaso Dios merece las obras? ¿El tiempo que le sobra? No, hermanos amados, el Señor dice, mas buscad primero el reino de Dios. Es que en la mañana usted no va a correr a buscar la mochila para irse a trabajar. Usted va a correr a los brazos de su Señor. Usted va a correr a darle gracias al Señor y a poner en sus manos ese día, ese trabajo, ese negocio, esa salida que usted va a hacer. Todas las actividades diarias. ¿Pero qué hace, hermanos, la persona que no ha recibido a Cristo? Corre, hermanos, agarra su carro, su bicicleta, lo que sea, hermanos, y sale corriendo a su trabajo, a su negocio. Pero no se acuerda de Dios. El Señor quiere, hermanos, que nosotros entendamos que todo es pasajero. Por eso el gran sabio Salomón en un momento dijo, vanidad de vanidades. Todo es vanidad. ¿Qué es lo que se lleva la persona cuando se va de este mundo, cuando se va de esta tierra? Solamente dice lo que comió, lo que saboreó de su trabajo. Eso le fue de provecho, pero no se llevó nada. Por eso Job dijo, desnudo salí del vientre de mi madre y desnudo volveré allá. ¿Por qué, hermano? Porque muchas veces ni la ropa, hermanos, que parece, hermanos, que nosotros nos idolatramos y tenemos ahí un closet lleno de ropa que no utilizamos y decimos, no, es que este vestido es el más bonito, lo voy a cuidar, estos zapatos son los mejores, esta cartera es la mejor, dice la hermana, y la voy a cuidar. O la amiguita dice, no, pero es que este es lo más mejor que yo tengo y lo voy a cuidar. Pero no está cuidando lo más importante, que es su alma.

la está alimentando, no la está preparando para la, hermanos, para la vida venidera, para el futuro que nos espera. Porque como hijos de Dios, hermanos, nosotros procuramos un futuro con Cristo. Esa es nuestra meta, nuestro llamado. Llegar a la meta final, llegar, hermanos, a ese lugar preparado que el Señor Jesucristo ha diseñado para usted y para mí. Pero si nosotros, hermanos, nos interesamos más en lo terrenal, hermanos, eso nos va a pesar. ¿Por qué, hermanos? Porque no buscamos el reino de Dios primero, sino que buscamos las cosas materiales, las cosas terrenales. Por eso el Señor dice a través del apóstol Juan, no améis al mundo. Pero hay mucha gente que ama al mundo. La amiga, el amigo dice, no, es que yo no voy a la iglesia, yo no me hago cristiano porque no puedo dejar esto. No puedo dejar lo otro. La jovencita dice, no, es que mis amigos, mis amigas, no las puedo dejar. Mis amistades me van a despreciar si yo voy a la iglesia. Pero ¿qué es más importante, sus amistades o su alma? ¿Qué es más importante, hermanos amados, para nosotros? ¿A qué nosotros le damos más prioridad? Porque usted y yo podemos decir, somos cristianos. Pero el Señor, hermanos, conoce nuestros corazones y Él sabe a qué le está dando usted el primer lugar. ¿A qué le está dando más prioridad? ¿A qué le está dando más importancia en su vida? ¿A qué le dedica más tiempo? El Señor lo conoce. Usted puede reflejar y aparentar, hermanos amados. Podemos nosotros aparentar ante los ojos de los demás una vida consagrada a Dios cuando el tiempo lo utilizamos en otras cosas y no estamos dedicando tiempo al Señor. Tenemos tiempo, hermanos, para todo menos para congregarnos. Tenemos tiempo para todo menos para hablarle de Cristo a otra persona porque nos da vergüenza, nos da pena o no tenemos tiempo. Hermanos amados, el Señor nos muestra en este pasaje y dice que el mundo pasa y sus deseos. Usted va a ver en el mundo el deseo de los ojos, como dice la palabra. Y la gente se preocupa por ser famosa, se preocupa por verse bien ante los demás, se preocupa por quedar bien con los demás, y aunque con el Señor esté quedando mal. Pero ¿de qué aprovecha todo eso? ¿De qué aprovecha, hermanos amados, amigo que me escucha? Si el Señor nos enseña a través de el apóstol Juan esta mañana, versículo 15 que les leía, dice, no améis al mundo. No amemos al mundo, hermanos amados. Amemos a Cristo. Amemos su palabra. Amemos estar en la iglesia y adorar su nombre. No amemos al mundo ni las cosas que están en el mundo. Si alguno ama al mundo, el amor del Padre no está en él. Claramente dice el apóstol. Si alguno ama al mundo, el amor del Padre no está en él. Oiga bien, no puede decir que ama a Dios y que ama al mundo al mismo tiempo. Porque si ama al mundo, pues se va a quedar ahí en el mundo. Y el mundo le va a dar, ¿verdad?, lo que usted sembró. Porque dice que el amor del Padre no puede estar en los corazones que aman más al mundo que a Dios. Porque todo, dice, lo que hay en el mundo, los deseos de la carne, los deseos de los ojos y la vanagloria de la vida, no proviene del Padre, sino del mundo. Oiga bien.
todo, dice, lo que hay en el mundo, los deseos de la carne, los deseos de los ojos, la vanagloria de la vida, no proviene del Padre, sino del mundo. Como le decía, la gente se preocupa más porque lo vean bien ante los demás, ante este mundo,

de maldad. Porque ese va a ser, hermanos, la pérdida más grande del ser humano. Haber hecho tantas cosas en esta tierra que no le van a servir para la eternidad. Que no le van a, hermanos, a hacer de beneficio para su eternidad. Sino que le traerá, hermanos, una destrucción, una condenación, un lloro y un crujir de dientes, dice la palabra del Señor. Así que esta mañana yo le dejo esa reflexión. ¿Será que estamos amando a Dios? ¿Será, hermanos, que realmente nosotros amamos a Dios más que todas las cosas? Más que nuestra propia vida, como decían los discípulos, le dijeron en un momento a Jesús: Señor, nosotros lo hemos dejado todo. ¿Qué vamos a recibir de recompensa? Si hemos dejado la familia, hemos dejado la casa, hemos dejado hijos, hemos dejado esposa, esposo, hemos dejado todo, ¿qué más recibiremos? Y Jesús le responde y le dice: no hay nadie que haya dejado todo en esta tierra que no reciba su recompensa. Hermanos amados, es una muestra de que nosotros nos despojemos, hermanos, a tantas cosas que muchas veces el cristiano, hermanos, no ha podido dejar. El apóstol Pablo nos enseña que nosotros, hermanos, debemos de renovar nuestra mente y nuestro corazón. Pero muchas veces el cristiano, la cristiana, muestra más, hermanos amados, su mundanalidad. ¡Qué terrible, hermanos! La hermanita anda sin ceja. Es una vergüenza, hermanos amados. ¿Por qué? Porque es un deseo de la carne. Eso no proviene de Dios. En que la hermanita, la jovencita, se quite la ceja y luego se pase un lápiz. No, es que el Señor nos la diseñó así, hermana, hermano, jovencita. Y el hermanito ahí, en chores. Qué terrible, hermanos, todo eso, hermanos amados, es un mal testimonio que estamos dando de nuestro Padre, hermanos, porque si decimos que somos hijos de Dios, reflejemos el carácter de Cristo, reflejemos el amor de Dios en nuestra vida y apartemos toda malicia, todo orgullo, toda vanidad, todo ego, toda, hermanos, esa altivez, esa rebeldía que a veces mostramos, hermanos, aún con los pastores. Nos enojamos cuando nos llaman la atención. Pero cuando venga Cristo, hermanos, usted va a reconocer y va a decir: le hubiera hecho caso a la hermana cuando predicaba y hubiera dejado de hacer esto, hubiera dejado de hacer lo otro. Hermanos, muchas veces damos vergüenza, hermanos. Pidámosle al Señor sabiduría, entendimiento para poder reflejar realmente, hermanos, que somos hijos de Dios. Reflejar en nuestra vida, hermanos, que hemos nacido de nuevo. Reflejar en nuestra vida, en nuestro testimonio, hermanos, que realmente amamos a Dios. Amamos su palabra, amamos esta sana doctrina que está escrita en la Biblia. Porque sana doctrina no es, hermanos, insultar a las personas. Sana doctrina es hablar lo que Cristo ha dejado escrito en esta palabra. Bendito sea el nombre del Señor. Vamos a llegar hasta acá, hermanos, con esta reflexión y decirle: examine su vida. Examine su alma, su corazón. ¿Realmente ama a Dios o ama al mundo? Porque tiene que definirse. O se queda amando al mundo o busca amar a Dios. Vamos a orar estos minutos que nos restan.

Bendito Padre, gracias te damos, Señor, por tu palabra. Gracias, Señor, porque hablas a nuestro corazón, a nuestra alma. Gracias, Dios eterno, porque, Dios mío amado, tu palabra ha sido, Dios mío, predicada. Depende, Dios mío, de nuestra actitud, cómo tomemos esa palabra. Si realmente, Señor, amamos tu palabra y amamos tus mandamientos, Señor, y te amamos a ti, esa palabra va a hacer eco en nuestros corazones y va a cambiar nuestra actitud y manera de vivir. Bendiga, oh Dios eterno, a cada oyente. Bendiga, Dios mío amado, a nuestra hermana Yolanda, Señor, ahí en el lecho del dolor donde ella se encuentra ahora, Señor, yo la pongo en tus manos. Poderoso Dios, glorifícate en su vida. Ten misericordia de ella, Señor. Y venga sanando, Dios, sea lo que sea. Llámese como se llame la enfermedad ahora. Yo te la pongo en tus manos. Poderoso Dios, toca su vida. Toca su cuerpo, límpialo, sánalo, Dios, por el poder de tu palabra. Y todo aquel que está esperando un milagro, una respuesta, ahora la reciba por tu misericordia, no porque yo lo ordene, sino porque tú eres, Dios mío, un Dios de misericordia, Padre. En el nombre de Jesús oramos por todos los enfermos, por todos los oyentes, Señor, por todo aquel que está necesitando un milagro. Lo depositamos en tus manos, poderoso Dios, en el nombre de Jesús. Muchas gracias, Señor. Gracias, Padre, Hijo y Espíritu Santo. Muchas gracias, Señor. Amén y amén. Muy bien, amados hermanos, el tiempo se nos ha ido. Llegamos hasta acá, hermanos. Será hasta la próxima. Nuestra hermana Yolanda, con la ayuda de nuestro Dios, esté con ustedes. Y pues para mí ha sido un enorme privilegio estar en este programa, hermanos. Todo lo hacemos para la honra, la gloria de nuestro Dios. Que el Señor les bendiga a todos.

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Dios. Dios les bendiga, mis amados hermanos, en esta bendecida mañana. Damos las gracias al Señor por estar ya, hermano, este día martes 14 ya de julio del 2026. Dios bendiga a cada uno de ustedes. En esta mañana, hermano, le estamos saludando de acá de Radio Vida. A cada uno de ustedes, Dios me les bendiga. Dios bendiga al patrocinador, nuestro hermano Fernando Martínez. Dios me les bendiga. Hasta allá, en los Estados Unidos. Bendiciones, siervo, bendiciones. Yo sé que ahí está en el hogar, nuestro hermano está en casa allí. Nuestro hermano, y también está conectado también nuestro hermano Fernando. Así es que Dios bendiga hasta esa linda familia. Allá sus hijos, su esposa. A todos allí, Dios les bendiga. Gloria al Señor. Que Dios derrame muchas bendiciones sobre cada uno de ellos. Amén. Dios bendiga a nuestra hermana Ana Iris Amaya, también en Los Ángeles. Bendiciones allí nuestra hermana, la hermana Ana Iris Amaya, y que Dios siempre, hermano, la bendición de Dios permanezca en ustedes, mi hermano. Dios bendiga a nuestro hermano William Corea, allá en el estado de Houston. Bendiciones, hermano William. Allá toda esa linda familia. Allí la iglesia del Siloé. Allí el pastor Isaías Reyes. Allí Dios bendiga a esa amada congregación, hermano. Allá en el estado de Houston. Bendiciones a todos en esta bendecida hora. Como también en Nueva York, Dios bendiga a Víctor. Dios te bendiga, hijo. Bendiciones en esta mañana. Como también a Dayana, hija, bendiciones. Allí en el estado de Miami, Florida. Allí a Dayanita, esa niña preciosa. Aleluya. Así es que Dios te bendiga, Dayana. Allí también a Pedro. Allí también al hermanito de Pedro. También a toda la familia. Allí de Pedro y ustedes. Allí que Dios siempre les bendiga y los guarde también. Gloria al Señor. A todos los que son parte de este lindo ministerio. Dios bendiga a Mona Esperanza, San Antonio, Camino San Vicente. Amén. Nuestra hermana también es parte de este lindo ministerio. Nuestra hermana Maya. Gloria al Señor, hermano Fernando. Y los hermanos también que han patrocinado también estos años atrás. Nuestra hermana Digna, ya Madeline Quintanilla. Dios me le bendiga. Esa linda familia también, hermano. A todos, Dios les bendiga en esta hora. Quiero tomar dos versículos del Salmo 61. Dios bendiga a mi esposa ahí en el hogar. Allá Rebeca, Dios te bendiga, hija. Gloria al Señor, Dios te bendiga. Bendiciones allá de Almita también, a Dina. Allá en San Francisco, Tehuacán, a mi nietecito, allá a Moisésito. A Imaelito también, allá a Paolita y también allá a Omel, esperando que ya esté bien Omel. Gloria al Señor. Allá a Fabricio, allá de Almita también, a Dina. Allá en San Francisco, Tehuacán, a mi nietecito, allá a Moisésito. A Imaelito también, allá a Paolita. Y también allá a Omel, esperando que ya esté bien Omel. Gloria al Señor. Allá a Fabricio, Sabrinita y a David. A todos Dios les bendiga en esta mañana, mi hermano. Quiero leer dos versículos de este Salmo, capítulo 61. Gloria al Señor. Y esta es la oración de fe. Ahí lo tengo acá, hermano. Aquí fue David. David oró con confianza. Él no dudó, hermano. No dudó.

0: Él tenía que recibir lo que estaba pidiendo. Gloria al Señor. Y dice la palabra de Dios, Salmo 61. Honrando al Padre y al Hijo y al Espíritu Santo. Versículo 1. Dice la palabra de Dios. Oye, oh Dios, mi clamor y a mi oración atiende. Desde el cabo de la tierra te clamaré a ti cuando mi corazón desmayare. Llévame a la roca que es más alta que yo, porque tú has sido refugio y torre fuerte delante del enemigo. Yo habitaré en tu tabernáculo para siempre. Estaré seguro bajo la cubierta de tus alas, porque tú, oh Dios, has oído mi voto. Me has dado la heredad de los que temen tu nombre. Día sobre día añadiré al rey, y sus años serán como generación. Estarán para siempre delante de Dios. Preparad mi misericordia para que los que conserven. Así cantaré tu nombre para siempre, pagando mis votos cada día. Aleluya. Cada día David, hermano, pagaba gratitud con Dios. Así es que vamos a orar. Padre que estás en gloria, en esta mañana, Dios mío, ya estamos acá para poder, Padre Santo, adorar y bendecir su nombre, Señor. Llega, Padre, a los hogares de los hermanos. Aquel que está allí conectado, Señor, a través, Padre Santo, del WhatsApp de Radio Vida, Dios. Padre, en esta mañana, Señor, donde está el patrocinador, nuestro hermano Fernando Martínez, allá, Dios mío, allí llega la vida de él. Llega, Padre amado, allí, Señor, ese hogar. Padre Santo, que su presencia caiga, Dios mío, sobre ellos. Allí su esposa, allí sus hijos. Padre amado, la gloria en esta mañana. Oh Espíritu Santo, nuestra hermana Ana Iris Amaya, allí en Los Ángeles. Padre, allí donde está tu sierva. Padre amado, la gloria, donde está nuestro hermano William Corea. Padre mío, llega, Espíritu Santo, toma el control de todo, toma el control de todo, Dios, toma el control de todo, Dios, usted tiene la palabra. Oh Dios mío, bendito de la gloria, Señor, ayúdate a Víctor Manuel Mico, Padre, guárdamelo, cuídalo, Dios mío, cuídalo, Señor, que su presencia ande con él. Oh Dios Santo, en esta mañana, allá Dayana, Padre, allá Dayanita, Señor, gracias, Padre, gracias, Señor, por esa niña tan linda que usted los ha regalado, Señor amado. Gracias, Padre lindo. Gracias, Señor. Padre, hay un milagro muy especial que usted ha hecho en esa niña, Padre. Y hasta ahora, Señor, lo sentimos nosotros muy agradecido contigo. Padre, gracias, Señor, porque ya camina mi niña, Señor amado. Gracias, Espíritu Santo, gracias, Señor. Mira a mi esposa, Padre. Mira a Rebeca, Señor. Mira a Mica, Padre Santo. Bendícele en gran manera, Padre. Padre amado de la gloria, en esta mañana, Señor, todo mi hogar, Padre, derrama bendiciones. Todos mis hijos, Padre, todos mis nietecitos, Señor. Padre Santo, mi tía Alejandra Maravilla, allá en la Agüita, Padre amado, allá Pedrito, en la Hacienda Santanita, Padre, a todo, Dios mío, la familia Maravilla, Señor, Padre mío, en esta mañana, Señor, tome el control de todo, de este lindo programa, familia Quintanilla también, Señor, a todo, Dios mío, amado, gracias, Espíritu Santo, amén y amén. Gloria a Dios, hermano. Dios les bendiga a todos. En esta mañana puede reportarse al número 2613-4164. Hermano, ese es el número de acá, de cabina, de Radio Vida. Estamos acá, hermano, este día martes, que me corresponde estar acá, hermano. Dios bendiga a los patrocinadores, Aleluya. Gloria al Señor, hermano. Dios bendiga a nuestro hermano. Allí Fernando Martínez, gloria al Señor. Mana Ana Iris Amaya, mano Esperanza, mano William Corea. Aleluya. Todos los patrocinadores, hermanos, que son parte de este lindo ministerio. Dios me les bendiga, hermanos. Y si usted quiere ser parte también, puede también, hermano. O amigo. Allí cualquier programa que usted desee. Allí ya esto cabe parte de Dios, hombre. Cualquier programa, hermano, usted puede decir, hermano, al programador, yo lo voy a patrocinar tantos meses y allí, hermano, Dios lo va a bendecir, porque Dios derrama muchas bendiciones. Aleluya. Puede reportarse en esta hora. Puede reportarse, mi hermano, en esta hora. Allí, hermano, al número, allí de cabina de Radio Vida. Vamos a contestar esta llamadita. Aló, Dios le bendiga. Dios me le bendiga, hermano. ¿Cuál alabanza, hermano? Amén. Sí, hermano, vamos a complacer, oiga. Bendiciones a todos los hermanos que se están reportando en esta mañana. Ya están listos. Allí, hermano, con su teléfono. ¿Usted está listo allí, hermano, a llamar? Porque ya cuando ya llegue el momento ya de poder complacer, ya no podemos quizás allí recibirle su llamadita porque podamos quedar allí en deuda con ustedes. Aleluya. Y allí usted puede llamar. Tenemos espacio ahí todavía. Hermano, su mensaje puede mandar ahí también a la página, hermano, de allí del WhatsApp de Radio Vida, hermano. Usted puede allí, hermano, allí usted puede mandar allí, hermano, 7106-9417. 7106-9417, ese es el número del WhatsApp. Aló, Dios le bendiga. ¿Con quién tenemos el gusto, hermano? Aleluya, siervo, bendiciones. ¿Cuál alabanza, hermano? El Calvario de Ilmer Benítez, claro que sí. Aleluya, vamos a complacer, hermano. Bendiciones a todos, sí, hermano. Gracias por la llamadita que nuestros hermanos están haciendo, hermano. Cuando usted llama, cuando usted manda su mensaje, hermano, acá nosotros los programadores lo sentimos con fuerza porque sabemos que hay una audiencia que está pendiente al odio, le bendiga. Amén. ¿Cuál alabanza, hermano? Amén. Bendiciones, bendiciones a todos allí, esas lindas familias en diferentes lugares, hermanito. Acá en la ciudad de Berlín, Baco de Berlín, acá el Corozal, nuestra hermana Virginia, maravilla, Dios me le bendiga. Allá es amadas, hermano, esas congregaciones que están allí, hermano. Amén. Están predicando la palabra del Señor, hermano. El mensaje de Dios se ha extendido. Es señal que Cristo pronto viene, mi hermano. Aleluya. Y Dios bendiga a cada uno de ustedes que están allí pendientes con esa radio encendida. Amén. Allí en mi hogar, Dios bendiga a mi esposa. Ya está allí también con un zurradito, hermano, que desde que amanece ya está encendido hasta todo el día. Aleluya. Y escuchamos todos los programadores, hermano, los mensajes de la palabra del Señor. Y es lindo cuando oímos palabra de Dios. Vamos ya, hermano, a complacer ya las alabanzas. La alabanza, gracias, que me pedía nuestro hermano de Marco Wick, tu hermano Fernando Martínez. Y allí estaremos también allí con la alabanza, el poderoso en batalla. Allá tengo un yetedito que allí después de estarla cantando en el hogar, a Moisésito. Y me dijo, abuelo, me pone de cántico, así que Moisésito me está escuchando. Vamos a complacer con este cántico, el poderoso en batalla. La canta nuestra hermana Jennifer Campo. Gloria al Señor. Ella la canta. Y es que, hermanos, vamos ya a gozarlos en esta bendecida mañana. Gocémonos a través de las alabanzas.
1: Bendiciones, bendiciones, hermano, en esta hermosa hora. Es una bendición el escucharlo en lo que es acá en Honduras, hermano. Acá estamos sintonizando lo que es la radio Vida. Es una bendición, hermanito. Y le saluda a su hermano José Anael Reyes Mateo de acá de Mapulaquita, San Manuel, en lo que es en Honduras, hermano. Bendiciones y que Dios me lo bendiga. Bendiciones.
2: Dios le bendiga, hermano. Creo que me puede complacer con alabanza a los trigales. Soy de aquí de Guajoyo. Bendiciones, hermano. Es de mucha bendición, hermano. Lo escuchamos todos los días. Cabal con lo que está diciendo usted, que de la mañana lo amanecemos oyendo. De bendición. Bendiciones para todos los que transmiten la radio. Deseo muchas bendiciones en el nombre del Señor.

Dios les bendiga, mis amados hermanos, en esta bendecida hora. Vamos a entrar ya a la palabra de Dios, hermano, gracias a los que llamaron esta mañana. Y es una bendición que usted está allí, atento, hermano, escuchando estos lindos programas. Gloria al Señor. Vamos a la palabra de Dios, hermano. El libro de Éxodo, queremos ver acá unos versículos de la palabra del Señor en esta mañana. Hermanos, Éxodo capítulo 3, versículo 2, vamos a estar meditando un momento a través de la palabra de Dios, hermano, en esta bendecida mañana, estos minutos que me van quedando ya. Queremos aprovecharlos, hermano, a través de la palabra del Señor. Amén. Capítulo 3, versículo 2 del libro de Éxodo. Amén. Capítulo 3, versículo 2. Honrando al Padre, el Hijo y el Espíritu Santo, dice su bendita palabra. Y se le apareció el ángel de Jehová en una llama de fuego y en medio de una zarza. Y miró y vio que la zarza ardía, y el fuego y la zarza no se consumía. Entonces Moisés dijo: iré yo ahora y veré esta grande visión. ¿Por qué causa la zarza no se quema? Viendo que Jehová, que iba a ver, lo llamó Dios en medio de la zarza. Y dijo: Moisés, Moisés. Y él respondió: heme aquí. Y dijo: no te acerques, quita tu calzado de tus pies, porque el lugar que tú estás, tierra santa es. Padre que estás en los cielos, hemos leído su palabra, Señor. Deme mensaje en esta mañana, Dios santo. Pone palabras en mi boca, Dios mío. Habla, Padre amado, habla en esta hora. Así como siempre usted me ha usado, Señor, a través de su palabra. Yo quiero, Dios mío, que usted, Padre amado, tome el control de mi vida. Tome el control de mi ser. Tome el control de todo lo que vamos a hablar. Padre, que lo hablemos con sabiduría. Señor, Padre amado, que esta palabra que hablemos en esta hora sea, Padre Santo, edificativa para que edifique los corazones, Padre amado del cielo, en esta mañana. Gracias, Señor. Gracias, Espíritu Santo. Amén y amén. Gloria al Señor, hermanos. Hemos leído la palabra de Dios en esta hora. Yo quiero que me entienda a través de la palabra de Dios, hermano. Cuando Dios los habla, hermano, es porque algo quiere hacer en nosotros. Aleluya. Y este es el llamamiento, el llamado que Dios hizo a Moisés. Usted ve, hermano, desde Éxodo en adelante, comienza la escritura, comienza a relatar a través de el siervo Moisés, un líder muy importante, un líder, hermano, que Dios comenzó a hablarle. Dios comenzó a platicar con Moisés. Aleluya. Gloria al Señor, cara a cara. Dios platicó con Moisés. Hermano, ¿para qué? Para enseñarle los mandamientos. Hermano, para darle los estatutos. Aleluya. Y esos estatutos, Moisés no los iba a agarrar solo por agarrarlo, no. Moisés tenía que guiar a un pueblo.
Hermano, cuando el pueblo de Israel estaba siendo esclavo por el rey Faraón, dice que allí, hermano, dice que el rey hermano de Egipto, Faraón, dice que ordenó, hermanos, a todos, a la descendencia, todas las mujeres que estaban encinta. Y el que nacía, el varón, era hermano, era decapitado. Solo dejaba hembras. Y la huida de Moisés fue cuando él nace, mi hermano. Aleluya, dice que el rey ordenó a las parteras. Aleluya, orden de Egipto. Que el que naciera, hermanos, que si nacía varón, tenía que ser decapitado. Aleluya. Gloria al Señor. Pero en este momento comenzó, hermano, la huida de Moisés. Dios ya tenía elegido este muchacho, hermano, de temprana edad. Aleluya. Dice que lo llevaron, hermano, lo sacaron a Moisés para esconderlo, hermano, por el rey de Egipto, los egipcios. Aleluya. Pero en una mañana, dice la palabra del Señor, que salió la hija de Faraón, descendió. ¿A dónde ella iba? Iba para el río. Y cuando ella se embocó al río, hermano, vino una canastita que andaba en el río. Aleluya. Gloria sea el nombre del Señor. Allá andaba el niño llamado Moisés. Aleluya. Porque, hermano, dice la palabra del Señor, que cuando llegó la hija de Faraón, aleluya, a lavarse al río, paseándose, aleluya, dice que de la ribera del río vio ella una canastilla que estaba en el carril, hermano. Cuando, dice, la abrió, vio al niño. Y es aquí que el niño lloraba, dice la palabra. Y hoy se encuentra en el capítulo 2 de Éxodo. Allí se encuentra del capítulo 2 de Éxodo. Hermano, aleluya, usted puede estudiarlo allí, puede leerlo. Aleluya. ¿A dónde dice que el niño lloraba? Aleluya. Y dice que, y los hebreos, dice que entonces sus hermanas dijo a las hijas de Faraón, y iré a llamar una de las doncellas, oiga, de las hebreas. Aleluya. Comenzaron a llamarla para ver de quién era aquel niño. Y la hija de Faraón respondió. Y entonces fue a la doncella llamada la madre del niño, hermano. Aleluya. Es que, ¿sabe qué, hermano? Faraón fue un hombre, hermano, cruel con el pueblo de Israel. Pero Dios, y ahí dice que comenzó Moisés a crecer. Desde el momento que Moisés comenzó a crecer, Dios comenzó a ver a Moisés.
Y Dios ya sabía, Dios que ya desde que el oído, hermano, comenzó a platicar con Moisés, aleluya. Gloria sea el nombre del Señor. Y él dice que el niño iba creciendo, hermano, creciendo, aleluya. Hasta que Dios comenzó a platicar con Moisés, aleluya. A donde le dijo, iba que fuera a donde Faraón. ¿Y que para qué? Para que dejara ir al pueblo de Israel. Y acá menciona la escritura. Dice que Madián tenía allí, hermano, muchas ovejas. Aleluya. Y el dice que Moisés de las ovejas, suegro de Fetro, sacerdote de Madián, oiga, llevó las ovejas a través del desierto y llegó hasta Oré, monte de Dios, a donde Dios se le iba a aparecer a Moisés. Es que ya Dios ya sabía que iba a tratar con Moisés, porque iba a ser un líder. Iba a ser, hermano, algo bueno para Dios. Aleluya, Moisés, hermano, tenía que ser útil para el Señor. Y Dios comenzó a hablarle. ¿A dónde estaba Moisés? Estaba apacentando las ovejas de su suegro Fetro, allá en el desierto, en el monte de Dios, hermano. Y cuando dice que llegó al monte de Dios, que tenía que llegar, dice que se le apareció el ángel de Jehová. Aleluya. Se le apareció el ángel de Jehová a Moisés y comenzó a hablarle. Comenzó a conversar con Moisés. Aleluya. Gloria sea el nombre del Señor. Es que lo que Dios, hermano, ve. Aleluya. Lo que Dios, hermano, elige. Eso, hermano, Dios lo ve con agrado. Dios, desde que nació este niño, desde que nació este niño, Dios ya lo había visto. Aleluya. Quizás desde que estaba en el vientre de la madre, Dios ya sabía que iba a ser un guiador del pueblo de Israel. Aleluya. Es que Dios escoge, hermano, lo bueno. Dios escoge lo bueno, pero quizás la madre pensaba y decía, si hallan a mi niño, lo van a matar los egipcios. Aleluya. Gloria al Señor, porque en Egipto, allá en Egipto, hermano, no querían los varones. Aleluya. Gloria al Señor. Y la huida de Moisés siempre huía. Gloria al Señor. Pero había un propósito. Y cuando él creció, Dios comenzó a platicar con él. Y el ángel se le apareció en una llama de fuego, oiga, en medio de una zarza. Y él miró y vio que la zarza ardía y el fuego de la zarza no se consumía. Allí estaba.

viendo la gloria de Dios. Aleluya. Allí estaba viendo la gloria de Dios Moisés. Cuando comenzó a mirar aquella zarza, comenzó a mirar, hermano, aquella llama de fuego que no se apagaba. Aleluya. Comenzó a mirar la gloria de Dios que estaba cayendo en Moisés. Aleluya. Gloria sea el nombre del Señor. Y Moisés comenzó a sentirse con fuerza. Moisés comenzó.

dice Moisés, dijo, iré yo y veré esta grande visión, porque causa la zarza no se quema. Aleluya. ¿Será visión que estoy mirando? No, eso era real lo que Dios le estaba mostrando a Moisés, mi hermano. Aleluya. Gloria sea el nombre del Señor. Y Moisés, aleluya, sentía miedo. Moisés sentía temor. Aleluya. De acercarse a la llama. Aleluya. Gloria sea el nombre del Señor. Que cuando Dios cae el fuego de Dios, hermano, sentimos aquella caricia, sentimos aquel poder de Dios que desciende. Aleluya. Es una llama que los quema a través de su presencia. Aleluya. Y Moisés comenzó a oír la voz de Dios. Aleluya. Y dice la palabra del Señor. Y viendo Jehová que él iba a ver, oiga, lo llamó. Dios, ¿en medio de dónde? De la zarza, hermano. Allí estaba el poder de Dios. Allí Dios estaba hablándole a Moisés. Allí Dios estaba tratando con Moisés, hermano. Es que eso es lindo cuando Dios está hablando. Es que a veces nosotros no entendemos, hermano. Cuando Dios habla, aleluya, hay que entender el llamado de Dios, hermano. Hay que entender cuando Dios te está llamando. Dios te habla, amigo. Yo no sé cuántas veces Dios te ha llamado. Yo no sé cuántas veces Dios te ha hablado a través de una de voz audible, a través de tú has estado dormido y has escuchado una voz que te está hablando. Ese Dios que te está hablando. Aleluya, gloria sea el nombre del Señor en esta mañana. Y cuando Jehová llama a Moisés, hermano, lo llamó en medio de la zarza. Aleluya. Y dijo Moisés, y le dijo a Moisés, Moisés, Moisés, quita tu calzado de tus pies, porque el lugar a donde tú estás, tierra santa es, mi hermano. Aleluya. A veces nosotros no entendemos. Jehová comenzó a hablarle. Moisés, quita tu calzado de tus pies, aleluya. Y para mirar la gloria de Dios, hermano, nosotros tenemos que entender qué es lo que lo está impidiendo a nosotros. Es necesario que nosotros lo quitemos nuestro calzado de nuestros pies. Algo hay para que nosotros miremos la gloria de Dios. Para que nosotros miremos la gloria de Dios, hermano. No entendemos, hermano, es que la palabra de Dios, hermano, Dios habla a través de visión, hermano. Voz audible. Aleluya. Quita tu calzado, le dijo. Y dijo, yo soy el Dios de tus padres, oiga. De Abraham, Dios de Isaac y Dios de Jacob. Entonces Moisés abrió, dice que cubrió su rostro, hermano, oiga. Porque tuvo miedo de mirar a Dios.

Allí Moisés, hermano, cuando oyó la voz, se cubrió, hermano, y tuvo miedo. Yo no sé cuántas veces nosotros por el miedo lo ha tenido. Que miremos la gloria de Dios. El miedo los ha detenido, hermano. Que nosotros miremos la gloria de Dios. Aleluya. Y a veces no miramos, no sentimos nada. Es porque tenemos aquel miedo. Los está a nosotros deteniendo que miremos la gloria de Dios. Aleluya. Ese miedo que se vaya de nosotros. Aleluya. Padre, que estás en los cielos. En esta mañana, Dios mío, doy gracias por su palabra, Señor. Gracias, Padre amado. Gracias, Señor. Quita todo temor, todo miedo que pueda haber en nosotros para mirar la gloria suya, Señor. Padre amado, para sentir su presencia. Dios mío, en esta mañana, gracias por su palabra que hemos predicado. Llévame con bien a mi hogar, en el bus que me voy a ir, Señor. Llévame con bien, Padre amado. Gracias, Señor, en esta hora. Amén y amén. Bien, hermano, Dios les bendiga a todos en esta mañana. Y hasta el próximo martes, Dios lo permite, aquí estaremos. Dios les bendiga.

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0: gloria a Dios. Que Dios me los bendiga, hermano y amigo, en esta bendecida hora de la mañana. Nos es un privilegio poder saludarles y bendecirles en el nombre del Señor, Dios Todopoderoso. Agradecidos con Dios por la oportunidad que nos concede, mis estimados hermanos, el poder dirigirnos a ustedes en la señal de Radio Vida, en el 90.5 FM, a través también del programa radial Una Palabra de Dios para tu Vida. Oramos a Dios, presentamos este momento, esperando como siempre su bendición, su misericordia sobre cada uno de nosotros. Padre, buen Dios que está en gloria, gracias Señor Jesucristo, le damos por concedernos, Dios, la bendición, la oportunidad, Dios mío, el estar una vez más en cabina de radio, poder presentar, Señor, este momento de programación con el objetivo, Señor, de darte honra, gloria, alabanza y anunciar, Señor amado, tu grandeza, tu infinito amor, Señor, para con la vida del ser humano. Padre, bendecimos tu nombre, Señor, y bendecimos también, Señor, la audiencia. Bendecimos a cada patrocinador, cada oyente, Dios mío, cada familia, cada hogar donde la señal esté llegando para esta mañana. Que tu poderosa mano, Dios, se manifieste en cada uno de ellos. Que usted pueda traer, Señor, conforme a su voluntad, sanidad en el enfermo y libertad en los cautivos, Dios, para gloria suya. Señor, pedimos desde ya su cobertura, su bendición, Señor, su respaldo a través de su bendita palabra, que corra, Dios mío, con poder, con autoridad, con bendición, Señor, para los corazones, Dios mío, necesitados, Dios, que sea usted manifiesto en cada uno de ellos, en el nombre poderoso de Jesús, nombre que es sobre todo nombre. Señor, gracias por la bendición. Gracias, Señor amado, por esta mañana que nos regala. Gracias por todo lo que usted hace en nuestras vidas, Señor. Lo que seguirá haciendo, Dios mío, a que su nombre sea exaltado, glorificado, Señor, para gloria suya, Dios amado. Amén, Señor Jesús. Y amén. Bendito sea Dios. Es un privilegio, mis estimados hermanos, poder saludarles y bendecirles en el nombre del Señor. Así que queremos esta mañana saludar a la familia patrocinadora de este mes, mis estimados hermanos. Así que es un gusto, una bendición saludar a la familia Alfaro Martínez. Y vamos a estar programando la alabanza Razones para Amarte. Bendito sea Dios. Así que muchos saludos, muchas bendiciones hasta los Estados Unidos a la familia Alfaro Martínez, nuestro hermano Miguelito junto a su esposa. Un privilegio poder saludarles y bendecirles en el nombre del Señor. Por supuesto, Dios bendiga a cada patrocinador también, a la audiencia en general. Dios derrame muchas bendiciones. Tenemos algunas solicitudes ya, hermanos, de alabanzas para esta mañana, así que vamos a ver si las podemos programar. Por acá nos están solicitando la alabanza que tiene Dios. Vamos a ver si damos con esa el título de esa alabanza, ¿verdad? Y poderla programar. Estamos tomando nota ya junto a mi hermano, ¿verdad? El locutor, mi hermano Isaac, que estamos compartiendo cabina para esta mañana, ¿verdad? Así que Dios bendiga. Por acá nos llega un saludito también y dice: Dios le bendiga, quiero una alabanza, dice. Mesías, ven. Creo que así es, ¿verdad? Mesías, ven. Bueno, vamos a ver a ver si la programamos o la encontramos. Así que saludos para nuestro hermano Aarón también. Ahí está en sintonía con nosotros. Así que Dios derrame muchas bendiciones también. Y por supuesto, a toda la audiencia en general, donde la señal esté llegando para esta mañana, Dios derrame muchas bendiciones sobre sus vidas, mis estimados hermanos. Saludos hasta Honduras, saludos hasta Coatepeque, San Vicente, San Martín, saludos hasta El Escarbadero, allá en Granada. Gloria es el nombre del Señor. El Carrizal, Dios bendiga a mis hermanos ahí, mi hermana Mercedes Flores, un privilegio, ¿verdad? Saludarle esta mañana también, Dios le bendiga. Dios bendiga a todos mis hermanos ahí que de alguna manera anónima también se nos reportan y nos hacen llegar sus saludos y también son parte de nuestros patrocinios. Dios derrame muchas bendiciones sobre cada uno de ustedes. Muy bien, tenemos una llamadita, Dios le bendiga.
1: Dios lo bendiga, hermanito, le mandamos
0: Amén. Amén, mi estimado hermano. Adelante. El último suspiro. Bueno, vamos a ver si la programamos, mi hermano Erasmo. Amén. Muy bien, ahí están. Ahí están ya los reportes para esta mañana, mis estimados hermanos. Ya tenemos programación de alabanza. No sé si han llegado mensajitos, mi hermano Isaac. Ya le vamos a dar espacio a mi hermano Isaac para que nos ayude en la lectura de los mensajitos de texto. Fíjese que ya tenemos 4 alabanzas en programación. Vamos a ver hasta donde lleguemos, mi estimado hermano. Sin embargo, gracias por su sintonía. Gracias por su reporte porque lo están haciendo de manera rápida, ¿verdad? Y eso, hermano, nos ayuda a prolongar un poquito más el tiempo para que podamos programar las alabanzas. Así que saluditos a todos los que se nos reportan y quienes están con nosotros en la señal de Radio Vida 90.5 FM en las diferentes plataformas. Dios derrame muchas bendiciones sobre cada uno de ustedes. Vamos a darle espacio acá a mi hermano locutor para que nos ayude en la lectura de los mensajitos de texto.
1: Dios me lo bendiga, hermanito. Por favorcito, puede llevar en oración a mi esposita Cora de Sánchez. Aquí lo escuchen, Cujutepec, hermanito, por favor. Dios responde, hermano. Me pones alabanza, por favor, Dios responde. Con los de la paz de Cristo, hermano. Por favor, sí, hermano, Dios me lo bendiga.
2: Dios le bendiga a mi hermano Oscar. Si tiene tiempo para alabanza, hermano Oscar, me complace con la alabanza. Rúgate felicidad con las alabanzas, me compras, hermano Oscar. Un saludo para usted, mi hermano Oscar. Hacerlo mi hermano, que está locutor, le hace un mar, pinta el escarpadero.

Gloria a Dios. Qué bueno, mis estimados hermanos, es un privilegio, una bendición poder glorificar el nombre del Señor a través de esas hermosas, bendecidas alabanzas para esta hora de la mañana. Así que, bueno, hemos ahí procurado programar las solicitudes que nos hicieron llegar para esta mañana y, bueno, agradecer también su sintonía, su reporte, mi estimado hermano, la confianza, ¿verdad?, con nosotros en el programa radial Una Palabra de Dios para tu Vida y, hermanos, compartir esta mañana de programación. Así que para mí un privilegio saludarle. Dios bendiga a la familia patrocinadora una vez más y, por supuesto, la audiencia en general. Dios derrame muchas bendiciones sobre cada una de sus vidas. Hasta donde usted pueda estar escuchándonos, hermano, que la bendición de Dios, ¿verdad?, le cubra, le ayude, le fortalezca y le ministre a través de esta mañana de programación, en el cual, hermanos, tengo el privilegio de poder compartir unos minutos el mensaje, la palabra de Dios, que es de bendición para cada una de nuestras vidas. Quiero esta ocasión tomar un salmo muy conocido para, hermanos, la meditación de esta mañana. Salmo 24 vamos a tomar y el versículo 3. Vamos a leer estos versículos para la gloria del Señor. Vamos a leer el versículo 3, el 4 y el 5. Vamos a leer estos tres versículos, hermanos, para la meditación, reflexión de esta mañana, los minutos que nos restan. Y vamos a hacerlo, hermanos, honrando al Padre, al Hijo y a su Santo Espíritu. Dice la Escritura, comienza con una pregunta y dice: ¿quién subirá al monte de Jehová? ¿Y quién estará en su lugar santo? La respuesta la tenemos en el 4 y dice: el limpio de manos y puro de corazón, el que no ha elevado su alma a cosas vanas ni jurado con engaño. El versículo 5 nos relata la bendición y dice: él. Oiga, esta es una expresión personal. Él recibirá bendición de Jehová y justicia del Dios de salvación. Decimos amén a los versículos que hemos tomado esta bendita hora de la mañana, hermanos, para el mensaje. Gloria sea a Dios. Un salmo bastante conocido, un salmo, hermanos, que se expresa muchas veces de memoria, pero con un, hermano, contenido muy hermoso, muy, muy bonito, hermanos, que si lo aplicamos, si, hermano amado, lo reflexionamos, es de gran bendición para nuestra vida. Bendito sea Dios. Muy bien, lo he titulado, hermanos amados, el tema: limpio de manos y puros de corazón. Gloria sea a Dios. En un contexto, en una, hermano, pequeña introducción, gloria sea a Dios, para relacionarnos con Dios, el salmista, este salmo lo escribe David. El salmista David, hermano amado, describe los requisitos necesarios, hermano amado, los cuales nosotros debemos cumplir y, hermano amado, recibir las bendiciones espirituales de parte de Dios. Bendito es el nombre del Señor. El enfoque, mis estimados hermanos, de David es de que
toda persona, todo ser humano, y si nos vamos en los términos cristianos, los cuales nosotros conocemos, hermano amado, a Dios, Él tiene la expresión, gloria es el nombre del Señor, de dar a conocer cómo la persona puede relacionarse con Dios. Bendito es el nombre del Señor, porque Dios no es un amuleto de suerte. Dios, hermano amado, no es, gloria es el nombre del Señor, un sortilegio, hermano, a quien invocar. No, no, no. Gloria es el nombre del Señor. Dios, hermano amado, es un Dios verdadero. Gloria sea a Dios. Un Dios, hermano, que mira, que oye, que observa y demanda, bendito sea Dios, requisitos para que la persona, el ser humano, pueda relacionarse con Él. Alabado sea Dios en esta hora. Me atrevo a decir en términos generales que todo ser humano quiere relacionarse con Dios. Los cristianos que ya hemos aceptado y conocemos a Dios, hermano, tenemos un mejor enfoque de cómo es la vida, hermano amado, en relación con Dios, en relacionarse con Dios. Bendito es el nombre del Señor. Y la pregunta, hermano amado, o la referencia que está haciendo David en el contexto de esta palabra, él da a conocer que Dios es el dueño de todo. Bendito es el nombre del Señor. Y de lo que habita en este mundo, bendito es el nombre del Señor. Porque Él es el creador de todo, dice David. Bendito sea Dios. Ahora, hermano amado, el objetivo es la relación con Él. Y la pregunta en el versículo 3, hermano, David expresa y da un comunicado, hermanos amados, para darnos cuenta cómo o cuál es, hermano amado, o cuáles son los requisitos para relacionarse con Dios. Por eso él comienza con la pregunta, diciendo: ¿quién subirá al monte de Jehová? Porque fácil es mencionar el nombre de Dios. Alabanza a Dios en esta hora. Usted ve que la tiembla tierra, hermano, y lo primero que sale de nuestra boca: ¡ay, Dios mío! Alabado sea Dios. Usted está en un problema, en un proceso, en una dificultad que nadie lo puede ayudar. Lo primero que sale de nuestra boca: Dios, ayúdame. Bendito es el nombre del Señor. Pero la pregunta debe de ser: ¿cómo es mi relación con Dios? ¿Qué estoy haciendo? ¿Estaré cumpliendo? Bendito es el nombre del Señor. ¿Estaré en la verdadera relación que debo tener con Dios? Por eso David dice: ¿quién? ¿Quién subirá al monte de Jehová? ¿Y quién estará en su lugar santo? Bendito sea Dios. ¿Qué pregunta, hermano? Si nosotros la reflexionamos, ¿qué pregunta de verdad? Gloria sea a Dios. ¿Sabe usted que nosotros muchas veces, hermano, nos metemos, hermano, a grandes problemas serios delante de la presencia de Dios? Como que Dios es cualquier cosa. Nos vamos al culto todo envijados muchas veces de pecado.
Nos vamos a la oración, hermano, llenos, hermano amado, glorias en nombre del Señor, de maldad, de pecado muchas veces en nuestra vida. Alabado sea el nombre del Señor. Nos presentamos delante de Dios, mis estimados hermanos, ¿verdad? Como que Dios, hermano, deja pasar por alto todas las cosas. No, no. Él pide requisitos, alabanza a Dios en esta hora. Hermano, si estamos fallando, si estamos actuando mal, lo lógico es que nosotros vayamos y nos humillemos, pidamos perdón, hermano amado, y continuemos un camino verdadero, recto, profundo en nuestra relación con Dios. Alabanza a Dios en esta hora. Mi estimado hermano, el versículo 4, David expresa el tipo, hermano amado, de persona, el tipo de cristiano que puede relacionarse con Dios, que puede habitar con Dios. Todos quieren llegar al cielo. Todos quieren un lugar en los cielos, mi estimado hermano. Todos quieren, hermano, beneficio de parte de Dios. Pero para eso hay que cumplir requisitos. Bendito sea Dios en esta hora. Yo espero me vaya siguiendo, hermano, en la reflexión de esta mañana. Me vaya siguiendo, alabanza a Dios, conforme a los versículos que hemos tomado de esta palabra. Aquí hay una riqueza espiritual hermosa, maravillosa para cada uno de nosotros. Bendito sea Dios, que donde Dios, hermano, se manifiesta, donde Dios nos da a conocer a través del salmista, cómo nosotros podemos acercarnos a Él, cómo nosotros podemos relacionarnos con Él, cómo podemos nosotros venir a su presencia, cómo poder entrar al trono de la gracia a través del clamor, de la búsqueda, de la adoración. Oración para Él, bendita la gloria de Dios. Dios está, hermano amado, interesado en nosotros para que podamos relacionarnos con Él. Por eso nos envía palabra hermosa, palabra de vida, palabra, hermano amado, que nos instruya, palabra que nos haga reflexionar. Alabados a Dios, hermano. Una cosa puedo decir esta mañana: en la palabra de Dios hay poder, en la palabra de Dios hay bendición, por sencilla que se vea. Usted puede haber dicho, ah, es un salmo, va a predicar el hermano. No, no, no, glorias en nombre del Señor. Problemas serios a veces al expresarnos, porque la palabra de Dios es viva y es eficaz, dice la escritura, hermano amado, y penetra, corta, aparta lo que nos sirve de nuestra vida. Gloria sea Jesucristo. Oiga, y vamos rápido. Gloria sea Dios. Vamos a ir así pausadito, hermano, porque todavía estamos aquí en una lucha tremenda. Bendito sea Dios, pero Dios nos va a ayudar. Siento bendición de Dios esta mañana. Aleluya. Versículo 4. Nos dice, hermano, que la persona que puede habitar, que puede estar en relación con Dios, dice que es aquella persona, hermano amado, de que es limpio de manos y puro de corazón. El que no ha elevado su alma a cosas vanas, ni jurado con engaño. Bendito sea Dios. Aquí nos vamos a detener unos minutitos. Alabado sea Dios en esta hora. En la expresión bíblica de lo que hoy hemos leído, o de la referencia, hermano amado, en este salmo, tener manos limpias y corazón puro, mis estimados hermanos, simboliza la integridad total. Oiga, integridad total, no pedacitos, ni momentitos. Algo total,
Alabanza a Dios en esta hora. La rectitud, mis estimados hermanos, en nuestras acciones, oiga, externas, y, hermano amado, la transparencia en nuestras intenciones internas. Glorias en nombre del Señor. Según, hermano, este salmo, glorias en nombre del Señor, está, hermano amado, este salmo, o esta, hermano amado, pureza es el requisito espiritual indispensable, hermano, para acercarse a qué, a adorar y a morar, hermano, en la presencia de Dios. Ahora vea usted, ya ve o lo damos cuenta, que presentarnos delante de Dios no es cualquier cosa. Alabado sea Dios. A ver, si me meto, hermano, a un punto, hermano, en esta mañana, ¿cuántos queremos respuestas de Dios? ¿A cuántos nos gustan los beneficios de Dios? ¿Cuántos no le reclamamos a Dios porque Él nos favorezca en algo? Yo mismo estoy necesitado o interesado, mi estimado hermano, en obtener una respuesta de Dios. No sé cuántos me estén escuchando esta mañana que tienen el mismo interés. Aleluya. Y por eso van, por eso buscan, por eso tratan, por eso hacen, hermano amado, un momento para querer relacionarse con Dios. Ahora la pregunta es, ¿cómo llega? ¿Cómo yo me acerco? ¿Cómo voy? Bendito sea el nombre del Señor. Primero, voy con la intención de aceptar, hermano amado, los requisitos que Dios me pone. Tengo la intención, hermano amado, de cultivar acciones conforme a la palabra de Dios. Estoy yo en la disposición, mi estimado hermano, de cumplir los mandatos, las órdenes, lo que Dios me demanda a mí para poder relacionarme con Dios y poder obtener sus bendiciones. Porque ya voy a finalizar con el último versículo. Alabanza a Dios en esta hora. Porque es lo que muchos de nosotros buscamos. Bendito es el nombre del Señor. Ahora, hermano amado, estaremos nosotros en esa disposición. Porque si leemos, hermano amado, y si vemos lo que el salmista está expresando, cómo comienza, hermano amado, este relato, alabanza a Dios en esta hora, en la manera de buscar a Dios y la respuesta que él mismo da, cómo lo podemos hacer y qué podemos lograr con eso. Esto está hermoso, esto está bonito. Bendito es el nombre del Señor. Ahora pregunto en esta hora, ¿sabe usted cómo se encuentra en la presencia de Dios? ¿Sabe usted cómo está su relación con Dios? ¿Sabe usted cómo está llevando su caminar con Dios? ¿Sabe usted, amigo, que sin paz y sin santidad nadie puede ver a Dios? ¿Sabe usted, alabanza a Dios en esta hora, que para relacionarnos con Dios hay que aceptarlo a Él y reconocer sus ordenanzas, sus decretos, sus estatutos? ¿Sabe usted, mi estimado hermano, que para estar en la presencia del Señor debemos de procurar de santificarnos, hermano amado, y honrar al Dios de los cielos, hermano amado, lo mejor que podamos? ¿Sabe usted que para estar en la presencia del Señor, hermano amado, lo mejor es que nos humillemos ante su presencia, no en pleitados, no en guerrados, no, hermano amado, en orgullo, no en vanagloria, no tan herido del corazón? Alabanza a Dios en esta hora, hermano amado, por la maldad de nosotros mismos muchas veces, que pedía Dios al pueblo de él para que se presentara ante él santidad. Aleluya. Siento poder de Dios en la palabra, mi estimado hermano. Bendito es el nombre del Señor. Óigame, en este versículo 4, el párrafo es pequeño, pero con la ayuda de Dios, hermano, mire cómo Dios lo amplía
a través de su palabra. ¿Cómo Dios lo muestra y lo revela a través de la palabra? Oiga, sin Dios nada podemos hacer, sin Dios nada puedo decir yo esta mañana, pero como Él está metido en la bendición, en la palabra que Él envía, hermano amado, aquí hay una riqueza espiritual para nosotros, para que entendamos, comprendamos, mi estimado hermano, que Dios quiere de nosotros. Alabanza a Dios en esta hora. Ahora bien, en el contexto de lo que ya le dije, hermano amado, que los que simboliza el limpio de mano y puro de corazón y que no ha elevado su alma a cosas vanas ni jurado con engaño, en primer lugar quiero decirle que las acciones y obras, hermano amado, externas significan, oiga esto, apartarse del pecado y de las acciones dañinas que nos separan de Dios, limpio de manos. Alabado sea Dios en esta hora. Mire usted, integridad total, limpio.

si hablamos de integridad total, y limpio de manos, gloria es el nombre del Señor, tiene que luchar, tiene que esforzarse, tiene, hermano amado, que someterse para poder hacer la voluntad de Dios, apartarse del pecado, hermano amado, y de todas esas acciones dañinas, hermano amado, alabanza a Dios en esta hora, que nos separan de la presencia de Dios. Bendito sea el nombre del Señor. ¿Quién, hermano, subirá al monte de Jehová? ¿Y quién estará en su lugar santo? Alabado sea Dios en esta hora, el limpio de manos y puro de corazón, dice la Escritura. Gloria sea el nombre del Señor. Y si las manitos, hermano amado, las cuales habla el salmista aquí, nos simbolizan la integridad total, alabanza a Dios en esta hora, hermano, ¿hacia dónde camina usted? ¿Hacia dónde se dirige usted? ¿Qué está haciendo usted? ¿Qué está tocando usted? ¿Qué está tomando usted? Tengo una puerta, hermano, abierta en esta mañana, alabanza a Dios en esta hora, hermano mío, porque muchos de los que, hermano, escuchamos la palabra del Señor, y si alguno me escucha en esta hora, tiene mano sucia, alabado sea Dios en esta hora, pues límpiesela en la sangre del Cordero, en el poder de la palabra, y el Dios de salvación, quien puede perdonar nuestros pecados. Bendito sea Dios en esta hora. Alabado sea Dios. Nosotros lo escuchamos facilito, ¿verdad, hermano? Pero estamos en serios problemas. Problemas, hermano amado, que nos contaminan, que nos dañan, que nos perjudican, que nos separan de Dios. Gloria es el nombre del Señor. Podríamos alargarnos mucho, hermano. Ya no hay mucho tiempo. Aleluya. Imagínese cómo debe de ser, cómo debe ser la acción externa del cristiano. Y finalizo por causa de tiempo, no porque aquí hay donde sacar otro poquito, pero que tengo que entrar, hermano, porque necesito terminarles. Alabanza a Dios. Al corazoncito. Hay que tocar un poquito el corazoncito. En segundo lugar, las motivaciones, hermano, internas. Oiga esto, en la Escritura, el corazón, hermano, nos simboliza nuestra mente, nuestros deseos y nuestras intenciones más profundas. Gloria sea el nombre del Señor. Razón tuvo el profeta. Engañoso es el corazón más que todas las cosas. ¿Quién lo conocerá? Solo tú, Jehová, que escudriñas la mente y el corazón del hombre. Bendito sea el nombre del Señor. ¿Sí o no? Esa es palabra de Dios. Bendito sea el nombre del Señor. Entonces, hermano, si esto nos simboliza, hermano amado, gloria es el nombre del Señor, el corazón puro, aleluya, ¿cómo se encuentra usted? Alabado sea Dios. Si es más de algún rencoroso me está escuchando y quiere estar en relación con Dios, alabado sea Dios en esta hora. No se quiere, pero ni con los de su propia familia. Menos se va, hermanos amados, a amar con los cristianos en la iglesia. Y peor al pastor si le está enviando palabra, ¿verdad? Que lo sacude, hermano. Aleluya. Entonces, hermano, muchas veces nosotros estamos contaminados. Nuestra mente anda por otro lado. Nuestra mente, hermano amado, se pierde. Nuestro corazón se contamina. Y cuántas cosas pudiera hablarle, decirle en esta mañana, en esta

adora, alabanza a Dios. Pero mire, hermano, bendito es el nombre del Señor. ¿Sabe qué? La palabra viene para corregirnos, para amonestarnos, para enseñarnos, para instruirnos, para darnos a conocer cómo nosotros estamos. ¿Cuál es el propósito? Que nos volvamos a Dios. Que nos compongamos, hombre, ya tiempo de que deje de odiar al pastor, alabado sea Dios, de que deje, hermano, ¿verdad?, de trabajar, gloria es el nombre del Señor, al hombre de Dios, hermano, conforme a la palabra del Señor, gloria es el nombre del Señor, es tiempo de unirnos, hermano, de perdonarnos, gloria es el nombre del Señor, de que nos edifiquemos, hermano, en la bendita palabra del Señor. Ahora, hermano, el propósito es relación con Dios. ¿Y qué dice el salmista? El versículo 5. Los que tengan sus manos limpias, su corazón puro, hoy te puede volverse a Dios. Yo me puedo volver a Dios. ¿Cuántos? Todos fallamos, hermano. Todos pecamos. Todos hablamos mal. Todos nos expresamos muchas veces mal. Pero tenemos a Jesucristo el justo, que fiel para perdonarnos. Entonces, para poder alcanzar las bendiciones de Dios, hermano, debo de estar limpio de mano y puro de corazón y no elevar, dice, su alma a las cosas vanas, ni orar con engaño. ¿Cuántas cosas pudiéramos decir? Ahora bien, él, dice la Biblia, recibirá bendición de Jehová y justicia del Dios vivo. O sea, hay promesa, hay bendición, mi estimado hermano. Cierro acá. Gloria es el nombre de Dios. Cerramos acá la meditación y espero en Dios que usted haya sido bendecido, edificado, hermano, ¿verdad? Y que nos ayude, hermanos, estos versículos que hoy hemos tomado para glorificar el nombre del Señor. Padre, gracias por tu bendita palabra. Gracias, Dios mío, por darme la fuerza, la capacidad, Señor. Gracias por ayudarme, Dios mío, y respaldarnos en su bendita palabra. Gracias por hablar a mi misma vida, Señor. Y gracias por hablar a tu pueblo. Dios mío, hemos cumplido con lo que usted nos ha mandado. Ahora, Señor, en tu pueblo queda, Señor amado, oh Dios, esa responsabilidad de querer o de luchar, de forzarse por relacionarse con usted, amado Dios. Gracias, gracias por darme la bendición. Gracias, Señor amado, por la audiencia. Gracias por los que se reportaron. Dios mío, traiga sanidad al enfermo. Liberte los cautivos, Dios, para gloria suya. Oro por nuestra hermana Cobra de Sánchez, Dios. Hasta Cojutepeque, Dios mío. Enviamos una palabra de sanidad en el nombre poderoso de Jesús. Nombre que es sobre todo nombre. Allá donde está nuestro hermano Iván, su esposa, Dios, también enviamos una palabra de poder, de sanidad, Señor, a tu pueblo que hoy nos ha oído. Señor, Padre, bendígalos, perdona nuestros pecados, ayúdanos, fortalézcanos para poder llegar hasta el final y poder, Señor, entrar a tu lugar santo, Señor. Oh, Dios mío, a esa nueva Jerusalén que está preparada para cada uno de nosotros. Muchas gracias, Señor Jesucristo. Amén, Señor. Y amén. Bendito sea Dios. Ha sido un privilegio, mis estimados hermanos, poder compartir la palabra del Señor. Hermano Oscar Sandoval les saluda. Será hasta el próximo martes si Dios nos concede la vida. Que Dios me los bendiga a todos.

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Bueno, llegamos a las 12 con 11 minutos en todo El Salvador. Muchas gracias a los que están ahí pendientes de esta programación. Son las 12 del mediodía, 11 minutos. Gracias a cada uno de ustedes por acompañarnos en esta mediodía. Usted que almuerza, provecho, buen provecho. Que Dios bendiga sus alimentos.

Bueno, estamos escuchando la música de Roberto Orellana a esta hora de la noche, de la tarde, ya mediodía. Esa es la música de Roberto Orellana. Quiero saludar, por ahí tenemos a nuestra amada audiencia. Quiero saludar a Doris Segovia. Quiero saludar a sus padres. Quiero saludar ahí a su familia de una manera muy especial. Así que muchas bendiciones. Que Dios me les bendiga grandemente. Son las 12:16 en todo El Salvador.

esa es la música de Lee Goodman, interpretando Danzando. Temporada. Son las 12 con 20 minutos. Saludos a mi amigo y hermano Miguelito Martínez. Ese hermano Miguelito, ahí está. Dice que está ahí. Afanado. Afanado, pero no turbado. Dice. Sobrenatural. Llegamos a las 12 con 20 minutos. Gracias por estar en sintonía de Radio Vida en la mediodía de este martes.

Muy bien, ahí estamos escuchando música de Marco Luis. Saludos hasta Honduras, a nuestra audiencia en Honduras. Por ahí está nuestro hermano Evin en nuestra sintonía. Que Dios me lo bendiga de una manera muy especial. Vamos a quedarnos con más de la bendición a esta hora. Quiero también aprovechar de saludar ahí a nuestra hermana Eunice de Martínez, que por ahí está en nuestra sintonía. Ella le envía un saludo bien especial al esposo, nuestro hermano Miguelito. Ahí el saludo de parte de su esposa y sus hijos. Dice la hermana, dice la hermana Eunice que desea que Dios lo bendiga grandemente y que se apure. No, eso yo lo dije. Dios bendiga a la hermana Eunice, nos da gusto saludarle. Sus hijos también. Que Dios me les bendiga allá donde están. Que la gracia de Dios esté siempre con ustedes. Estamos disfrutando de una programación bastante variada. Hay alabanzas que no se programan durante el día, por eso aprovecho, ¿verdad?, de programar algunos cantos que también pues glorifican a Dios. Música de Cristian de Clario y el tema ¿Cómo dijiste?

0: ahí teníamos reporte de nuestra audiencia, pero creo que tenemos mala señal. Pero deseo que estén bendecidos. Siempre ahí escuchándonos. Dios me diga. Ajá, hermana, que no tiene señal usted, hombre. Dígame, ¿qué le sirvo? ¿Cuál alabanza quiere, hermano? Vaya, con gusto, ahí se la programo. Amén, hermana.
1: Quiero.
0: Muchas gracias. Usted es la hermana de Zacatecoluca, ¿verdad?
1: Se mueren de...
0: ¿Ah? Usted es la hermana de Zacatecoluca, ¿verdad?
1: Que dos hombres...
0: Ah, pues sí, sí, ya la conocí, que es la que siempre anda alegre. Ah, sí, los mangos, que no nos dio ni uno. Bueno, Dios le diga. A ver, que esa hermana siempre anda bien alegre.

Mi esposita se llama Cora de Sánchez, hermanito. Y a día que estoy pidiendo siempre que vuelen por ella, está bastante malita, hermanito. Bendiciones, hermano. Bendiga.

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Bueno, bendiciones en esta hora de la tarde. Iniciamos nuestro turno y también iniciamos el programa radial. Un mensaje de poder. Si usted desea, ¿verdad?, en esta hora de la tarde, ayudarnos. ¿Cómo nos ayudará? Patrocinando el espacio. Si desea patrocinar este programa, está disponible. Agradecer a mi hermana que anteriormente estuvo patrocinando los dos martes anteriores. Ahí, ¿verdad?, que le gusta la palabra del Señor. Así que gracias a mi hermana, ¿verdad?, que nos estuvo ahí patrocinando los días anteriores, los días martes. Así que gracias, bendiciones. Y en esta hora, pues, no tenemos patrocinador para este programa de este día martes. Programa radial, un mensaje de poder. Así que saludos y bendiciones. Vamos a tomar un texto de la Biblia para poner en las manos del Señor este programa. Y en eso, ¿verdad?, usted se nos reporta, solicita su tema. Y así con gusto, ¿verdad?, vamos a bendecirle y vamos a saludarle. Así que damos gracias al Todopoderoso en esta hora. Nos dice, ¿verdad?, el Salmo 4, honrando al Padre, al Hijo y al Espíritu Santo. Respóndeme cuando clamo, oh Dios de mi justicia. Cuando estaba en angustia, tú me hiciste ensanchar. Ten misericordia de mí y oye mi oración. Padre y soberano Dios, en esta hora de la tarde, Señor, venimos delante de su divina presencia para darle gracias, Señor amado, para poder bendecir su nombre, Jesús de Nazaret. En esta hora, Señor, te pedimos, Padre, que usted nos ayude, que usted nos dé la fuerza, que usted nos dé, Señor, para poder bendecir la vida, Señor, de toda la amada audiencia, Señor amado. En esta hora, Jesús de Nazaret, te damos gracias, Padre. Te damos gracias, Señor, en este momento. Pedimos, Padre, para que venga dando, Señor, esa bendición. Mi hermano, mi hermana, Señor, que va a patrocinar el espacio, Señor, en esta hora, Dios mío. Venimos pidiendo la bendición de lo alto, Jesús. Oh, Padre divino, tú eres real, Señor. Tú eres grande. Mi alma le alaba, Señor. Mi alma le bendice en este momento, Padre. Gracias porque nos da la oportunidad de estar en este lugar, Señor. Porque nos da la oportunidad de estar en este programa radial, un mensaje de poder, Señor. Usted venga tocando, Señor, la vida de aquel que va a patrocinar, Señor amado, este programa, Dios mío. Aquel que va a ser bendecido, Señor. Venga usted manifestándose con poder y gloria, Señor eterno. En el nombre de Jesús de Nazaret, por el poder de la palabra, Señor amado. Venga glorificándose, Padre. Venga tocando los corazones, Señor. Venga manifestándose con su poder, Jesús de Nazaret. En el nombre poderoso que es sobre todo nombre, Señor amado. Venimos dando gracias, Padre, porque usted es el único, Señor, que nos puede, Jesús de Nazaret, darnos, Señor, conforme su voluntad, conforme su misericordia, conforme su bondad, Padre, en el nombre de Jesús. Amén y amén. Bien, en esta hermosa y bendecida hora, venimos informándole siempre, ¿verdad?, que ya estamos en el programa Un Mensaje de Poder. No tenemos patrocinador. Si usted desea patrocinarnos el espacio, está totalmente disponible. Así es que si usted desea ayudarnos, ayúdenos. Ayúdenos y ahí, ¿verdad?, usted pueda patrocinar el espacio y bendecir el programa radial de esta hora de la tarde. Así que si usted desea reportarse, repórtese y llámenos o mande mensajito de texto.

Diga. Amén, adelante. Dígame qué alabanza. Con gusto, hermano Rosalí. Dios le bendiga. Bueno, ya tengo los dos temas. Quiero decirle, ¿verdad?, que si alguien desea patrocinar el espacio, está disponible. Y en este programa solamente en un espacio de 2 a 3 alabanzas. Y de ahí viene el mensaje, porque es un mensaje de poder, ¿verdad? Se trata de que usted escuche la palabra del Señor, un testimonio o el mensaje de su preferencia, de lo que usted desea. Así es que ahí nuestro hermano Rosalí nos está solicitando el canto. He visto llorar un ángel, ¿verdad? Así es que vamos a programar este canto y también nos están solicitando que viva nuestro rey.

0: bendiga.
1: Dios le bendiga, hermana. Ya no tiene espacio para alabanza.
0: Dígame,
1: hermana.
0: ¿Qué tema?
1: Quiero la alabanza por Dios, quédate conmigo, de Marcos Túlio.
0: Vaya, ahí le programo su tema.
1: Bendiciones, hermana.
0: Dios le bendiga. Bueno, quédate conmigo, ahí vamos a complacer ese tema. Ahí está nuestra hermana emérita. Y si alguien desea patrocinar el espacio, está totalmente disponible.

0: Bueno, bendiciones a esta hora de la tarde. Saludos especiales a toda la amada audiencia que está en nuestra fiel sintonía del 90.5 desde Berlín Usulután. Así que damos gracias al Señor que podemos bendecir sus vidas y saludarles, ¿verdad? Esta hora de la tarde. Por acá teníamos acá un... Que vamos a seguir con nuestra programación a esta hora de la tarde y vamos a dejar la palabra del Señor, ¿verdad? Así es que bendiciones para todos en esta hora de la tarde.
1: Evangelio según lo relata Juan. Vamos a leer la palabra del Señor en el Evangelio según lo relata Juan. Y de esta manera vamos, hermanos amados, a compartir la palabra bendita de nuestro Dios. En el capítulo 17 del Evangelio según lo relata Juan. Vamos a leer esta palabra desde el versículo 20 en adelante. Capítulo 17 y versículo 20 en adelante. ¿Usted lo encontró? Muy bien, vamos a leer esta palabra para la gloria del Padre, del Hijo y de su Santo Espíritu. Mas no ruego solamente por estos, sino también por los que han de creer en mí por la palabra de ellos, para que todos sean uno, como tú, oh Padre, en mí y yo en ti, que también ellos sean uno en nosotros, para que el mundo crea que tú me enviaste. La gloria que me diste, yo les he dado, para que sean uno, así como nosotros somos uno. Yo en ellos, y tú en mí, para que sean perfectos en unidad. Para que el mundo conozca que tú me has enviado, que me enviaste y que los has amado a ellos como también a mí me has amado. Padre, aquellos que me has dado, quiero que donde yo estoy, también ellos estén conmigo, para que vean mi gloria que me has dado, porque me has amado desde antes de la fundación del mundo. Padre justo, el mundo no te ha conocido, pero yo te he conocido, y estos han conocido que tú me enviaste, y les he dado a conocer tu nombre, y lo daré a conocer aún, para que el amor con que me has amado esté en ellos y yo en ellos. Gracias, Señor, por tu palabra leída en esta tarde. Pido, Señor, en esta oportunidad que nos hables a través de tu palabra y que lo hagas conforme a la necesidad, Señor, que tu pueblo está atravesando. Señor, tú quieras hablar a nuestro corazón, habla, Dios mío, porque tu pueblo escucha, Señor. Habla, Señor, porque tu siervo oye en esta tarde. Habla nuestra vida, habla nuestro corazón. Enséñanos a través de tu palabra, exhórtanos, Señor, edifícanos y consuélanos en esta tarde, Señor, con esta palabra bendita. Gracias, Señor. Amén y amén. ¿Cuántos bendicen al Señor, hermanos, en esta hora? El poder de la unidad es el tema que quiero compartir en esta tarde. El poder de la unidad. Hermanos amados, es evidente notar y ver cómo el propósito de Dios desde el principio de los tiempos ha tratado de una y de otra manera que su pueblo, que su iglesia. Por eso es que cuando el Señor trata con los suyos, no trata como si fuesen muchas iglesias, sino que Él siempre reconoce en términos, hermanos, plurales. Gloria sea el Señor, en términos plurales, la muchedumbre, pero cuando se trata de su pueblo, lo hace en un término singular, hablando de una sola iglesia, porque no somos muchos, somos uno en Cristo Jesús. ¿Cuántos alaban al Señor en esta hora? Si nosotros logramos entender ese misterio profundo de la unidad, entonces no va a haber nadie quien pueda pararnos en el caminar. Si nosotros lográramos, hermanos, entender que la unidad es la que nos va a llevar al triunfo, al éxito en todas las áreas, entonces no hubiese rendija para el enemigo donde pueda entrar y hacer estragos en nuestra vida. El Señor siempre ha querido que su pueblo viva en una perfecta unidad. ¿Cuántos alaban al Señor en esta hora? Y Dios, hermanos, ha tratado de una y de otra manera de unir a su pueblo. Y hoy en esta tarde yo quiero hablar de esto porque el Señor me ha venido trayendo al corazón esta importancia, esta necesidad, porque es uno de los hermanos amados, es uno de los problemas que causa más estragos y es uno de los problemas que está afectando a esta congregación ya. Y lo digo en el nombre del Señor, hermano. Es uno de los problemas que está querido venir a afectar a su pueblo. Y su pueblo, la iglesia del Señor, no tiene que estar siguiendo ese juego de Satanás, porque Satanás lo que quiere es destruir. Acuérdate con qué sangre ha sido lavado tu hermano, con la misma sangre que fuiste lavado tú. Acuérdate quién te compró a ti, el mismo que compró a tu hermano. Acuérdate quién murió en la cruz del Calvario por tu hermano, el mismo que murió en la cruz del Calvario por tu vida. Somos uno en Cristo Jesús. Y debemos entender esto, hermanos amados. Debemos aclarar esto en nuestra vida, en nuestro corazón, que el que está detrás de todo divisionalismo, el que está detrás de toda, hermanos, raíz de amargura y todo aquello que causa estragos en nuestra vida, es Satanás, hermanos. Es Satanás que ha tratado de desarticulizar, de desunir, de poner al pueblo del Señor, hermano, en pleito el uno contra el otro. Pero el Señor nunca, nunca, nunca en sus planes, en sus pensamientos ni en sus propósitos ha querido que la iglesia esté pleiteando la una contra la otra. ¿Qué fue lo que el Señor dijo? Amaos los unos a los otros como el Señor los ha amado a ustedes. Ese es el mandato, ese es el mandamiento. Por eso es que el Señor insistió tanto, hermanos, en decir: nuevo mandamiento os dejo, que os améis los unos a los otros como yo os he amado a vosotros. Hermanos amados, y ese es algo tan importante. Y cuando estaba leyendo esta porción, hermano, por un momento me vino en la mente cómo estaba el corazón de Cristo, cómo estaba el Señor, porque esta es una oración del Señor al Padre. Esta es una oración, Él está orando por sus discípulos y en esta oración, bendito Dios que nos incluyó a nosotros también. Y he querido tomar exactamente cuando Él dijo: Padre, no solamente te ruego por ellos, sino por los que han de creer por la predicación de ellos. Nos estaba incluyendo a nosotros en esta oración, hermanos. ¿Por qué? Porque el Señor sabía perfectamente que, a menos, hermanos míos, que a pleno 2014 la iglesia iba a estar pasando conflictos internos. La iglesia iba a estar enfrentando pleitos el uno contra el otro, tratando y luchando por querer convencerse el uno al otro quién es mejor y quién es más grande, sin saber que el único más grande y mejor se llama Jesús. Él es el único que se merece honor y gloria, y que todos los demás somos siervos los unos de los otros por amor a Cristo Jesús, hermano. Eso es lo único que somos nosotros, servidores los unos de los otros. Nadie aquí, nadie debe sentirse mayor ni superior a nadie, porque todos somos iguales, somos lavados con la sangre de Cristo Jesús. ¿Cuántos alaban al Señor en esta hora? Hermanos, y el Señor está, me imagino, hermanos, que está con lágrimas en sus ojos, porque qué padre de familia no va a sentir dolor al ver a sus hijos, hermanos, enamistados. Dígame usted si como padre de familia se va a sentir bien que sus hijitos sean enemigos. ¿Usted como padre de familia se va a sentir bien tener a dos hijos que no se hablan? Hermanos, que se están insultando, que se están peleando, que se están mordiendo, que se están golpeando. ¿Algún padre de familia se va a sentir contento y satisfecho con esto? ¿Usted cree que Dios se va a sentir feliz al ver a los hermanos suyos en esta condición, en ninguna manera. Hay dolor en el corazón de Dios, hermanos. Hay dolor y angustia y lágrima en el corazón de Dios cuando nos ve a nosotros, hermanos, que nuestro corazón alberga, hermanos, ira, disensiones y tantas cosas contra nuestros hermanos. Esto debemos pararlo porque hay alguien detrás de esto, y ese Satanás, hermanos, que el Señor lo reprende en esta tarde, porque nosotros nos ha llamado Cristo Jesús para ser uno. Somos un solo cuerpo en Cristo Jesús, hermanos. Y él está diciendo al Padre, está rogando, está orando a Dios y le está diciendo: Padre, yo te ruego por los que han de creer. Mire qué importante, hermano, te ruego por los que han de creer, por esto, por la predicación de ellos, para que todos sean uno como tú, oh Padre, en mí y yo en ti. ¿Cuál es el propósito de Dios? Que la iglesia sea una, hermanos. ¿Cuántos alaban al Señor en esta hora? Porque, hermanos, entre más unión hay, menos probabilidades hay que Satanás destruya la obra del Señor. ¿Cuántos alaban al Señor en esta hora? Si usted se recuerda, en varias ocasiones he dicho que una de las estrategias de los depredadores como leones, tigres, hermanos, ¿sabe cuál es para asesinar a sus víctimas, aquellos que ellos acechan, hermano? Una de la estrategias que los depredadores usan es, hermano, separar a uno de la manada. Porque media vez lo logran separar de la manada al ternero, o por grande que sea aquel animal, pero si lo lograron separar de la manada, les es más fácil destruirlo, devorarlo. Pero si están unidos, por eso es que las manadas, mire, hermano, si yo creo que hasta las manadas son más inteligentes que la iglesia hoy en día. Perdone usted, por favor, si se siente ofendido, pero es la verdad. La naturaleza nos enseña a nosotros, hermano, cómo debemos nosotros caminar y ser. Porque ese es el propósito y la voluntad del Señor. Las manadas, hermano, es verdad que hay disensión, es verdad que entre las manadas hay pleitos, es lógico, es verdad. Pero ¿sabe qué hacen las manadas cuando están enfrente del acecho? Cuando el devorador las acecha, las amenaza, hermanos, olvidan las diferencias y comienzan a juntarse, a apuñarse en uno, hermano. ¿Sabe por qué? Porque ahí no le dan cabida al devorador para que lo destruya, para que les quite la vida. Si nosotros comprendiéramos y agarráramos esos pequeños consejos, entonces no seríamos presa fácil de Satanás, hermano. No seríamos presa fácil de Satanás. Dios, hermanos, en su amor y en su propósito, ha deseado, ha querido, ha procurado que la iglesia viva en una unidad perfecta. Pero ¿cuál es el problema entonces? ¿Cuál es entonces el grave problema, la dificultad que la iglesia está atravesando? Y es, hermanos amados, que una de las cosas y de los peligros más grandes que estamos enfrentando, hermano, es porque en este caminar, en este marchar, acuérdate que no solamente hay tropiezos, no solamente hay obstáculos que vencer, no solamente hay, hermanos, caminos escabrosos por escalar, sino que a más de todo ello, hay un enemigo que no duerme día y noche, hermanos míos, acechando, cual acecho de cualquier cristiano, para que en cualquier movimiento de descuido lo pueda destruir, lo pueda quitar, hermanos míos, de su corazón el deseo de marchar hacia adelante. Pero es importante que nosotros comprendamos. Y mire lo que el Señor, hermanos, la oración, el clamor del Señor Jesucristo orando al Padre, le dice: para que todos sean uno. Mire, dice: para que todos. Y cuando está hablando de todos, no crea que solamente está hablando del poquito de gente que se congrega en esta iglesia. Está hablando de todas las iglesias que a esta hora están reunidas adorando al Rey de Reyes y Señor de Señores. ¿Cuántos alaban a Dios en esta hora? Está hablando de esa unidad, hermano. Por me dice un cántico muy bonito de los voceros de Cristo, ¿verdad? ¿En dónde está el amor de Cristo que en la iglesia no se ve? Solo el odio, el rencor y el egoísmo prevalecen por doquier. Da pena ver a los cristianos murmurando sin piedad. y extendiéndole el puñal y no la mano al que ha caído en la adversidad. Hermanos amados, nosotros debemos ser sabios y entendidos. ¿Eh? Debemos ser sabios y entendidos. Dice un cántico precioso: si mi pueblo uno es, ¿por qué esa indiferencia que existe entre mi pueblo cuando uno solo es? Si en una misma cruz mi vida di por él para darles la luz en esa noche cruel, ¿por qué tanto rencor y esa falta de amor si mi pueblo uno es? Si unidos en la fe, todos conocerán que el cielo es vuestro hogar y yo soy vuestro rey, dice el Señor. Nosotros debemos comprender, hermano, que nosotros no somos muchos pueblos, somos uno de toda nación, de toda tribu, de todo pueblo y lengua. Dios ha llamado un pueblo para que le sea propiedad suya, para que le sea un pueblo escogido, un pueblo santo, que sepamos entender que vamos en el mismo camino, en el mismo marchar, y que unos a otros debemos ayudarnos a caminar hacia adelante. Lleguemos a la patria celestial porque somos un cuerpo. Cuando lleguemos a entender este misterio, hermanos, de la unidad del cuerpo, entenderemos cuando la Biblia dice que cuando un miembro recibe honores, todos los demás miembros se gozan. ¿Cuántos alaban al Señor, hermanos? Pero qué triste es cuando se ve que un miembro ha recibido bendiciones y el otro, a ver qué es lo que ha hecho, a ver en qué pasos anda. En vez de alegrarse y gozarlo, empiezan a criticarlo y a murmurarlo, hermanos. ¿Cuántos alaban al Señor en esta hora? Estamos contentos, hermano. Y si ha caído enfermo o está pasando problemas, a saber qué debe, por eso está pagando. Hermanos míos, por el amor de Dios, debemos pensar con la mente de Cristo. Necesitamos pensar con la mente de Cristo y no permitamos que el enemigo gane ventaja, gane terreno sobre tu corazón, hermano. Sobre tu corazón, porque es necesario, es bueno, es importante. Mire, hermano, yo como pastor se lo digo, yo siento tristeza muchas veces. Y muchas veces, Dios es testigo, han habido lágrimas en mis ojos. Hermano, ¿por qué? Al ver, hermano, la indiferencia que existe entre algunos miembros del cuerpo de Cristo. Y oro a Dios cada momento para que Dios ponga ese deseo en vuestros corazones de amarse unos a otros como Él nos ha amado a nosotros. Oh Dios, escucha este clamor y pon, Dios mío, un espíritu de amor alentador en nuestros corazones para que vivamos en tu gracia y en tu voluntad, Señor. ¿Cuántos pueden darle la gloria a Dios en esta hora? Dale un fuerte aplauso al Señor, hermanos. Al entender estos propósitos de Dios, hermanos, nosotros deberíamos darnos cuenta, deberíamos saber, hermanos, que la sangre de Cristo que nos ha lavado, nos ha llenado, hermanos míos, de esa gracia, de ese amor, de ese espíritu, es la que nos está reclamando día tras día. Y no se extrañen, hermanos, que si predico con lágrimas en mis ojos, no se extrañen, porque no soy yo, es el amor de Dios que nos reclama. Es el amor de Dios que está reclamando desde el cielo para que vivamos, hermanos, en una sola mente, en un mismo sentir, en un mismo padecer como lo que somos, la iglesia que Cristo compró. Porque esta iglesia no es una iglesia más, es la iglesia que Jesús compró hace más de 2000 años en la cruz del Calvario, hermanos míos. Esta es la iglesia que Jesús compró con precio, con dolor, con gemido, con angustia. Él la compró con un precio alto y debemos nosotros valorar, hermano, valorar el sacrificio de Jesús. Y la palabra de Dios nos enseña que cada uno nos veamos unos a otros como superior a Él mismo. Como superior, hermano. ¿Sabe cómo yo veo a alguien? Cuando lo veo superior, lo veo con respeto. Lo trato con respeto. Lo trato con dignidad. Hermanos, la Biblia dice que cuando tú amonestes a los más jóvenes, hazlo como a un hijo. Cuando amonestes al anciano, hazlo como a un padre, con respeto, con amor, con delicadeza. Oh, aleluya. Dios que conoce nuestros corazones, hermanos, Él no se equivoca. Dios que conoce nuestra vida, Él sabe cuál es nuestra condición. Amén. Para que todos sean uno, como tú, oh Padre, en mí y yo en ti, que también ellos sean uno en nosotros, para que el mundo crea que tú me has enviado. Oye, hermano, para que el mundo crea, porque el mundo no está queriendo oír tus palabras. El mundo ya está cansado de escucharte decir, el mundo está queriendo ver en ti. Ellos lo que quieren es ver, no oír. Que dijo alguien, hermanos míos, recuerdo las palabras de un hombre de Dios llamado John MacArthur, que dijo: hay personas en el mundo que el único evangelio que podrán leer es el que leen en ti y en mí. Es el único evangelio que van a poder leer. ¿Y cuál es el evangelio que ellos se les va a revelar? El que tú les estás enseñando con tu conducta. Por eso es que a mucha gente se le dice cuando se comete una falta, un error, eso es lo que te está enseñando el pastor en tu congregación. Porque es el único evangelio que la gente puede leer, el que están viendo en usted, el que están viendo en mí, hermanos. ¿Cuántos alaban a Dios en esta hora, hermanos? Hermanos amados, y lo hago con amor, como un padre, lo estoy haciendo con ternura. Y como dijo el apóstol Pablo: hijitos míos, por los cuales vuelvo a tener dolores de parto. Hermanos amados, es algo tan importante, es necesario. Vea lo que dice: la gloria que me diste yo les he dado, para que sean uno, así como nosotros somos uno. Y note algo muy importante en este pasaje. ¿Cuántos alaban al Señor en esta hora? Hay algo tan importante en este pasaje, hermano, que acabamos de ver, que la frase, el común denominador, casi en todo el capítulo 17 es: sean uno. Amén. Si usted lee todo el capítulo 17, la frase que más abunda, el común denominador, es: sean uno, que sean uno, que sean uno. ¿Por qué el Señor insiste en orando a su Padre que estos sean uno? Porque allí no está, no solamente orando por sus discípulos, está orando por nosotros también, hermano. Está orando por la iglesia que iba a ser durante toda la historia, durante toda la trayectoria. Porque hoy, hermano, más que nunca, hermano, este es el tiempo más crítico para la iglesia, donde se ha levantado un espíritu de divisionalismo tan grande y un espíritu competitivo dentro de la misma iglesia del Señor. Cada uno compitiendo con su hermano y con su hermana, pleiteando el uno contra el otro. Dice el apóstol Pablo: de hecho, ya es una falta entre vosotros que hayan pleitos entre vosotros. Ya es una falta. Aclaro, hermanos, no estoy señalando a nadie, estoy predicando lo que Dios está poniendo en mis labios. Esto no es para una persona, es para mí primeramente y después para toda la iglesia del Señor. Es para toda la congregación, hermanos, porque necesitamos buscar de Dios, necesitamos buscar la presencia del Señor. Dejemos ya, hermano, de lado. ¿Quién va a cantar? Fulano, pues no voy. ¿Quién va a orar? Fulana, pues no voy. ¿Quién va a predicar? Fulano, pues no voy. Deje de estar poniendo su mirada en bobería, porque usted no viene a ver a ningún hombre de esta tierra. Usted viene a tener un encuentro personal con Cristo Jesús. Es la presencia de Dios que te está esperando en este lugar, que te quiere bendecir, que quiere ministrar tu corazón, tu vida. Y nosotros debemos, hermano, ¿qué te interesa a ti si un niño va a predicar? Tú has venido a adorar a Dios. Y cuando Dios ve esos propósitos, cuando Dios lo ve, hermano, a su interés, entonces Dios ministra tu vida y tu corazón. Entonces de este lugar te vas a ir bendecido, porque has venido con buenos propósitos. Entonces alaban al Señor en esta hora, hermanos. Porque hay, hermanos míos, ese buen deseo. Y mire, Oiga lo que dice, hermano, que sean uno, así como nosotros somos uno, yo en ellos y tú en mí, para que sean perfectos en unidad, para que el mundo conozca que tú me enviaste y que yo los he amado a ellos como también a mí me has amado tú, para que el mundo sepa por qué, cuál es la razón, por qué el Señor insiste tanto en que haya unidad, para que el mundo pueda ser convencido. Alaban al Señor en esta hora. Así que el mundo lo que se oye, ni entre ellos solo se ama. Qué triste es oír eso, hermano. Que una hermana llegue ante un amigo, fíjate que te voy a contar esto del hermano fulano, y después la amiga se queda diciendo, de la misma hermana está hablando, ¿cómo no va a hablar de mí? ¿No crees que es vergonzoso eso, hermano? Eso da vergüenza. De veras, eso da vergüenza, hermanos. No, nosotros debemos ser sabios y entendidos, hermanos. Alto alabo al Señor en esta hora. ¿Por qué? Porque somos uno. ¿Quién va a hablar de su propio cuerpo, hermanos? ¿Quién va a hablar de su propio cuerpo? Hermano, yo a usted lo veo ahí que como que ya no puede, ya anda cruzando los piecitos. No, hermano, estoy fuerte. Bien, todavía, hermano, lo hago. Y aunque ya ande cayéndose, lo veo agotado, hermano. No, todavía aguanto, hermano, todavía aguanto. ¿Quién va a hablar de su propio cuerpo? ¿Cuánto alaba al Señor? Dice que cuando a este dedito le pusieron este anillo de oro, este otro se puso bravo. ¿Usted cree que se puso bravo el otro dedo? ¿Cree que los otros cuatro se pusieron enojados porque uno recibió honores? No, sino que los otros se alegraron con él. ¿Cuántos alaban al Señor? Y cuando este dedito que yo ando en el pie que cada rato patojeo, me duele, hasta la oreja se resiente también. Todo el cuerpo siente el dolor. Porque estaba, hermano mío, también pegado al mismo cuerpo. Nosotros debemos, por eso dice la Biblia, gozaos con los que se gozan y llorad con los que lloran. Amén, hermanos míos. Llorad con los que lloran. ¿Por qué razón, hermano? Porque este es un misterio grande que si no lo entendemos, si no lo logramos a entender, a vivir en el Espíritu, jamás lograremos, hermano, entender lo que significa la palabra unidad. Amén, hermanos amados. Mire, cuando aquella gente canta un su verso por ahí, que el pueblo unido jamás será vencido, ellos lo dicen, sí, hermano, a lo mejor saben el contenido, pero no lo ponen por obra. Pero nosotros que somos la iglesia del Señor, debemos saber cuál es el contenido de esas palabras. Debemos saber eso, hermano, el contenido de esas palabras. ¿Por qué cree que el Señor dice en el matrimonio que cordón de tres dobleces no se rompe tan fácilmente? Amén. Está hablando de la unidad. El cordón de tres dobleces. Él, ella y el Señor ahí con ellos. Aleluya. ¿Y quién va a poder separar eso si el Señor es el centro de aquello y ellos están perfectos en unidad? ¿Quién podrá separarnos a nosotros del amor de Cristo y del amor unos a otros si vivimos en la perfecta unidad que Dios quiere que vivamos? ¿Cuántos alaban al Señor? Aleluya, estamos alegres todavía, hermanos. Hermanos míos, nunca critiques los defectos de otro. Ayúdale para superarlo mejor. Por eso dice la palabra del Señor que debemos. Oiga lo que dice la Biblia. Oiga lo que dice la Biblia. Soportándonos los unos a los otros. ¿Usted cree que en mano está ese versículo ahí? ¿Cuántos alaban al Señor en esta hora? Aquí entre nosotros.

aceptarnos tal como somos, amarnos, valorarnos y respetarnos. ¿Cuántos alaban al Señor en esta hora, hermano? Nosotros debemos saber eso, porque jamás en la vida vamos nosotros a poder cambiar a otra persona, hermano. El único que puede cambiar a alguien es Dios, hermano. ¿Cuántos alaban al Señor en esta hora? Es Dios, es el único que lo puede hacer, hermano. Y cuando Él, a través de su Espíritu, comienza a obrar, comienza a trabajar en nosotros, yo no sé con ustedes, pero conmigo el Señor todavía está trabajando. Él no ha terminado conmigo. Todavía me está diciendo, tengo algunas cositas que ajustarte ahí. Algunos tornillos que socarte. ¿Cuántos alaban al Señor en esta hora? Tengo algunos nudos que alisarte. Es bueno que nos pase la galopa de vez en cuando el Señor y que nos saque colochos. ¿Cuántos alaban al Señor? En algunos no salen colochos sino espinas. Pero gloria a Dios porque el Señor está trabajando con nosotros y quiere transformarnos a la manera que lleguemos, hermano, hasta la unidad en la fe, a un varón perfecto en la gracia y en la medida que Dios quiere que seamos. Pero eso sí, nosotros debemos dejarnos trabajar por Él. Porque si no dejamos y damos lugar a la voluntad de Dios en nuestra vida, hermanos, entonces la obra de Dios no se hará en nosotros. Porque yo no puedo ayudar a alguien si esa persona no está dispuesta a dejarse ayudar. Dios no puede cambiarte si tú no le dices al Señor que te cambie. Si tú no le dices, Señor, aquí está mi vida. Y me pongo en tus manos como barro, en manos del alfarero. Moldéame, transfórmame. Y si ya estoy medio viejo y medio duro, quiébrame y vuélveme a ablandar, Señor. Y el Señor va a hacer la obra en tu vida y en la mía, hermano. Pero es necesario que nos depositemos en la voluntad y en la mano del Señor. Porque mientras nos movamos en nuestra propia voluntad, Dios no obrará en nuestras vidas. Dios no obrará en nuestras vidas. Yo en ellos y tú en mí, para que sean perfectos, seguridad. ¿Quién está en nosotros, hermanos? ¿Quién está en nosotros, hermanos? ¿Sí? Cristo está en nosotros. ¿Cuántos alaban al Señor en esta hora? Y hermano, y Dios habla a tiempo porque Él no quiere que nos destruyamos unos a otros. Porque mire, hermano, una sola palabra puede hacer estragos en la vida de otro. ¿Sí? ¿Cuántos alaban al Señor en esta hora, hermanos amados? Una sola palabra puede hacer tanto daño. Por eso digo el salmista que hay palabras de hombres cuyos golpes son como golpes de espada. Así dice la Biblia, que hay palabras que son como golpes de espadas, hermano. Y por eso es que, mire, hermano, por eso es que la Biblia aconseja que todo hombre sea pronto para oír y tardo para hablar y tardo para irarse, porque la ira del hombre no obra la justicia de Dios. Y en la ira, qué cosa buena vamos a decir, hermano. Cuando esté, mire, si cuando uno esté enojado, lo único que quiere decir son cosas ofensivas. Cosas que le dañen, que le ofenda. Porque no, es que yo quiero hacer lo que sienta el dolor, que sienta lo que yo estoy sintiendo. Eso es lo que hace el hombre, el ser humano. Por eso dijo Jesús, aprended de mí, que soy manso y humilde de corazón, y hallaréis descanso para vuestras almas. Porque si te quedas callado, más tarde disfrutarás de haber, por eso dice Santiago, bienaventurado el varón que soporta la tentación, porque después que haya resistido, recibirá la corona de la vida. La corona de la vida. Amén, hermanos. Padre, aquellos que me has dado, quiero que donde yo estoy, también ellos estén conmigo, para que vean mi gloria que me has dado, porque me has amado desde antes de la fundación del mundo. Mire, mire, hermano, no solamente le está pidiendo que sean uno, perfecto, unidad, sino que hay otra petición. Padre, te ruego que a donde yo estoy, también que ellos estén conmigo. Pero la pregunta es, hermano, la pregunta es, ¿estamos nosotros?

0: listos, preparados para ir a ese lugar que el Señor ha preparado, hermanos. Mire, si en su vida, si en su corazón, por eso yo los llamo en esta tarde y los llamo en el nombre del Señor a que hoy saquemos de nuestro corazón todo aquello que nos está dañando y afectando. Saquemos de nuestro corazón ahora y cada uno sinceramente, ¿verdad? Yendo. Si usted no ha hablado nada de la hermana que no está bien con él, no has hablado nada, pero en tu corazón has maquinado pensamientos, no tienes por qué ir a pedir perdón a nadie más, sino que a Dios, porque contra Dios has pecado. Pero si has dicho algo contra tu hermano, entonces sí ponte a cuenta con ella y dile, yo dije esto de ti, hermanita, perdóname. ¿Cuánto alabo al Señor en esta hora? Porque, hermano, no estemos pensando, ni siquiera soñando, que nos vamos a ir con el Señor si en nuestro corazón existen disensiones y pleitos. Ni siquiera lo piense. No, no podemos. Porque la clave, la palabra clave es sin paz y sin santidad nadie verá al Señor. Amén, hermano. Sin paz y sin santidad, nadie. Ahí no dice nadie menos tú. ¿Ven? No dice nadie menos tú porque eres el pastor. No. Nadie. Incluye pastores, evangelistas, diáconos, servidores, líderes. ¿Amén? Los incluye a todos. Nadie. Si no hay paz y no hay santidad, no sueñe que verá el rostro del Señor porque no lo verá. No. En ninguna manera debe en nuestro corazón haber paz, hermano. Debe en nuestro corazón, hermano, vivir. Y el modelo, hermano, a seguir está en Hechos, en la iglesia del primer siglo. ¿Ah? Vaya conmigo rápidamente y vea el ejemplo que así se puede vivir, porque este es el verdadero evangelio. Oiga, amados hermanos, ¿cuántos alaban al Señor en esta hora? Mire, hermano, qué precioso lo que vemos, el modelo de la iglesia verdadera. Lo vemos en Hechos, capítulo, hermanos míos, capítulo 1.
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0: No temas, porque yo estoy contigo. No tengas miedo, porque yo soy tu Dios. Te fortaleceré y también te ayudaré. Te sustentaré con la diestra de mi justicia. Isaías 41:10. 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

exalta. Bueno, bendiciones, en esta hora de la tarde iniciamos el programa La Hora del Especial. Si alguien nos desea patrocinar el espacio, pues así nos toca, ¿verdad? Decir que no tenemos patrocinador, así es que si usted desea patrocinarnos el espacio, pues está disponible. No contamos con patrocinador, si usted desea hacerlo, ¿verdad? En esta hora de la tarde. Así que nos vamos con música de Jorgito Montoya y si alguien patrocina, nos cambia la programación.

Bendiciones a esta hora de la tarde, es el especial 2 de la tarde con 20 minutitos. Si alguien desea patrocinar el espacio, está disponible.

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0: programa Mujeres de Fe. Este día le corresponde pues a su amiga, a su hermana, a su servidora Yesenia de Urbina. La respuesta que Dios bendiga de una manera muy especial a mi patrocinada, nuestra patrocinadora, a mi hermana Ana Celis Alvarado hasta el estado de Virginia. Una manera muy, pero muy especial. Ella es la patrocinadora de este mes de julio y de lo que resta del año. Mire qué bendición. Julio, agosto, septiembre, octubre, noviembre, diciembre. Amén. Así Dios la va a bendecir a la sierva del Señor. ¿Sabe algo, mis amados hermanos? ¿Sabe por qué le digo? Porque Dios no se queda con nada. Amén. Dios bendice al dador alegre. Amén. Cuando usted y yo sembramos para la obra de nuestro Dios con amor, sin reproche, sin tapujo, sin tacañencia. Dios, mis amados hermanos, los ve con ojo de agrado. Amén. Dios bendiga a toda la amada audiencia en esta bendecida hora, donde quiera que los estén escuchando. Saluditos, saluditos. Desde ya, dejarle la invitación, mis amados hermanos, si ustedes desean enviar sus peticiones de oración, con mucho gusto la vamos a estar tomando notita acá. Vamos a leer un salmo en esta bendecida hora para dar inicio a la bendición. Lo vamos a hacer en el Salmo 27, en el nombre del Padre, del Hijo y de su Santo Espíritu. Jehová es mi luz y mi salvación. ¿De quién temeré? Jehová, la fortaleza de mi vida. ¿De quién he de atemorizarme? Cuando se juntaron contra mí los malignos y mis angustiadores y mis enemigos para comer mis carnes, ellos tropezaron y cayeron. Aunque un ejército acampe contra mí, no temerá mi corazón. Aunque contra mí se levante guerra, yo estaré confiado. Una cosa he demandado a Jehová y esta buscaré: que esté yo en la casa de Jehová todos los días de mi vida para contemplar la hermosura de Jehová y para inquirir en su templo. Padre, en esta hora, Dios mío, le doy las gracias, amado Dios, por la oportunidad que me da, Dios mío, de estar acá, Señor. Gracias por una nueva misericordia, la cual nos despertó esta mañana. Padre, gracias por haberse acordado de nosotros, Señor. Haber permitido que nosotros viéramos nuestros ojos, Señor. Mover nuestros miembros de nuestro cuerpo, Dios mío, en esta hora, Señor. Yo le pido en el nombre de Jesús de Nazaret, su Hijo amado, que venga usted tomando control de principio a fin. Que todos mis hermanos, mis hermanas que en esta hora, Señor, están ahí, Señor, con sus radios encendidas, sus celulares, sus tablets, Dios mío, ahí en sintonía de Radio Vida, bendíceles, Señor. Que esta tarde sea una tarde de bendición. Que esta tarde sea una tarde de respuesta para mi hermano, para mi hermana. Que aquel que se sienta débil esta tarde pueda recibir nuevas fuerzas, Señor. Que aquel que está esperando una respuesta, Dios mío, en esta tarde, la pueda recibir. En el nombre de Jesús de Nazaret. Que todo lo que he soñado. Bendiga, Dios mío, de una manera muy especial la vida de mi hermana Ana Elia Celix Alvarado, Padre. A ella, a su familia. En el nombre de Jesús de Nazaret, Señor. Gracias. Gracias por la vida de mi hermana Anita, Señor. Gracias. Bendícela, Señor. Cúbrela, guárdala, llénela cada día más de tu presencia, Señor, de tu autoridad, de toda la armadura, de tu Espíritu Santo, Dios mío, bendito, aleluya. Oh, Señor, que esta tarde sea una tarde de bendición, en la cual tu presencia sea derramada, Dios mío.
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0: Gracias, Dios mío, en el nombre de Jesús de Nazaret, amén.

feliz y bendecida tarde para toda la amada audiencia en esta tarde de día martes. 14 de julio de 2026, mis amados hermanos, damos gracias a nuestro Dios porque lo permite estar otro martes más acá con su

0: mis amados hermanos, amada audiencia, en esta bendecida hora. Dios me les bendiga de una manera muy, pero muy especial. Ya puntualizamos las 3:09. Apresúrese usted que ya se me está listando para dirigirse, para irse, para la bendición. Y pues sabemos que este día le corresponde a la sociedad de señoras trabajar en lo que es en el ministerio. Yo bendí a todas mis hermanitas que este día pues se esfuerzan para dirigirse a sus lugares donde se congregan. Dios me les bendiga. Acá en la ciudad de Berlín, cantones, colonias, barrios, ahí en La Chicharra. Mis hermanitas que se encuentran ahí en el mercado municipal, bendiciones. Los hermanos ahí en lo que es la Brisa del Sol, Altos de Berlín, Altos de San Lorenzo, Las Margaritas, bendiciones, mis amados hermanos, nuestros hermanos allá en lo que es San Felipito, Mercedes Umaña, El Escarbadero. Sabemos que hay mucha audiencia, nuestros hermanos hondureños. Saluditos. Gracias por su fiel y fina sintonía, mis amados hermanos. Usted que recién lo sintoniza, usted que recién ha agarrado ahí esta emisora, somos Radio Vida 90.5. Y de acá de la ciudad de Berlín, El Salvador para todo el mundo. Bien. Saluditos a mi hermana Ana Célix Alvarado. Gracias, mi amada hermana, por estar patrocinando este espacio. Sabe que se le quiere mucho. Saluditos a nuestros hermanos allá en Estados Unidos. A esta hora de la tarde ya salieron de trabajar. Dios bendiga a mi hermana Vilma Cruz, mi hermana Francisca Villanueva, mi hermana Nairi Samaya, mi hermana Lili Benítez. Saluditos en el nombre de Jesús. Dios bendiga a mi hermana Norma de Ángel. Dios bendiga la vida de mi hermana acá en lo que es Cojutepeque, mi hermana Irene Navidad. Saluditos a la sierva del Señor, siempre se les recuerda mucho. Mi hermana María Corzo hasta Olocuilta. Saluditos, siervitas del Señor. Mi hermana Emérita Cruz. Saluditos, bendiciones. Bien, mi hermano Erasmo Quintanilla. Yo sé que el siervo ahí está también. Ahí está ya esperando la oración y claro que sí. Vamos a estar orando a mis amados hermanos por sus vidas, uno por los otros. Usted ore por mí también, amén. Ya que también nosotros necesitamos de sus oraciones, mis amados hermanos.
1: La respuesta que he esperado.
0: Bien, y con este canto que viene a continuación quiero saludar. Ya sabía yo, mi hermano Erasmo. Dios me le bendiga, mi hermano Erasmo. Amén, mi hermanito.
2: Dios me la bendiga, hermanito.
0: Bendiciones, siervito del Señor. ¿No tiene algún testimonio?
2: Gloria a Dios, hermano. Dios me la bendiga.
0: Amén, siervito. Bendiciones. Ahí está mi hermano Erasmo Quintanilla. No le digo, pues, que mi hermanito ahí está pendiente.
1: Respuesta que
0: es. Ahí estamos orando, mi hermano Erasmo, para que sea Dios recuperándolo, pues, de esa quebradura que sufrió. Ya va a estar pero 10. Ya va a estar pero al 100, primeramente Dios, en el nombre de Jesús. Que tenemos un Dios lindo, un Dios poderoso, un Dios bueno.
1: Que todo lo que es.
0: Bueno, vamos con este canto de agradecimiento, saludar a nuestra hermana patrocinadora de lo que es este mes y lo que resta del año. ¡Qué bendición! Yo bendiga a mi hermana Anita de una manera muy especial en esta bendecida hora. Quedamos con este canto para saludar a nuestra amada hermana.

0: La respuesta.
1: Bueno, qué bendición, mis amados hermanos. Gracias allí, pues, por estarlos saludando en esta bendecida hora. Dios bendiga la vida de mi hermana. De mi hermana Nairis Amaya, los está saludando por ahí. Los dice, bendiciones, hermana. Aquí estamos, me dice. Amén, mi hermana Ana. Ahí vamos a estar orando, servita del Señor, que sea Dios obrando ahí en sus rodillitas, mi hermana, ¿verdad? Para que usted, pues, pueda seguir allí en sus labores. Dios bendiga, mi hermana Amarillita Corzo, hasta el lugar de Olocuilta, y está la servita del Señor. Saludándolo, bendiciones, mi amada hermana. Saluditos, saluditos, bendiciones. En el nombre de Jesús, vamos a estar orando. Por acá los ha llegado un audio también. Lo vamos a escuchar en esta bendecida hora.
2: Dios le bendiga, hermano Yefimia. Ay, espero que ore por mí, porque por el dolor en los huesos, hermana. Bendiciones para usted y toda su familia, hermana. Hermana.
1: Amén, mi hermanita, bendiciones. Aquí estamos tomando notita ya. Para orar, vamos a anotar acá por mi hermano Erasmo también. Dios bendiga a mi hermanita que los envía ese audio. Mi hermana Cándida. Saludito a mi hermana Cándida. Claro que sí, siervita del Señor. Vamos a estar orando por sus vidas. Amén. Bendiciones, bendiciones. Gracias ahí por estarse reportando. Le invito a mi amado hermano, hermana, que me están escuchando por ahí. Pues si gusta enviar sus peticiones, lo puede hacer aún. Amén. Saluditos, saluditos a cada uno de ustedes. Vamos a escuchar este canto, mis amados hermanos. Muy lindo, muy precioso, de bendición para nuestras vidas. Para luego venir con lo que es la oración. Gocémoslo, mis amados hermanos, no esté triste. Es cierto, mis amados hermanos, que muchas veces estamos pasando circunstancias duras, difíciles en nuestras vidas. Pero de su lado y de mi lado está un Dios bueno, un Dios poderoso, un Dios misericordioso, un Dios lleno de amor para con nosotros. Dios en esta tarde quiere fortalecer su vida. Dios en esta tarde quiere llenarle de fe, quiere llenarle de bendiciones para que usted pueda, pues, honrar y bendecir su nombre. Utilizamos ya las 3:21 en esta bendecida hora. Quedamos con este canto para bendición de nosotros, mis amados hermanos. Aún hay tiempo. Así si usted también, mi amado hermano, hermana, quiere enviar algún testimonio. Me puede decir, hermana, pero ¿y yo qué voy a testificar? Uy, hermanos, hay tanto por qué darle gracias a Dios. Amén. Y pues, hay que testificar. Porque si Dios hace la obra en su vida y en mi vida, mi amado hermano, es para que usted y yo demos testimonio, no para que los quedemos callados. Amén. ¿Amén o no amén? Dios bendiga la vida de mi hermana Judith Durán. Así hasta San Felipito. Vamos a seguir ya orando por mi hermana Judith en esta bendecida hora. Quedamos con este canto de bendición para cada uno de nosotros, mis amados hermanos.

Bien, mi amado pueblo del Señor, pues se ha llegado el momento de elevar esa oración delante de nuestro Padre Celestial. Dios es bueno, Dios es poderoso. ¿Sabe algo? Si usted mira a personas que, pues, que se dicen, entre comillas, seguir a nuestro Dios, claman con una fe, hermanos. ¿Más cuánto usted y yo, mis amados hermanos, que clamamos al Dios verdadero? Que no lo tenemos pegado en una pared, no. Que no lo andamos colgado en un cuello, en el cuello, no. Su Dios y mi Dios lo cargamos en nuestro corazón y Él los carga en sus manos. Y lo dice, clama a mí y yo te responderé. Y te enseñaré cosas grandes y ocultas que tú no conoces. Amada iglesia del Señor, en esta hora yo le invito que podamos en el nombre de Jesús romper cadenas. Que esta tarde podamos tocar el corazón de nuestro Dios. Que esta tarde podamos tocar el borde del manto de nuestro Señor Jesucristo. Y que toda perturbación, toda enfermedad pueda salir de esos cuerpos. En el nombre de Jesús. Yo sé que usted ha creído en Él. Dios es bueno. Dios es maravilloso. Dios bendiga la vida de mi hermana patrocinadora, mi hermana Ana Célix Alvarado. Hasta el estado de Virginia. Dios bendiga a ella, toda esa amada familia, en el nombre de Jesús. Ya sé que uno de ustedes, mis amados hermanos, Dios bendiga la vida de mi hermano Silfredo Durán, mi hermano Enrique Ríos, saluditos y bendiciones a todos.

Dios, en esta hora, Dios mío, venimos delante de tu presencia, Señor, juntamente con cada uno de mis hermanos y mis hermanas, Padre, que en esta hora ya están esperando, Señor, la oración. Padre, en esta hora, Dios mío, yo le pido en el nombre de Jesús de Nazaret, su Hijo amado, Espíritu Santo, Dios, que sea usted moviéndose en sus vidas, Dios mío. Venimos declarando esa palabra de sanidad sobre la vida de mi hermano, de mi hermana, Padre. Ese hermano, esa hermana que quizás, Dios mío, no pudo llamar, no pudo enviar ese mensajito, Dios mío. Pero que está ahí, Dios mío, en el lecho del dolor, Dios mío, que está ahí, Señor, debilitado. Ese hermano, esa hermana, Padre bendito, poderoso, que está ahí, Señor, esperando de su favor y de su misericordia. Oh, si llamando una maquendo, la mastira, maquía, la masaya. En esta tarde, Señor, que venga usted moviéndose. En esta hora, Dios mío, bendito, poderoso, en el nombre de Jesús de Nazaret. Oh, Dios, yo soy la primera necesitada, Dios mío. Tú sabes, oh Dios, usted sabe que yo le necesito, Dios mío, bendito, poderoso. Juntamente con mis hermanos, Señor, en esta tarde. Queremos que esta oración, Dios mío, no quede en este techo, sino que pueda subir, Dios mío, bendito, traspasar esos cielos y poder llegar delante de tu presencia, Dios mío.

0: Padre, en esta hora yo le pido por la vida de mi hermana Ana, Señor. Mi hermana Ana Célix Alvarado, Padre, está en el estado de Virginia, Señor. Por ti no hay frontera, Dios mío, bendito, poderoso. Usted puede llegar ahí donde está mi hermana, Señor. Bendiciéndole, Dios mío, bendito. Mire, Padre eterno de la gloria, Señor, ahí un día anduvo el día de ayer mi hermana, Padre. Por favor, Señor, por favor, sea usted tomando control, Señor amado, de eso que mi hermana le está pidiendo, que está necesitando de usted, Dios mío. Esos papeles, Padre eterno de la gloria, usted ya sabe, Dios mío, bendito, la petición que tenemos delante de ti, Dios mío. Oh, por favor, oh Dios amado, en el nombre de Jesús, apresura, Dios mío, acelera ese proceso, Señor, de esos papeles, en el nombre de Jesús de Nazaret, Dios mío. Oh, por favor, oh Dios, bendiga la vida de mi hermana Ana, Señor, en el nombre de Jesús de Nazaret. Espíritu Santo de Dios, usted es bueno, usted es poderoso, Dios mío, bendito, aleluya, Señor, a ti la honra, a ti la gloria, por los siglos de los siglos, Maestro, alabado sea tu nombre, Señor, mi alma te alaba, Maestro poderoso en esta hora. Bendiga, Dios mío, toda la familia Célix, Señor. Yo le pido por la vida de mi hermana Emily, Padre, la vida, Dios mío, de mi hermana Natalie, mi hermano Junior, mi hermana Santos, Dios mío, gracias. Gracias por ese paso que dio el día de domingo, mi hermana Santos, Señor. De que, Dios mío, pudo bautizarse, Dios mío, usted lo permitió, usted le ayudó, usted le guardó hasta este momento, Dios mío, bendito, poderoso, para que ella pudiera dar ese paso, Dios mío. Gracias, Señor. Gracias, Dios mío, ponga ahí su mano de poder, misericordia. Chica, allí quitando toda dolencia, todo dolor que mi hermana pueda tener en su cuerpo, Dios mío, en el nombre de Jesús de Nazaret. Yo le clamo, Padre, por la vida de mi hermano Carlos Rendero. Señor, bendiga a mi hermano, Padre, ayúdele, ayúdele, ayúdele, ayúdele, Padre. Déjele de su fuerza, de su fortaleza, Dios mío, bendito, poderoso. Bendiga a los hijos de él, Dios mío, amado, en el nombre de Jesús de Nazaret, Dios mío. Por favor, eterno Dios, en el nombre de Jesús de Nazaret, Dios mío. Alabado sea tu nombre, Señor, muévase en esta hora, Padre. Yo sé, Dios mío, bendito, que su palabra dice, Señor, que usted sigue siendo el mismo de ayer, de hoy y por todos los siglos, Padre, su poder no ha menguado, Padre. Usted sigue reinando con poder y gran gloria, Padre, por la eternidad y hasta la eternidad, Dios mío, bendito, el alfa y el omega, el principio y el fin, el primero y el último, el que estuvo muerto y el que ahora vive, el Rey de Reyes y Señor de Señores, es el que clamamos en esta hora.
1: 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Cristiano no es aquel que lleva una Biblia en la mano o congrega en una iglesia o que habla de Jesús. Cristiano es aquel que practica lo que habla, vive con Él cada instante, vive con Él cada

0: el nombre de Jesús de Nazaret, Dios mío, glorifícate en esta hora, Señor. Ahí donde está ese dolor, Dios mío, de rodillas, Dios mío, ahí donde está mi hermana Ana Iris Samaya, Dios mío. En esta hora, para ahí donde está mi hermana, Señor. Hermana Ana, si puede ponerse sus manos ahí donde está ese dolor en su rodilla. Oh, Espíritu Santo de Dios, llega ahí, Padre, ungiendo esa rodilla. Oh, Padre, por ese corazón de mi hermana, Padre. Yo le clamo, Señor, que sea usted siempre obrando en la vida de mi hermana, Padre bendito, poderoso.
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0: Ayuda ahí donde está mi hermana, Padre, démele fuerza, fortaleza, Dios mío, a su vida, la vida de su esposo, de sus hijos, Dios mío, cúbrelos con tu sangre preciosa, llévala de victoria en victoria, de triunfo en triunfo, Maestro poderoso, en el nombre de Jesús de Nazaret, Padre eterno de la gloria.

el nombre de Jesús de Nazaret, Dios mío, bendito, poderoso. Su palabra dice, oh Dios, aleluya, que el que pide recibe, el que busca haya y el que toca se le abrirá. Esta tarde estamos tocando la puerta de tu corazón. Esta tarde estamos tocando, Dios mío, bendito, poderoso, elevando esta oración, Padre, como incienso, como perfume delante de ti, Dios mío, esperando Ramaquera, Masturibiquía, la Masaya, que sea usted teniendo misericordia, oh Dios.

nombre de Jesús de Nazaret, Dios mío. Ahí donde está, Padre, la vida de mi hermana María Corcio, Señor. Yo le sigo clamando por mi hermanita amarillita, Señor, ahí donde está. Hasta el lugar de Olocuilta, Padre bendito, poderoso. Siga obrando en la vida de ella, Señor. En el nombre de Jesús de Nazaret, Dios mío. Señor, esos riñones, Padre. Ese fogaje que mi hermana siente, Señor, en la planta de sus pies, Dios mío. Usted puede hacer en esta hora trasplante, Dios mío, bendito, de riñones. Usted lo puede hacer, Señor, amado, aleluya. En el nombre de Jesús de Nazaret, Rey eterno. Muévase a misericordia, Señor. En el nombre de Jesús de Nazaret, Dios eterno. Por favor, Señor, por favor, Dios mío, en el nombre de Jesús.

¡Oh, sí, señor! ¡Sí, señor! ¡Oh, sí, señor! ¡Sí, señor! Hermano, en el nombre de Jesús de Nazaret, levante sus manos y declárese sano para honra y gloria de Dios en esta tarde. ¡Oh, sí, señor! ¡Aleluya! Ahí donde está mi hermana Cándida, Dios mío, bendito, poderoso. Quizás físicamente mi hermana está sola ahí en su casita, Padre. Pero ahí estás tú con ella, Señor. Ahí está usted, Padre. Manifiéstase con poder y gran gloria, Maestro. En el nombre de Jesús de Nazaret, Dios mío. Y que mi hermana Cándida, Dios mío, este próximo martes pueda dar ese testimonio, Padre, para exaltar

0: Jesús, en el nombre de Jesús, oh Dios eterno. Oh Maestro, tenga misericordia, Señor. Jehová Rafa es su nombre, el doctor de doctores, el excelencia, Padre bendito es usted. Quizá la medicina, Dios mío, terrenal, no ha podido hacer gran cosa en la vida de mis hermanos, Señor, pero cada hora
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0: En esta hora, Jesús,
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0: En esta hora, Jesús amado, usted puede llegar obrando ahí donde está la vida de mi hermana, Señor, que toda enfermedad pueda salir fuera de ese cuerpo por la llamandura masaya, por la llagandura maquira, vaya santo, por la llaga de nuestro Señor.

Señor. Ayuda a este mi hermano, Padre, que ya no tiene fuerza, Dios mío. Usted ha prometido, Dios mío, multiplicar la fuerza, sacar el que ya no las tiene. Oh, en el nombre de Jesús. Fuerza como la del búfalo. Rejuvenezca a mi hermano y mi hermana, Padre, como las águilas. Tú refuerzas el nombre de Jehová. Él correrá al justo y será levantado. Y se llama Kerra, Mandura, Maquia, la Masaya. Dice tu palabra, oh Señor. Pásame.

el nombre de Jesús de Nazaret, Dios mío. Muévase a misericordia, Cordero de Dios, en esta hora. Por el poder de Yamastamakenda, la Makira Masaya. Ahí donde está mi hermano Erasmo Quintanilla, Señor, yo les pido que llegue usted obrando, Dios mío. Ponga ahí su mano, Dios mío, en la vida de mi hermano Erasmo, Señor. Ahí donde sufrió, Señor, esa quebradura, oh Dios. Quite toda dolencia, Señor, porque sabemos, Dios mío, que cuando está frío, Señor, esa quebradura duele. Tenga misericordia de la vida de mi hermano, Señor. En el nombre de Jesús de Nazaret, gracias por la fuerza, por la fortaleza que usted le ha dado a la vida de mi hermanito, Señor. Usted le ha sacado, usted le ha ayudado hasta este momento. Mi hermano Erasmo puede decir bendecir hasta que usted le ha ayudado, Dios mío. Y yo sé, oh Dios amado, que usted

0: Gracias, Señor, gracias en esta hora, Dios mío. Sé, oh Dios amado, y puedo sentir que usted está obrando en esta hora, oh Dios.
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0: Yo le sigo clamando, Dios mío, bendito, poderoso, por la vida de mi hermana Judith Durán, Señor. Ahí donde está mi hermana, Dios mío, cúbrela con tu sangre preciosa, Señor, sánela, Padre. Haga esa obra, Padre bendito, poderoso. Yo sé, Dios mío, que usted está obrando en la vida de ella, Señor. Usted no hace nada a medias, Señor. Usted lo que hace, lo hace perfecto, Dios mío, porque usted es perfecto, Señor. Oh, Dios mío, en esta hora, Señor. Cúbrela ahí con tu manto de poder y misericordia. Ahí donde está mi hermana Judith, Padre, que ella pueda sentir esos ríos de agua viva. Ella pueda sentir, Dios mío, como tu poder desciende sobre su cabeza, Padre, y la cubre y la llena hasta la punta de sus pies, Dios mío. Oh, Señor, fortalece el cerebro de mi hermana, Padre.
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0: Por toda la familia de ella, yo le pido, Señor, los padres, Señor, mi hermano Isaí, mi hermano Eric, Dios mío, mi hermano Juan, mi hermano Silfredo, Dios mío, mi hermana Yajaira, Padre, yo se lo pongo en sus manos, oh Dios.

0: Jesús de Nazaret, Dios mío. Gracias, Padre amado, por los milagros que usted está haciendo, que ha hecho, que está haciendo y que seguirá haciendo, Señor. Bendiga la vida de mi hermana Francisca Villanueva, Padre, está ahí hasta Estados Unidos, Dios mío. Oh, en el nombre de Jesús de Nazaret, Señor, bendiga a su sierva, su familia, Dios mío, en el nombre de Jesús de Nazaret. Gracias, Señor, por la obra maravillosa que ha hecho en la vida de mi hermano Elmer López, Señor. Gracias, Padre bendito, porque vamos a escuchar ese testimonio poderoso. Aleluya, Dios mío, para su honra y para su gloria, Señor. Para que aquel que ha perdido la fe, Padre bendito, la pueda recobrar a través, Señor amado, de escuchar esos testimonios para honra y gloria suya, Dios mío.
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0: Oh, gracias, Señor, gracias. Siga obrando ahí, Padre. Ahí, Señor, en la recuperación de mi hermano Elmer, Dios mío. Bendiga la vida, Señor, de la esposa de él, mi hermana Graciela, Padre. En el nombre de Jesús de Nazaret, eterno Dios poderoso. Alabado sea tu nombre, Señor. Gracias. Gracias, gracias, gracias, gracias.

En el nombre de Jesús de Nazaret, Dios mío. Gracias, Señor. Gracias, gracias, gracias, Dios mío. Padre amado, bendiga la vida, Señor, de mi hermana Irene en Navidad, Señor. Yo siempre le clamo por mi hermana. Padre, bendígala ahí donde está, en el lugar de Cojutepeque, Padre. A su esposo, a su nietecito, a su hija, Padre. Ayude a su hija, Señor, a seguir adelante. Quite todo tropiezo, todo estorbo que el enemigo quiera poner.

poner el enfrente, Dios mío, de la vida de mi hermana Irene en Navidad, Señor. Yo declaro la vida de mi hermana en victoria para su honra y para su gloria, Señor. Sana, si mi hermana en esta hora, Padre, está padeciendo alguna enfermedad, que en esta hora, Dios mío, mi hermana pueda recibir ese milagro, Dios mío. En el nombre de Jesús de Nazaret. Oh, Señor, usted es nuestra ayuda, nuestra fuerza, nuestra fortaleza. Dijo el Señor.

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1: Oh, en el nombre de Jesús de Nazaret, Dios mío. Bendígame a mi hermana Irene, Señor. Padre, por mi hermana Emérita Cruz le pido, Señor, bendiga a mi hermana. Padre, ayúdele. En el nombre de Jesús, Señor. Todos mis hermanos, Señor, donde quiera que los estén escuchando, Dios mío. Glorifique ese Espíritu Santo. Mi hermana Vilma Cruz, Señor. Mi hermana Norma de Ángel. Bendiga a mis hermanitas, Señor. Ayúdale, fortalezcala, Padre.
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1: En el nombre de Jesús de Nazaret, se le hemos pedido todo. Amén y amén. Bien, mis amados hermanos, hemos dejado la oración hasta acá porque los han enviado un testimonio y queremos darle play pues para escucharlo, porque mis amados hermanos, para esto es este programa, para escuchar esos testimonios para honra y gloria de nuestro Dios. Dios bendiga la vida de mi hermana Francisca Villanueva, que los envía este audio para testificar del poder de Dios.
3: Hermana Yesenia, Dios le bendiga, le saluda a su amada hermana, que la quiere mucho, hermana Francisca Villanueva. Fíjese que le quería comentar algo, hermana Yesenia. Hoy este día, la esposa del hermano Elmer se fue para California porque le llamaron los de trabajadores sociales, de que la hermana Elmer ya le van a dar el alta, fíjese, y la van a llevar a una casa de una persona que prestó un cuarto para que él esté cómodo en lo que es la recuperación de 3 meses, y el corazón que le pusieron ha respondido su cuerpo y lo tienen en recuperación, pero todo va marchando tan bien, hermana, y nos sentimos contentos y agradecidos con el Señor por el milagro que Dios ha hecho en la vida de mi hermano Elmer. Y con ustedes, mi hermana, que han estado orando por él. Gracias, mi hermana Yesenia. Usted ha sido una de las personas que ha tomado esa petición tan personal. Yo lo podía sentir. Y quiero decirle que muchas gracias, hermana. Un testimonio grande.
1: Amén, amén, mis amados hermanos. Qué bueno es el Señor.
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1: Aleluya.
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1: Gloria y honra a nuestro Dios. Él es bueno.
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1: Aleluya, gloria a Cristo.
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1: a Él la honra y la gloria por los siglos de los siglos. Lo gozamos, mis amados hermanos, escuchar ese testimonio. Mis amados hermanos, los alegramos. Sentimos como que nuestros hermanos, pues, tal vez quizás no somos hermanos así de sangre, pero sí hemos sido comprados con la misma sangre. Aleluya. Qué bueno es el Señor, mis amados hermanos. Honras y glorias a nuestro Dios por sus favores y misericordia. Nos gozamos por la vida de mi hermano Elmer. Yo sé que un día, mis amados hermanos, vamos a escuchar la voz de mi hermano Elmer dando ese testimonio para honra y gloria de nuestro Dios, para avergonzar al enemigo, para avergonzar al adversario. Y también para muchos que dijeron, él ya no va a vivir. Es cuando más el siervo va a vivir. Amén. Dios me les bendiga en esta bendecida tarde, amado pueblo del Señor. Será hasta el próximo martes, si Dios los permite. Bendiciones a todos. Feliz tarde. Amén.
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1: 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Entonces Jesús, cansado del camino, se sentó así junto al pozo. Vino una mujer de Samaria a sacar agua y Jesús le dijo, dame de beber.
2: ¿Cómo tú, siendo judío, me pides a mí de beber, que soy mujer samaritana?
1: Respondió Jesús y le dijo,
3: si conocieres el don que es de Dios, ¿y quién es el que te dice, dame de beber? Tú le pedirías y él te daría agua viva.
2: ¿De dónde, pues, tienes el agua viva?
1: Respondió Jesús y le dijo,
3: cualquiera que bebiere de esta agua volverá a tener sed, mas el que bebiere el agua que yo le daré no tendrá sed jamás, sino el agua que yo le daré será en él una fuente de agua que salte para vida eterna.
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Bienvenidos hermanos y amigos a este espacio radial. Es una muy bendecida tarde en la cual podemos aprender más de la palabra del Señor. Gracias a Dios por el tema que estamos compartiendo. Hemos iniciado a compartir el tema La inspiración de las Escrituras. Un tema donde nos estamos edificando a través de él. En el estudio pasado veíamos en este tema de la inspiración de las Escrituras el por qué creemos que la palabra es enteramente la Biblia, la palabra de Dios. Y decíamos que hay evidencias múltiples que así afirman que la Biblia es enteramente la palabra de Dios, es un libro confiable. Estas evidencias las clasificamos en evidencias internas y evidencias externas. Estuvimos viendo las evidencias internas, que son aquellas que están contenidas dentro de la misma Biblia, es decir, declaraciones escriturales donde la Biblia afirma ser la palabra de Dios. Y hemos iniciado también a estudiar las evidencias externas. Las evidencias externas son aquellas que presentan situaciones tocante a la Biblia que únicamente pueden ser explicadas por medio de la aceptación de que ella es la palabra de Dios. Y una de sus evidencias que estuvimos viendo era su unidad. Número dos, su extensión. Y veíamos puntos importantes en este estudio. Pero hoy vamos a seguir estudiando estas evidencias externas en este tema que llamamos La inspiración de las Escrituras, parte 2. Así conoceremos este tema. La inspiración de las Escrituras, parte 2. Para poder seguir con este estudio, otra de las evidencias externas que podemos ver a través de este estudio, aparte de su unidad, aparte de lo que es su extensión, vemos otra evidencia que es sus profecías, evidencias externas, sus profecías. Amados hermanos, el cumplimiento en la historia de las diferentes profecías bíblicas es una de las evidencias más convincentes de su origen divino. Es decir, el cumplimiento exacto que ha llevado su curso en orden de las profecías escriturales escritas en las Sagradas Escrituras nos muestran a nosotros que esta es una de las evidencias más convincentes de su origen divino. En la Biblia se encuentran profecías como la de la sucesión de los grandes imperios mundiales. Fíjese que en el libro de Daniel, Dios le mostró a Daniel la sucesión de los imperios. El imperio babilónico, la caída de este imperio en manos de los medos y de los persas, la caída de los medos y de los persas en manos del rey de Grecia, el imperio gregoriano, la caída del imperio gregoriano en manos de Roma, el imperio de hierro, y todas estas evidencias convincentes. Se anuncia por nombre la llegada de grandes conquistadores, como por ejemplo Ciro. Ciro, aun cuando 200 años antes de que Ciro naciera, Dios lo llamó por nombre, diciendo: Ciro, mi siervo, en el libro del profeta Isaías. Se le dio el nombre antemano. Esas profecías son convincentes. Se profetiza con siglos de antelación
la fecha exacta de la venida del Mesías. Se profetiza el lugar y sus palabras, la forma de su muerte, su sepultura, su resurrección. Isaías 53 dice que con los inicuos fue en su muerte. Pero que con los ricos fue en la de su sepultura. Ustedes saben cómo Jesucristo nuestro Señor murió. Clavado en medio de dos inicuos. Como el más malo de todos los convictos a muerte, sentenciados a muerte. Pero con gloria fue sepultado en un sepulcro nuevo de un hombre rico llamado José de Arimatea. En fin, la mayor parte de la Biblia es profecía. Hermanos amados, y la mayor parte de esta profecía bíblica se ha cumplido al pie de la letra. La otra parte se está cumpliendo en el presente y la parte final se cumplirá próximamente, conforme al orden de ella misma establecida. El hecho de que las diferentes predicciones de la Biblia se han cumplido con absoluta exactitud es prueba de su origen sobrenatural. Fíjese que 1050 años atrás, antes de la venida del Mesías Cristo, una profecía de David, hablando del sacrificio, del martirio de Jesús, habló en palabras proféticas y dijo: repartieron entre sí mis vestidos y copas echaron suerte. ¿Y usted sabe qué fue lo que hicieron con el Mesías? ¿Usted sabe qué fue lo que hicieron con el Señor Jesús en el día de su crucifixión? Repartieron sus vestidos y sobre su ropa echaron suerte. Las profecías se han ido cumpliendo tal como están escritas. Tal como están escritas. Se profetizó el lugar exacto del nacimiento del Mesías Cristo. Cuando en el libro del profeta Miqueas está escrito acerca de este nacimiento, 700 años atrás Miqueas gritó y dijo: y tú, Belén de Judea, Efrata, pequeña para estar entre las familias de Judá, porque de ti me saldrá un legislador, de ti me saldrá un guiador que apacentará a mi pueblo. ¿Y sabe dónde nació Jesucristo? Nada más y nada menos en un pueblecito pequeño llamado Belén de Judea. Esta profecía nos habla con exactitud acerca de esta veracidad, de esta contundencia sagrada, de este origen divino de estas profecías bíblicas. Qué precioso es saber que es una evidencia externa las profecías. Las profecías en ellas escritas. Gran parte de estas profecías se están cumpliendo en la actualidad. Fíjese que la Biblia habló de grandes descubrimientos científicos, como por ejemplo la llegada de automóviles y de aviones. El profeta dijo que en las plazas sus carros correrían como relámpagos. En una época, en un tiempo, donde los transportes, medio de transporte, era el caballo, el asno, y carruajes jalados por caballos, que la máxima velocidad que podían alcanzar era de 40 kilómetros por hora. Ahora en día, en la actualidad, tenemos vehículos tan veloces que pueden alcanzar la increíble velocidad de hasta 350 kilómetros por hora. Esta es una evidencia contundente. Esta es una evidencia tan poderosa. Isaías también profetizó el regreso de Israel a su tierra en aviones. Fíjese.
fíjese qué precioso está esto. En una época donde ni siquiera se imaginaba que el hombre podría llegar, que el hombre podría volar por los aires, surcar los cielos. Isaías habló tocante al tema del retorno de Israel a su tierra en aviones, diciendo: ¿quiénes son estos que vuelan como nubes y que como palomas retornan hacia sus ventanas? Además, los profetas anunciaron la llegada de los hombres al espacio, a las estrellas, a la luna, diciendo en las profecías sagradas. Miqueas habló acerca de eso, diciendo que aunque a las nubes te remontaras y allá en los cielos, en los astros, en las estrellas pusieras tu nido, de allí te haré descender, dice el Señor. Profecías contundentes. Pero hay otra evidencia externa que también habla acerca de esta veracidad tan preciosa, tan sagrada, de esta inspiración de las Escrituras. Y es la evidencia de su aceptación. Su aceptación. Óigame bien. Aunque no han faltado los detractores de la Biblia, muchos detractores han salido de la Biblia, lo cierto es que ella sigue siendo el libro de mayor popularidad jamás escrito. Es el libro que se ha traducido a mayor número de idiomas que ningún otro libro. Cada año desde que se inventó la imprenta, ha conquistado el primer lugar en número de ejemplares impresos y distribuidos por el mundo entero. Su aceptación es universal. La leen los niños, la leen los jóvenes, los adultos, los ancianos. En fin, no hay un hogar. Es, a lo mejor podemos decir que de un 100% hay un 99% de los hogares del mundo donde hay una Biblia. Todo mundo tiene una Biblia en su casa. Todas las personas tienen una Biblia en su casa. Su aceptación es algo tan precioso que se usa incluso en los tribunales de sentencia. Los jueces la usan. Si usted ve un juicio, el juez, cuando van a dirigirse a la persona del acusado, lo hacen poner su mano derecha sobre una Biblia. Es una aceptación tan preciosa. En las cárceles, en las prisiones, adivine qué es lo que tienen. Una Biblia. Lamentablemente, nuestros gobiernos no han sabido pensar con sabiduría, con temor, con conciencia, porque le han negado las Biblias a nuestros niños en las escuelas. Y yo digo, si le dieran las Biblias a los niños en las escuelas, no tendrían que llegar a la prisión a leerla. No tendrían por qué llegar. Pero ¿sabe hasta dónde le van a dar la Biblia a los hombres? Hasta cuando están en las prisiones. Y mucha gente en las prisiones ha sido cambiada solamente por la inspiración de estas Escrituras. La Biblia ha sido inspiración de escritores, de oradores, de políticos, de artistas. Es el libro sobre el que mayor número de comentarios se ha escrito. Millares de eruditos se han dedicado en su estudio sin agotar. Después de siglos, sus enseñanzas y verdades, este fenómeno literal, literario, sin par, es otra prueba de su origen divino. Cada vez que usted lee la Biblia, su vida cambia. Su vida no sigue siendo la misma, porque tiene un impacto precioso, la aceptación. Otra evidencia externa es su poder.
Óigame bien, su poder. La Biblia es el libro que más vidas ha cambiado en el mundo. La Biblia ha podido transformar vidas y corazones a lo largo de la historia, en diferentes épocas y a diferentes tipos de personas. Ella transforma el carácter de los hombres. Ella cambia el rumbo de los hogares. Su lectura puede librar de los vicios. Su lectura puede librar de las enfermedades. Su lectura puede librar del pecado. Su lectura puede librar de la desesperanza. Su lectura anima. Su lectura reprende. Su lectura consuela. Su lectura corrige. Quien la lee no vuelve a ser el mismo. Ella ha inspirado grandes hombres de la historia y ha precipitado grandes acontecimientos. Ningún otro libro ha probado tener más poder para mover el corazón humano que la Biblia. Por eso es que mucha gente llega con deseos de matar a las prisiones. Pero cuando se dedica a leer la Biblia, ese hombre sale de allí transformado totalmente, cambiado totalmente, porque la palabra de Dios es viva y es eficaz, y es más cortante que toda espada de dos filos, y penetra hasta partir el alma, las coyunturas, los tuétanos. También discierne las intenciones y los pensamientos en el corazón. Su poder es maravilloso. Su poder es grandioso. Oh, qué precioso es el Señor. La conjugación de las evidencias internas y externas que hemos mencionado prueban que la Biblia es la palabra de Dios. Sin embargo, sigue pendiente de resolución el explicar cómo un libro que fue escrito por hombres puede ser palabra de Dios. Esta cuestión, hermanos, es la que aclara el concepto de la inspiración de las Escrituras. Para definir adecuadamente este concepto, vamos a refutar primeramente teorías erróneas que tratan de explicar el fenómeno de la inspiración. Hay bastantes teorías erradas, erróneas, por supuesto, tratando de explicar falsamente el fenómeno de la inspiración de las Escrituras. Pero al final sobresale la teoría de la inspiración. La inspiración de las Escrituras, que es la verdad sagrada de Dios revelada a través de su palabra. Continuamos en unos momentos.

0: Siguiendo con esta enseñanza, decíamos que hay diversas teorías erróneas que quieren explicar el fenómeno de la inspiración de las Escrituras. Mencionamos algunas de ellas. Número uno, la teoría del dictado. Es una teoría que se maneja por ahí. Esta teoría del dictado consiste en que se trata de explicar la inspiración de la Biblia en el sentido de que los hombres que la escribieron actuaron únicamente como secretarios que copiaban lo que Dios les dictaba. Esta concesión tan simple no hace justicia al fenómeno de que los diferentes hombres que Dios usó para escribir la Biblia dejaron estampado su propio estilo en cada uno de sus libros. Fíjese bien. Por ejemplo, si usted dicta algo a una persona y le dicta algo a otra persona, aunque lo hayan escrito varias personas, pero al final el estilo va a ser el que va a quedar allí, es el estilo del que lo dictó. Porque aquellos están sirviendo únicamente como secretarios. Pero esto no ocurre en las Sagradas Escrituras. Si usted va a ver el estilo con el que escribe Pablo, es muy diferente al estilo con el que escribe Pedro. Por ejemplo, el estilo que escribe Juan. Juan escribe con un estilo de amor. Dejó estampado su carácter. ¿Cómo trata a los hermanos? Amados. Pablo los trata hermanos míos. Y cada uno de ellos dejó estampado ahí. Cada uno de ellos su estilo. Diferentes. Diferentes. Cosas que no debería haber ocurrido si en realidad actuaron solamente como secretarios. Por otro lado, los hombres que escribieron la Biblia expresaron muchas veces sus pesares en ellas. Sus pesares. Sus temores. Sus alegrías. Sus expectativas y sus deseos personales. Como por ejemplo Pablo escribió en cierta oportunidad diciendo: hijitos míos, por los cuales vuelvo a sufrir dolores de parto. ¿Qué cree que era eso? Pesares. Pesares. Cada uno de ellos estampó sus deseos, sus alegrías, sus temores, sus tristezas. Cosas todas ellas que van más allá de la simple función de un copista o de un secretario. Este fenómeno se convierte en un poderoso argumento que descalifica la teoría del dictado. No pudo haber sido así. Y tú escribes, no pudo haber sido así. Esta otra teoría que se llama la teoría del concepto. Esta teoría del concepto es aquella que afirma que Dios únicamente inspiró los conceptos principales y luego estos fueron redactados por los escritores usando palabras de su elección. Esta teoría no hace justicia a la infalibilidad de las Escrituras. Aclaro, si esto fue así, si el Señor dejó a estos hombres escribir la Biblia conforme a sus propias palabras, si los hombres solo recibieron inspiración de los conceptos, muy bien, podrían haber introducido errores cuando expresaron esos conceptos, porque quien estaba escribiendo eran hombres. Pero ¿sabe qué? Milagrosamente la Biblia no contiene errores. La Biblia es infalible. No se equivoca en lo que dice. No contiene errores. Es infalible. Es ayer, es hoy y lo será por siempre. La teoría del concepto. Hay otra teoría errónea que también se discute por ahí, y es la teoría parcial. Esta teoría establece que la Biblia es inspirada solamente en algunas de sus partes, no hacían otras. Hasta el presente, ninguno de los defensores de esta teoría ha logrado definir ellos adecuados para determinar qué partes son inspiradas y qué partes no lo son. Tal parece que la conveniencia de los intereses personales son los elementos determinantes a la hora de tratar de definir esta importante cuestión. Como resultado de ello, no existen dos postulantes de esta teoría que estén de acuerdo en qué parte de la Biblia es inspirada. Situación sospechosa que le resta toda credibilidad a semejante posición. Pero está la otra teoría, que es a la que nosotros nos interesa llegar, y es la definición de la inspiración. ¿Qué es lo que estamos tratando de decir con esto? La verdadera inspiración de la Biblia se define como una verdad que Dios ha impartido directamente a sus autores, y que sin destruir ni anular su propia individualidad, su estilo literario o intereses personales, les guió por el Espíritu Santo de manera tal que lo que escribieron es exactamente la expresión de su completo e íntimo pensamiento. Dios utilizó no solamente las manos de los hombres que escribieron la Biblia, sino también sus ideas, sus culturas, sus temores, sus anhelos, pero de manera tal que lo que finalmente escribieron fue exactamente lo que Dios quería que se registrara en la Biblia. Existe pues en la confesión de las Escrituras un aspecto divino y otro humano. Es tan precioso cuando vemos, hermanos, detalladamente esta inspiración de las Escrituras. Cómo Dios ha inspirado parte por parte a través de estas sagradas Escrituras, para que podamos comprender claramente y detalladamente esta definición sagrada de las Escrituras bíblicas. Nosotros debemos de empaparnos de esta Escritura, de esta inspiración, para que por medio de ella podamos entender el propósito perfecto de Dios obrando libremente en la vida y en el corazón de los hombres. La inspiración de la Biblia es verbal, es plenaria e inerrable. Lo repito una vez más, la inspiración de la Biblia es verbal, es plenaria e inerrable. Número uno, ¿por qué decimos que la inspiración es verbal? Por cuanto Dios inspiró no solamente los conceptos, sino las palabras exactas que deberían ser utilizadas. Jesús abogó muchas veces con respecto a las palabras aisladas de las Escrituras. Palabras tan aisladas que uno puede decir, no, eso se le ocurrió a los hombres poner estos puntitos, estas comas ahí. Momento, todo lo que allí está escrito fue exactamente la plena voluntad de Dios. Y si no, veamos lo que dice Juan capítulo 10, en su versículo 34 y versículo 35. Vamos a encontrar una verdad tan, pero tan maravillosa con respecto a esto, a esta inspiración que es verbal. Dios inspirando no solamente, hermanos míos, aspectos, sino hasta puntos, tildes, comas, todo fue inspirado únicamente por Dios. Veamos lo que nos enseña Juan, capítulo 10. Y el versículo 34 y versículo 35 nos dice esta palabra de la manera siguiente. Escuche usted lo que dice la palabra del Señor.
1: San Juan
0: 10:34 y 35.
1: San Juan 10:34-35 dice la palabra del Señor. Jesús les respondió: ¿No está escrito en vuestra ley? Yo dije, dioses sois. Si llamo dioses a aquellos a quienes vino la palabra de Dios, la escritura no puede ser quebrantada.
0: Oyó usted lo que dice la palabra del Señor, pero también veamos lo que dice Mateo capítulo 5 versículo 18. Jesús dijo, si llamó dioses a aquellos por quienes vino la palabra de Dios. Oiga, si llamó dioses a aquellos por quienes vino la palabra de Dios y la escritura no puede ser quebrantada. En ninguna manera la escritura será quebrantada. Y hasta por lo que le dije al principio, por los signos de puntuación escritos en ella misma, Mateo 5:18 dice de la manera siguiente la palabra bendita del Señor. Mateo 5:18.
1: Mateo 5:18 dice, porque de cierto os digo que hasta que pasen el cielo y la tierra, ni una hoja ni una tilde pasará de la ley.
0: Ni una jota ni una tilde pasará de la ley
1: hasta que todo se haya cumplido.
0: ¿Oyó usted lo que dice la palabra del Señor? De cierto digo que de todo lo que está escrito en la ley, en la palabra, ni una jota, ni una tilde pasará de esta palabra, de esta ley, sin que todo esté cumplido. Hasta esos signos de puntuación, tildes. ¿Oyó usted? Por eso es que la escritura es verbal. Es verbal. El Señor inspiró cada una de sus partes para darnos a nosotros el conocimiento adecuado y la inspiración necesaria a fin de guiarnos hacia la voluntad perfecta de Dios. Pero aparte de que la inspiración de las escrituras es verbal, también podemos decir que es plenaria. ¿Oyó usted? La inspiración de las escrituras, la Biblia, es plenaria. Por cuanto la inspiración de las escrituras se extiende por igual a todas y cada una de sus partes. En otras palabras, no podemos decir esto lo inspiró el Señor, esto no. Mateo sí, Hebreos no. Marcos sí, Timoteo sí, Éxodos no. No podemos. Porque oiga lo que dice en 2 Timoteo capítulo 3 versículo 16. Nos habla de esta exactitud perfecta de las escrituras. Nos habla exactamente de esos signos donde se extiende, la inspiración se extiende por igual a todas y cada una de sus partes, por igual, por igual. No deja ni una parte más pequeña que otra, diciendo, el apóstol Pablo le habló a Timoteo en la segunda carta dirigida a Timoteo, capítulo 3, versículo 16, de esta manera.
1: Toda la escritura es inspirada por Dios y útil para enseñar, para redarguir, para corregir, para instruir en su justicia.
0: ¿Oyó usted lo que dice la palabra del Señor? Toda la escritura es inspirada por Dios y es útil para enseñar, para corregir, para redarguir. Oiga, qué precioso está esto. Toda la escritura, y cuando la Biblia dice toda, es toda. No es parte. Cada versículo, cada palabra, tiene el poder suficiente para poder llegar a la vida de los hombres y cambiarlo de una manera extraordinaria, de una manera especial. Pero también la Biblia, la palabra de Dios, es inerrable. Inerrable, por cuanto no contiene ningún error, siendo la Biblia la plena expresión de la voluntad divina verbal y plenaria, ella debe ser inefable, infalible. Por cuanto expresa el pensamiento de Dios perfecto, la Biblia no contiene errores. en ninguna manera. Estamos hablando de los errores de inspiración. No hay errores de inspiración. No se contradice. Por ejemplo, en cierta oportunidad a mí me hicieron una pregunta. Y me preguntan diciendo: pastor, ¿cómo es que si la Biblia no se contradice, hay dos versículos en la Biblia que no concuerdan? Y pareciera que se contradicen entre ellos mismos. Le digo: a ver, explíquenme cuáles versículos, de qué versículos estamos hablando. Y me llevan a las cartas del apóstol Pablo cuando dice: concluimos pues que el hombre justificado por la fe sin las obras de la ley. ¿Oyó usted? Así dice el versículo que Pablo recitó. Concluimos pues que el hombre justificado por la fe sin las obras de la ley. Pero me llevaron también a Santiago. Y Santiago dice de esta manera: vean ustedes, hermanos míos, que el hombre no es justificado solamente por la fe, sino también por las obras. Y cuando usted lee estos dos versículos, pareciera que de verdad Santiago con Pablo no se pusieron de acuerdo. ¿O es que hay algún error en estos versículos? Porque Pablo dice: concluimos, damos por terminado, no hay más que decir, el hombre justificado por fe sin obra de ley, punto. Pero fíjense, el hombre no es justificado únicamente por la fe, sino también por las obras. Ahora, la pregunta es, me dicen estas personas: pastor, ¿quién tiene la razón, Pablo o Santiago? Por eso es que es importante conocer la escritura. Por eso este programa se llama Aprendiendo de la Palabra. La pregunta es, ¿quién tiene la razón de los dos? Y yo les dije: los dos. ¿Cómo que los dos? ¿Por qué razón? Yo tuve que explicarles que cuando Pablo habla de este versículo diciendo: concluimos que el hombre justificado por la fe sin las obras de la ley, está hablando que el hombre justificado por la fe, pero delante de Dios, no delante de los hombres. ¿Oyó usted? El hombre justificado por fe delante de Dios. Eso es lo que dice Pablo. Pero Santiago, hay que entender que los dos están hablando de puntos diferentes. Pablo dice que el hombre justificado por fe delante de Dios sin las obras de la ley. Pero Santiago dice: ustedes verán que el hombre no solamente es justificado por la fe, sino también por las obras. Pero Santiago está hablando de la justificación delante de los hombres, no delante de Dios. Mientras que Pablo habla de la justificación delante de Dios, Santiago habla de la justificación delante de los hombres. Y por supuesto que es así, porque delante de Dios somos justificados por la fe sin ninguna obra. Solamente por fe en Cristo Jesús somos justificados. Pero no así delante de los hombres. Los hombres no ven nuestra fe. ¿Sabe qué ven los hombres? Nuestras obras, nuestras acciones. Por eso los dos tienen razón. Pablo habla de la justicia que es para con Dios, y Santiago habla de la justicia que es para con los hombres. Por eso le dije yo: los dos tienen razón. Los dos están en lo correcto. ¡Qué increíble! Por eso vemos aquí que no hay errores en la Biblia. No hay contradicciones en la Biblia. Por cuanto expresa el pensamiento de Dios perfecto. Amados hermanos, el milagro de la inspiración es tan lindo, es tan maravilloso. Las palabras exactas que Dios inspiró a los hombres que escribieron esta sagrada escritura, la Biblia, son aquellas que pertenecen a los idiomas en que ella fue redactada. Aclaramos, los idiomas originales es bien difícil encontrarlos hoy. Pero en realidad los idiomas originales en que la Biblia fue escrita fue en hebreo y en arameo para el Antiguo Testamento. Antiguo Testamento, hebreo y arameo. y para el Nuevo Testamento fue escrito en griego. En griego. ¿Sí? En griego. Esos son los tres idiomas originales de la escritura, de la inspiración de las escrituras. Los tres idiomas originales: hebreo y arameo para el Antiguo Testamento y griego para el Nuevo Testamento. Sin embargo, la Biblia ha sido traducida al español, al inglés, a tantos idiomas. Y contamos con versiones fieles también que podemos recibir confiadamente, como la palabra de Dios. Una de las traducciones más confiables y de más amplia difusión es la conocida como Reina Valera Revisada. Además de su fidelidad, la mayor parte de comentarios bíblicos, diccionarios, concordancias y libros cristianos en general utilizan el texto de la Reina Valera Revisada, por lo que resulta doblemente ventajoso familiarizarse con ella. La Biblia como palabra de Dios debe ser la norma suprema de conducta y de doctrina en nuestras congregaciones. Debe ser la doctrina, la norma suprema de doctrina y conducta para todo cristiano. Y todos los demás elementos de la doctrina deben ser recibidos únicamente bajo la condición de que se ajusten a las afirmaciones bíblicas. Porque si una doctrina no está contemplada en el canon sagrado de las Escrituras, esto no puede venir de Dios. El apóstol Pablo habló a los Gálatas una palabra tan importante, una palabra tan poderosa, tan linda, para que nosotros podamos confiar plenamente en esta escritura, en esta inspiración bíblica, en esta inspiración sagrada. Cuando vemos al apóstol Pablo hablar de estas verdades escriturales en el libro de los Gálatas, podemos entender claramente la inspiración. En el capítulo 1 del libro de los Gálatas, podemos entender esta palabra dicha a la iglesia en Galacia. Y fíjese usted con qué certidumbre el apóstol Pablo habla acerca de esta escritura. Capítulo 1 del libro de los Gálatas, versículo 8 y el versículo 9, dice la palabra de esta manera:
1: mas si aún nosotros o un ángel del cielo os anunciare otro evangelio diferente del que os hemos anunciado, sea anatema. Como antes hemos dicho, también ahora lo repito: si alguno os predica diferente evangelio del que habéis recibido, sea anatema.
0: ¿Oyó usted lo que dice la palabra del Señor? Esta es una verdad tan contundente. El apóstol Pablo, en otras palabras, está diciendo: nadie puede venir a dar una inspiración nueva o diferente de la que ya hemos recibido. Porque Dios no es hombre para que mienta, ni hijo de hombre para que se arrepienta. ¿Oyó usted? Si un ángel del cielo os anunciare diferente evangelio, o si nosotros mismos, dice el apóstol Pablo, viniéramos con diferente doctrina, diferente palabra de la que ya hemos recibido, sea anatema. Ya como antes hemos dicho, también ahora lo repetimos: si alguno os predica diferente evangelio del que os habéis recibido, sea anatema. ¿Qué significa esto entonces? Que la verdad objetiva de la inspiración de las Escrituras es una verdad tan contundente que no podemos negarla, su veracidad, su objetividad. Hermanos amados y amigos, Qué lindo es saber que contamos con un libro sagrado llamado las Sagradas Escrituras, la Biblia, donde podemos ver la voluntad perfecta de Dios, donde podemos ver exactamente la infalibilidad de Dios a través de su palabra. Dios es fiel. Dios es maravilloso. Él es bueno y Él es grande. En su amistad podemos entender claramente que esta escritura fue inspirada por su Espíritu Santo para que nosotros tuviéramos un sendero claro en el cual caminar. Por eso Jesús insistió diciendo: escudriñad las escrituras, porque a vosotros os parece que en ella tenéis la vida eterna, y ellas son las que dan testimonio de mí. Hermano que me oye, escudriñad las escrituras. Amigo que me oye, escudriña las escrituras. Usted no le crea a nadie, amigo mío. No le crea a nadie si lo que le están predicando no está basado en la palabra de Dios. Usted no está obligado a creerle a ningún líder religioso si no se lo comprueba por la palabra de Dios lo que está hablando. Porque nadie puede poner otro fundamento más que el que ya está puesto, el cual es Jesucristo. Y sobre este fundamento nosotros tenemos que sobreedificar. Contamos con la bendición de tener la inspiración de las Escrituras, un libro sagrado y precioso en el cual podemos deleitarnos en él. Por medio de su palabra podemos aprender, podemos ser sanados, podemos ser consolados, podemos ser fortalecidos. Bendito sea Dios por su palabra. Bendito Dios por esa palabra divina que dejó estampada e inspirada para que nosotros camináramos basados en su voluntad y en su gracia. A Dios sea la gloria por su amor. A Dios sea la gloria por su verdad. Permítame orar por usted un momento. Señor Jesucristo, Dios de toda consolación, gracias te damos por la inspiración de esta escritura, Señor. La inspiración sagrada de tu palabra, Señor, que nos llena de paz y de consuelo, de gozo y de alegría, Señor. Gracias, Señor. Te pido en este momento, Señor, que bendigas la vida de todos aquellos que nos han escuchado en esta tarde, en este programa. Señor, te pedimos que los bendigas, que los ayudes, que los guardes, Señor, a todos. En el nombre maravilloso de Jesús. Oh Dios mío, gracias. Que tu palabra, Señor, cobre vida en la vida de cada uno de todos los que nos oyen. Y que por medio de esta palabra, Señor, lleves sanidad, lleves liberación, lleves consuelo, lleves edificación a tu pueblo, edificación a la iglesia, Señor, para tu gloria y para tu honra. Gracias, mi Señor amado, por darnos tu bendición, por darnos tu espíritu, por darnos tu gracia, Señor, en nuestras vidas. Gracias, Señor. Gracias. Ayúdanos, Señor, para poder conocer más y más de esta palabra. En el nombre de Jesús, la honra y la gloria te la damos a ti, Señor, por tu amor y tu verdad tan especial. Si usted ha sido edificado con esta palabra, si usted está aprendiendo a través de esta palabra, comuníquese con nosotros, repórtese con nosotros y cuéntenos de qué manera Dios está bendiciendo su vida. Recuerde que todos los lunes, a partir de las 2 de la tarde, tendremos este programa radial, Aprendiendo de la Palabra, en el cual estudiaremos temas importantes y tendremos espacios en algunas oportunidades para que usted pueda preguntar acerca de temas específicos. Y con la ayuda del Señor, vamos a ayudarle en las dudas que usted tenga a través de la palabra de Dios. A Dios gracias por este privilegio tan especial. Hasta la próxima, si el Señor así nos lo permite. Que Dios los bendiga a todos.

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0: Bueno, bendiciones a esta hora de la tarde.
1: Esta iglesia también.
0: Iniciamos el espacio de complacencias al instante. A esta hora en cabina, su hermana Elsie les saluda. Y es un gusto acompañarle y saludarle a esta hora de la tarde. Así que, amada audiencia, si usted está en la fiel sintonía del 90.5 y desea reportarse, ¿verdad? Repórtese. Igualmente, si usted desea patrocinar el espacio, está disponible. No contamos con patrocinador para el programa de esta tarde de complacencias al instante. Así que si Dios le toca ahí su corazoncito, desea bendecir estos ministerios, desea hacerlo, pues hágalo, ¿verdad? Hágalo. El Dios del cielo le bendecirá sus vidas y su familia, sus finanzas. Así que es un gusto saludarle y acompañarle a esta hora de la tarde. Bendiciones, complázcame con dos alabanzas. Dice. Le puedo complacer una alabanza, ¿verdad? Una sí, una con gusto. Así que espero, mándeme a decir, ¿verdad? El que desea el tema, una alabanza con gusto se la complazco. Y decirle que no contamos con patrocinador, ¿verdad? Para el programa de esta tarde de complacencias.
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0: Así que si usted desea bendecir estos ministerios, puede colaborar. También ahí están las líneas habilitadas para que usted se nos reporte y solicite su alabanza. Ahí está el 2613-4164. 2613-4164. Somos Radio Vida desde Berlín, Usulután. A través del 90.5. Dios le bendiga. Amén. Dígame. Dígame qué tema. Con gusto, mi hermano. ¿Desde dónde se reporta? El Llano Grande, Tecoluca. Ahí le complazco con gusto.
2: Amén.
0: Bendiciones, saluditos. Bueno, traigo alegre el corazón, ¿verdad? Lo bueno. A pesar de luchas, dificultades. Que Dios sea el que fortalezca nuestro corazón. Vamos hasta el Llano Grande, Tecoluca, complaciendo.
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0: Tenemos a la línea, también están solicitando. Dios le bendiga.
1: Dios le bendiga, madrecita.
0: Amén, dígame.
1: Quiero que me compre una alabanza.
0: Dígame qué alabanza.
1: Ya dónde voy, para qué lugar.
0: Ahí con gusto, hermana Marita.
1: Buena hermanita y bendiciones, hermana.
0: Dios me le bendiga.
1: Amén.
0: Bueno, saluditos a nuestra hermana, ¿verdad que está ahí? Pendiente de la programación. Viajando voy, dice, ¿para qué lugar? Ahí tuvimos problemita con la transmisión. Vamos a conectar de nuevo, no sé qué pasa. Pero mientras tanto vamos a complacer. Viajando voy para aquel hogar. Nuestra hermana María Pineda, que se nos reporta.

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1: Bueno, bendiciones, saludos a esta hora de la tarde en Complacencias al instante. Dios les bendiga, amada audiencia del 90.5. Vamos con el tema que nos han solicitado por acá, el último suspiro.

0: Bueno, permítame que se me fue la que no es, ¿verdad? Queríamos el último suspiro y se me fue esta otra. Así que vamos a dejar el tema que nos han solicitado a esta hora de... Permítame.
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0: Bueno, vamos a buscar, vamos a buscar porque por acá tenemos, ¿verdad? Así que... Ay, si nos vamos con el último suspiro, saludos especiales y muchas bendiciones.

a esta hora. Bueno, ahí estamos con ese tema, el último suspiro, complaciendo. ¿Verdad? Así que a esta hora de la tarde, saludos a toda la amada audiencia que nos escucha en diferentes lugares. Ahí están las líneas habilitadas. Gracias a los que están conectando. Saludos especiales, bendiciones. Por los que me mandan eso, quiéreme. Gracias, ¿verdad? Bendiciones, Dios me les bendiga de una forma muy especial, muy especial. Así que saluditos. Bueno, vamos con un tema por acá. Y ahí están las líneas habilitadas. Es este, ¿verdad? Que están pidiendo la que teníamos de fondo. Vamos con que viva nuestro rey, ¿verdad? Este tema.

0: Bueno, y estamos complaciendo también, ahí está la línea de WhatsApp para que usted se reporte, solicite su canto al 2613-4164. La línea ahí está habilitada en el espacio de complacencias, también 7106-9417. Saludos a la audiencia que está a través de TuneIn Radio, a la audiencia. Saluditos. Vamos aquí, Dios le bendiga. Amén, adelante. Con gusto, dígame qué tema. Con gusto, ahí se la programó. Dios me le bendiga. Claro que sí, ¿verdad? Aquí estamos con las cuentas individuales. Sí, es que eso es verdad, ¿verdad? Esa es una realidad, que las cuentas son individuales. Yo no puedo dar cuentas de las suyas, ni usted va a dar cuentas de las mías. Cada quien va a dar cuentas. Las cuentas son individuales. ¿Por qué? Porque cada quien va a luchar por su salvación y cada quien va a luchar por buscar a Dios, ¿verdad? Así que.
1: ¡Gloria!

0: Bueno, ahí estamos.
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0: Ahí estábamos con cuentas individuales y eso sí que muy cierto. Cuentas individuales, ni por los hijos podemos dar cuenta a nosotros, ¿verdad? Dios le bendiga.
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0: Amén, hermana Emerita, dígame. Amén. Hermano mío, así que ahí le complazco. Bueno, Dios me le bendiga, hermana Emerita. Saluditos. Bueno, nos vamos con hermano mío, dice. Vamos a buscar al hermano Isaí. Vamos a ver. Hermano mío. Hermano mío. No se asuste como canto. Ay, nos vamos con el hermano mío. Disponible el espacio.
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2: Bueno, bendiciones a esta hora de la tarde. Estamos en Complacencias al instante. 5:36 minutitos. Ahí estamos con ese lindo tema. Mire, ve que hermano mío, del hermano Isaí Durán. Me voy con... Eres todopoderoso con nuestro hermano Martínez a esta hora en el 90.5. En cabina su hermana Elsie.
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1: Bueno, bendiciones, también quiero saludar, ya me estaba escapando, saluditos, hermanita Nairi Samay, hasta Los Ángeles, California. ¿Y cuál alabanza le programo? Y arriba viene lo bueno, estamos en victoria. O de los salmistas. Ah, poderoso en batalla, le voy a complacer de la hermana Jennifer Campos. O dígame usted, hermanita.

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1: Pero bueno, saluditos. 20 minutitos. Llegamos a las 6 de la tarde. En Complacencias al instante. Saluditos a nuestra hermanita Nayiri Samaya hasta Los Ángeles, California. Voy a programar este tema poderoso en batalla. Un canto muy bonito de hermana Jennifer Campos. También acá dice, Dios le bendiga, hermana, si me puede complacer con alabanza, que se titula Llegó la tarde. Llegó la tarde, dice, soy Adriana Lizeth Chávez Alfaro. Le escuchamos acá en Notificación La Palmerola. Bueno, saluditos a nuestra hermana Adriana, ¿verdad? Vamos a buscar ese tema y con gusto complacemos.

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1: Bueno, bendiciones, también me están, ¿verdad? Por acá solicitando un tema que se titula Me llegó la tarde del grupo Fortaleza, ¿verdad? Así que creo que es este canto. Vamos a dejarlo, me llegó la tarde, ¿verdad? Así me dicen ahí, ¿verdad? Que llegó la tarde, yo creo que esta es.
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1: Antes de que se me escape, ¿verdad? Que se me escape. Saludos a Wilmer Guevara Ramos, que dice, Dios le bendiga, hermana. Hermana, dice, hora del cafecito, hermana. Sí, ¿verdad que es hora del cafecito? Pero no me la han traído aquí. Tráigame el cafecito y me trae el pancito, ¿verdad? Así es mucho mejor, ¿verdad? Bendiciones, quiero que me complazca con la alabanza, pequeñas llaves. Bendiciones, claro. Y es hora del cafecito con leche, pero también tráiganos la semita mieluda, ¿verdad? Así que bendiciones y saludos. Vamos a seguir con los temas a esta hora de la tarde.
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por acá. Traigo Alegre el Corazón. Así se llama esta alabanza, Traigo Alegre el Corazón. Yo creo que ustedes si pudieran escuchar fuera bonito, ¿verdad? Pero vamos a ver, dale volumen ahí.

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1: Bueno, imagínese usted, de verdad. Ahí estamos. Bueno, voy a buscar el otro canto que me están solicitando por acá. Así que bendiciones y saludos para toda la amada audiencia. Por acá están pidiendo Pequeñas Llaves. Pequeñas Llaves. Vamos a programarlo. Traigo Alegre el Corazón. Este es el hermano Carlos Humberto. Nos vamos con este tema, Pequeñas Llaves.
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1: 7 minutos. 7 minutitos y llegamos a las 6 en todo el territorio salvadoreño. Ya va a ser hora de la cena. ¿Qué está preparando? ¿Qué está haciendo usted? ¿Qué tiene en mente? ¿Qué va a cenar, verdad? Yo creo que ya está pensando.
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1: Yo tengo que seguir ahí esperando.

Bueno, quiero saludar también a los que están a través de Facebook. Saluditos especiales. Delcy García, Wilmer, ahí, ¿verdad? También, hermano Héctor y todos los que están ahí conectados, que se dejan ver y los que no se dejan ver. Saludos especiales.

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Amén, gloria al Señor, que Dios les bendiga en esta bendecida hora. Damos gracias al Señor, ¿verdad? Que estamos ya en este hermoso lugar para dar inicio a esta hermosa bendición. Para ello vamos a leer el capítulo 1 de Primera de Timoteo, gloria al Señor, y su versículo 12. Y lo queremos leer en el nombre del Padre, del Hijo y del Espíritu Santo, y dice su letra: Doy gracias al que me fortaleció a Cristo Jesús.